0: hacemos una pausa. Te cuento que en esta ciudad de San Lorenzo, BMX, los chicos de los bikers, se vienen torneos nacionales con miras a la profesionalización del deporte en la ciudad. Los BMX, profesionales de deporte, ¿no? Tendrá una gran competencia en la ciudad de San Lorenzo los días, ya te digo, 17 y 18 de octubre. Recibirá al campeón nacional y va a desarrollarse en el Aves Park, predio ubicado sobre calle Saavedra al 500, a metros del cruce con la calle Pérez Relova. Pausa, solo pausa.
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Los Red Hot Chili Peppers. ¿Qué dijiste, Daniel? Red Hot Chili Peppers haciendo Montaña Rusa del Amor, nada más importa. Antes pasaba Lenny Kravitz con Love Is My Religion. That's Why, That's How I Am Feeling. Se vienen los R.E.M., Mike and the Mechanic, Mick Jagger, AC/DC, Alice in Chains,18 minutos después de la hora 21, estamos en vivo. Hoy nació, un día como hoy, José Feliciano, en Lares, Puerto Rico. Después vamos a poner un tema de este cantante, José Feliciano, guitarrista, hace folk rock, muy popular, también en Estados Unidos, en Miami. Bajó la temperatura 17 grados 8 décimas, humedad 51%, la presión 1.8 decimal, 2 hectopascales, el viento del este a 15 kilómetros, visibilidad normal, el cielo está nublado. Los Juegos Sudamericanos en la cuenta regresiva, la Villa Olímpica ya late y las obras que se terminan a contrarreloj. Apúrense, muchachos, pues ya vienen los muchachos, ya vienen los chicos de la Sudamericana. Los Juegos Sudamericanos en Rosario comienzan este sábado. Seguimos con R.E.M. Radio Song. 21 a 18 minutos. Jueves por la noche.

La música nada más importa con 1927, That's When I Think For You. 1988, qué lindo tema, por Dios, este, me encanta. 1927 se llama el grupo. Estoy checando una información. No quiero decirla porque quiero esperar a ver qué es lo que dicen los portales digitales de noticias. Creo que ya TN confirmó la noticia, pero estamos a la espera de una noticia que no es buena, lamentablemente. Digo, porque hay que tener mucho cuidado con las fake news y demás.

Bien, hablamos de inflación. La inflación en agosto fue de 1,7% y acumuló 33,5% en los últimos 12 meses. Malvinas, el gobierno anunció la creación de una nueva área en Cancillería para resguardar el reclamo de soberanía. Polémica por los dichos de un diputado chileno que dijo que las Malvinas son británicas. Milei suspendió el viaje que tenía previsto para Inglaterra, en plena tensión con Estados Unidos, con Reino Unido, quiero decir. Milei canceló el viaje a Londres. AFA tomó el reclamo de Vélez por la Copa Argentina. ¿Qué plazo le dio a Boca para apelar? La presentación de Vélez por el encuentro que jugó frente a Boca en la Copa Argentina.

ya ingresó de manera formal al Tribunal de Disciplina. El cruce de octavos de final entre Vélez y Boca sumó un nuevo y encendido capítulo en los escenarios, en este caso en los escritorios, de la AFA, luego de que el conjunto de Liniers quedara eliminado por penales ante el Xeneize. La dirigencia del Fortín elevó un pedido formal solicitando la desclasificación del equipo de la Ribera. En sus motivos se encuentra la supuesta inclusión indebida de futbolistas extranjeros, por la que exige ocupar su lugar en los cuartos de final de la competencia. Polémico. Seguimos ahora con Aha. I've been loving you. Te he estado perdiendo. 1986. Agrupación Oruga Aha. En Nada Más Importa.

Forever Young, Alpha Bill, por siempre joven. Bueno, voy a pedir disculpas porque tenía un mensaje muy temprano aquí, desde las 21:23, en Nada Más Importa, al WhatsApp 3476-210-555, y vamos a leerlo ahora, ¿sí? Dice: hola, buenas noches, acá en Puerto, haciendo guardia, preparando los matecitos. Me gustaría que pasaran Cuando Duerme la Ciudad de Iorio para el chino, el santafesino, dice Ever. Dice nuevamente acá, mi compañera de mantenimiento pregunta por el señor conductor Barzola o algo así. Bueno, quiere dedicarle Christine Woman de Type 0 negativo. Bueno. Úrsula se llama. Bueno, fantástico. Vamos a buscar esos temas y vamos a dedicárselos. Gracias por estar allí, escuchando Nada Más Importa por Radio Universal. 17 minutos. ¿Qué digo? 17 grados 8 décimas de la temperatura, humedad 51%. Es una hermosa noche para disfrutar con buena música. Claro que sí, acá en Radio Universal. 22:03 minutos. No, 22 en punto. A las 22:03 minutos termina el tema. Pero seguimos porque en un ratito nada más vamos a estar con el vivo de TikTok. Aretha Franklin, Freeway of Love, Autopista del Amor.

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1: 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Simple Mind, I Love and Kicking. Y ya estamos con los temas que nos habían pedido a través del WhatsApp. Saludos para Ever, que nos está escuchando. 22:15 minutos, ya estamos en el vivo de Nada Más Importa por TikTok. ¿Cómo están, amigos?

0: qué temón, por Dios. Hola Sonia, hola Cecinia, ¿quién más? China, hola, bienvenidos a todos al vivo de Nada Más Importa. Aquí en Radio Universal estamos. 3476-210-555. Nada Más Importa Radio, o Nada Más Importa, dice Dani Barzola también, es el TikTok, para que aquellos que nos quieran ver, además de escucharnos, lo pueden hacer. Bueno, vamos a ir con el tema que le dedican a Úrsula. Ever dice, mi compañera de mantenimiento. Y quiere escuchar un tema, ¿sí? Un tema de Type Zero Negative, mujer cristiana, ¿sí? Bueno, ahí vamos con ese tema. Después también con Yorio, que pidió el mismo Ever, la gente que trabaja y nos escucha. Nos hace compañía las noches de Nada Más Importa por Radio Universal. En este caso jueves. Jueves 10 de septiembre. Hola Adriana. Hola Ana, ¿cómo te va? ¿Cómo estás? Bienvenidos, bienvenidas al vivo de Nada Más Importa Radio. Buena onda, buena música, estamos aquí de lunes a viernes de 20 a 0. Daniel Barzola les presenta los mejores clásicos en Radio Universal y por TikTok. No te lo pierdas, nuestro WhatsApp es 3476-210-555.
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0: Aquí te lo pasamos. Chive Zero Negative en Nada Más Importa. Christian Woman, mujer cristiana. Ever para Úrsula, su compañera. Están trabajando los chicos. 20 minutos después de la hora 22, estamos en vivo hasta la medianoche.

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1: Ahí pasaba la música con Tape Zero Negative, Christian Woman. Gracias, Ever. Saludos para Úrsula también. Y vamos ahora a cumplir con otro de los temas que también nos habían pedido a través del WhatsApp 3476-210-555. Vamos. Cuando duerma la ciudad. Hermética y Orio. Para Ever.
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0: Ahí pasaba Cuando duerma la ciudad, hermética, con Iorio, para el amigo que nos había escrito. Bien, Sol Manía me pidió un tema de Maskin, así que ahora mismo se lo pasamos también en Nada Más Importa.
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0: Aquí está Maskin.

Asking. Qué lindo tema. Gracias por estar ahí del otro lado. Che, el documental de Oasis se llama Don't Look Back in Anger. Se estrena el 10 de septiembre. Hoy se estrena. No me digas. Aquí está Oasis. En Nada Más Importa, la vuelta de los hermanos Gallagher y también una participación de Argentina.

0: Oasis, Don't Look Back in Anger. Hola Sole, hola chicos, ¿cómo están? Bienvenidos. Nada más importa con la mejor música. ¿Sabes qué? Como dice el cordobés.
1: No, esto no es coca, papi.
0: No.

¿Cómo estás? 34 minutos después de la hora 22, estamos acá en Nada Más Importa por Radio Universal. Oasis. Don't Look Back in Anger está estrenándose hoy, 10 de septiembre, el documental sobre la vuelta de los hermanos Gallagher. Y Argentina tiene un papel primordial, fundamental, en ese documental de los hermanos ingleses. Se viene Saya en Nada Más Importa con I Feel Lonely. 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Saya, I Feel Lonely. Quédate con nosotros, estamos en vivo. Besos.

Atención que AFA tomó el reclamo de Vélez por la Copa Argentina. ¿Qué plazo le dio a Boca para apelar? Bueno, Vélez dijo que la queja tiene que ver con que Boca utilizó más un hombre más de lo que tendría debidamente debía incluir como extranjero en el cupo de extranjeros. Esos son los motivos, la supuesta inclusión indebida de futbolistas extranjeros, por lo que exige ocupar su lugar en los cuartos de final de la competencia. La polémica entre Senese y Boca. El conflicto surgió tras la denuncia presentada por Vélez el pasado sábado, donde argumentó que Boca incluyó 6 jugadores extranjeros en la planilla del encuentro cuando el reglamento establece un límite de 5. El último boletín oficial del Tribunal de Disciplina resolvió dar traslado a la presentación del club de Liniers e intimó a la institución de la Riviera Boca para que responda formalmente y le dio 5 días contados desde la fecha de la resolución. O sea, 5 días hábiles, muchachos. Es lo que entiendo. Vamos a ver qué dice, ¿no? Nos quedamos ahora con Cook Robin. The promise you made. La promesa que me hiciste. Ojo que Boca tiene que contestar. Y el tribunal decide si le da el visto bueno a Boca o a Vélez. Hay que seguir eso. Por cuartos de final con Racing.

Qué buena música estamos pasando, qué lindo recordar estos tiempos. 42 minutos después de la hora 22. Nuestro WhatsApp es 3476-210-555. Esto es Nada Más Importa por Radio Universal, de lunes a viernes de 20 a 0 con la conducción de quien les habla, Daniel Barzola. Me dicen de dónde están viendo el vivo, chicos. Vamos, saluden. ¿Dónde están? Por favor, se lo pedimos. 43 minutos después de la hora 22 y vamos con otro clásico en Nada Más Importa, que estar donde querés estar. ¡Wow! Vaya clásico. 1983. Spandau Ballet. True, verdad. Los 80 vuelven. 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

Le mandamos un saludo muy grande a José, el amigo de Luana. Ahí está. Hola, hola. Saludos para mi amiga José, debe ser, ¿no?

seré muy clásico, pero elegí este tema. Hola Magalí, hola, bienvenidos, bienvenidas al vivo de TikTok. Aquellos que están escuchando el 95.3 Radio Universal, nada más importa por la web también. Sí, radiouniversal.com.ar es nuestra página web. Escucha esto, escuchaste un poquito esto, volamos un poco. Es nada más importa. Vamos subiendo de a poquito, porque este tema es así, sube de a poquito y explota allá arriba, como nos gusta a nosotros. Led Zeppelin, Escalera al Cielo, clásico de clásicos icónicos, esos que nunca deben faltar.

noche de rock and roll, nos transformamos. Hola, Mingo. Dice hola, Mingo, buenas noches, amigo Daniel, ¿cómo estás? Todo muy bien, escucha. Por Dios.

0: dice Ever, que me manda un mensaje al WhatsApp. Espectacular, temazo, dice. La verdad que sí, un temazo enorme. Dice, hola, buenas noches. Buenas noches, negro, me dice. Negro querido, hoy te pido un tema bien polenta, el tema de Ninja de Europe. Gracias, amigo. Abrazo grande. Gracias, Leo. Escucha esto. Guns N' Roses, Locomotive. Me encanta este tema, igual que el que viene también. Rock and roll, nene, dice. ¿Cómo dice? ¿Cómo dice Pomelo?
1: Rock and roll, nene.
0: Así es, rock and roll. Viene Metallica, viene Aerosmith, viene Nirvana y también Europe.

Rock and roll, nene. Guns N' Roses, Locomotive. Ahí está Ninja. Estamos preparando el tema para el amigo Leo, que lo pidió también. Así que hoy, un día como hoy, te cuento, así sabes por qué ponemos este tema. Un día como hoy nacía Joe Perry, el nombre real Anthony Joseph Pereira, en Lawrence, Massachusetts, Estados Unidos. Guitarrista, fundador de Aerosmith, por eso suena Hombre Ciego. Blind Man. Aerosmith, en nada más importa que estar donde querés estar.

0: Nada más importa rock and roll esta noche de jueves. 4 minutos después de la hora 23, dice, ¿podrás pasar después Roto y Mal Parado de Los Redondos, porfa? ¿Cómo no? Hola Henry, hola chicos, chicas, ¿cómo están? Hola Estela, ¿de dónde están escuchando? El que está como loco es Ever, porque dice, temón, temazo, me puso una imagen del indio, por Dios. Bueno, rock and roll, esta noche... Leo me había pedido algo de Europe Ninja, viene a continuación. También me dieron Redondos. Qué linda noche de jueves. Europe para Leo. Este es Ninja.
1: Rock and roll, nene.

0: Bien rock and roll. Hola Maru, hola Juan, hola Patri, hola chicos que se van sumando, Claudio, al vivo de TikTok de Nada Más Importa Radio. En 95.3 en frecuencia modulada y en la página web radiouniversal.com.ar. Leo está trabajando, está escuchando la radio, está escuchando la Universal, Nada Más Importa. Y aquí en el vivo de TikTok me pidieron Redondo de Ricota y yo le sumo La Renga, porque está Nirvana y algunas temitas que me encantan. Ninja, Europe. No sé, que no me acordaba, en temazo. Gracias Leo por pedirlo, gracias por estar ahí amigo. Nada más importa que estar donde querés estar.
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0: Del disco Gulp, roto y mal pagado. Patricio Rey, sus redonditos de ricota. Sonando Nada Más Importa. Luego viene La Renga. Metallica, Nirvana y más rock and roll.
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1: Temón, temón. Gracias por pedirlo. No recuerdo quién lo había pedido ahí en el vivo de TikTok. Hola, Claudita Leonina. Hola, Carlitos. Hola, chicos. Hola, Oscar. Ever dice que está de temprano en el laburo, ¿sí? Como los lunes en el pique temprano, dice, creo. 16 grados, 2 décimas la temperatura. Tengo un trabajo para ofrecerle. Mejor dicho, una empresa ofrece casa, comida, diaria, transporte gratis a cambio de un trabajo de 20 horas semanales. Después te cuento de qué se trata, ¿sí? Ahora, como sonaron los redondos, a mí se me vino a la cabeza. Digo, ¿cómo no va a sonar la bolsa? ¿Cómo no voy a poner la bolsa? Nuestros amigos sanlorencinos. Viejo va. El recuerdo de la bolsa, nada más importa. Aguante la bolsa siempre, forever and never. Vamos, la bolsa. Viejo.

Qué lindo escucharlos a ellos. La bolsa siendo viejo bando. Y se viene la renga. Hola Alicia, hola Gillo, hola Ro Saucedo, hola, ¿cómo están? Bienvenidos, bienvenidas. Puro rock and roll acá, hola. Qué lindo escucharlos a ellos. Me dice Ever que recuerdo verlos hace 10 años con Yunque. Cuánta juventud, cuánto tiempo ha pasado, por Dios. Estamos en vivo. Ahora con la...

0: Qué buena banda. Dice Ever que cayó el jabo. No, no es el jabo, es el chizo. El tema de la renga, chicos, no es de Javier.
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0: Sí, ¿qué dije? Hey, CDC, Big Jack, para los chicos, los pibes de Beltrán. Esteban, aquí está lo que pediste. Sí, para los pibes de Beltrán, hey, CDC.

0: Agradecí recién el mensaje. Gracias a ustedes por estar escuchando el programa. Nada más importa, puro rock and roll este jueves. Y sí, le hacemos al rap, claro. Nuestro WhatsApp 3476-210-555.
1: No, esto no es coca, papi.
0: No es coca, papi, no, claro que no, dice el cordobés. No es coca. La rock and roll, hola. Hola, Fat Service. Saludos a la gente de San Martín, provincia de con Fat Service. Saludos a Damián Locker. Hola, Grace. Está Graciela. Y seguimos con este, el disco negro de Metallica. Me encanta. Enter. Hola, Karina. Bienvenida, Karina Baniera. Un beso grande. Enter Sandman.

0: Enter Sandman y en Rock and Roll. Bueno, tenemos que hacer una pausa. Vamos a un tema más que es de Nirvana. Y luego la pausa, ¿sí? La última, para entrar en la última media hora, nada más importa, hasta las 12 de la noche. Nuestro WhatsApp 3476-210-555. Anotátelo por ahí. Vamos a recordar a Kurt Cobain con Nirvana. Smell Like Teen Spirit. Nirvana en Nada Más Importa. Luego la pausa, la tanda.
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0: Nirvana, qué lindo recordar a Nirvana, che. Smell Like Teen Spirit. Bueno, después te cuento esta empresa de la Patagonia que busca voluntarios justamente para una empresa turística. Ofrecen alojamiento, comida, traslado, sin exigir experiencia laboral. Después te cuento todo, después de la pausa de la tanda. A lo mejor te interesa ir a trabajar allí, si estás buscando justamente la oportunidad. 34, 35, después de la hora 23, última pausa en Nada Más Importa.
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2: Soundtrack de la película Top Gun. Lover Boy, Heaven in Your Eyes. Algo así como el cielo en tus ojos. Soundtrack de Top Gun, Lover Boy, Nada Más Importa.

0: Oh yeah, qué lindos temas, por favor. Vamos a cerrar con unos clásicos increíbles para cortarte las venas con una galletita. Es un decir, es un chiste, ¿no? Seguimos para disfrutar la música, para disfrutar, para volver a enamorarte también, ¿por qué no? 23:43 minutos y ¿cómo no te vas a enamorar con un tema como el que vamos a poner a continuación? Escucha, este es el ícono de la balada internacional de rock acá y en Buenos Aires, en la China, en todos lados. Foreigner. Quiero saber qué es el amor. Super clásico.
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Qué linda balada, por favor. Quiero saber qué es el amor. Bueno, me dice Ever que está... Se fue la Peti de mantenimiento, estoy con el chino, vamos a terminar a los besos. El secreto de la guarda. Ojo chicos con lo que hacen. Se quedaron solitos ahí.

0: Básicamente son 20 horas de trabajo para la atención y recepción de huéspedes durante el check-in y el check-out. La limpieza de las carpas, espacios comunes, en lo general cocina también. Alojamiento gratuito te ofrecen, el predio, bueno, preparado para acampar, con acceso a duchas, agua caliente, conexión a internet, 3 comidas diarias, desayuno, almuerzo y cena, traslado local, cubierto por supuesto por la empresa. Tenés que tener entre 21 y 32 años para ir allí. Son 3 meses mínimo en la Patagonia. Atención a esto. Hay que tenerlo en cuenta, digo, ¿no? Bien, ¿seguimos? Seguimos con buena música. En vivo. Bad Snake. Otro icónico clásico lento.
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0: Ahí está. En vivo.
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Temón, por favor. Él utiliza a su novia en el video, la novia del cantante. El productor dijo, esa es la chica que quiero para el video. Justamente la novia del cantante en ese momento, ¿no? Después se separaron, pero espectacular el video y muy bien elegida la modelo, ¿no? En este caso. Si vieron el video, es espectacular. 15 grados, 2 décimas de temperatura, humedad 65%, la presión 1009 hectopascales, el viento del este a 6 kilómetros, visibilidad 15 kilómetros y el cielo parcialmente nublado. Mañana viernes, atención, una mínima de 11 grados, una máxima de 20, pero por la madrugada tormentas aisladas, chaparrones durante la mañana, recién por la tarde-noche va a estar nublado. Baja la temperatura el sábado, una mínima de 8 y una máxima de 13, y el domingo baja mucho más, 3 grados la mínima, 13 la máxima, y después va subiendo el lunes, martes, miércoles un poquito, pero bueno, este fin de semana baja la temperatura. Serán los últimos fríos, ¿sí? Nos estamos yendo. Estas son todas bandas de rock pesado o de heavy metal, si se quiere, que hacen baladas.

Las bandas de rock, de heavy metal, tienen esta particularidad, que cuando hacen una balada la hacen espectacular, como por ejemplo esta que viene a continuación. Una banda de heavy metal, Extreme, More Than Words, más que palabras. Y yo digo, me quedo sin palabras por agradecerles haber estado ahí del otro lado, haberme hecho el aguante a todos y cada uno de ustedes. Será hasta mañana, claro.

Los de nada más esta mañana. De 20 a 0 estamos en vivo en Radio Universal 95.3. Y a partir de las 22, las últimas dos horas, las transmitimos por TikTok. Nada más importa radio. Chao, hasta mañana, que tengan muy buenas noches.

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5: Es la 1:03.
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5: Son las 2 y 4 minutos.
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1: Son las 3 y 6 minutos.
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6: Son las 4 con 3 minutos.
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5: Son las 5 y 4 minutos.
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5: Son las 6:03.
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1: Son las 7 en punto.

0: La cofradía San Alberto Hurtado en su ciclo Palabras desde el camino comparte pensamientos y reflexiones del padre Daniel Sinieris.
1: Buen día, buen viernes. Compartimos en esta búsqueda de la mejor política el número 178 de la Fratelli Tutti, que nos dice así: ante tantas formas mezquinas e inmediatistas de política, recuerdo que la grandeza política se muestra cuando en momentos difíciles se obra por grandes principios y pensando en el bien común a largo plazo. Al poder político le cuesta mucho asumir este deber en un proyecto de nación, y más aún en un proyecto común para la humanidad presente y futura. Pensar en los que vendrán no sirve a los fines electorales, pero es lo que exige una justicia auténtica, porque la tierra es un préstamo que cada generación recibe y debe transmitir a la generación siguiente. Buen vivir para todos.
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Muy feliz día del maestro para todos aquellos maestros y maestras que nos estén escuchando el día de la fecha. Aquí tempranito, en este panorama, en este comienzo de programación que tuvimos más tempranito con la tempranera, valga la redundancia, con folclore y con tango de la mano de Mirta Ortiz, que eligió los temas, pero que bueno, hoy no pudo estar.

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1: Y por supuesto, es el Día del Maestro en Argentina. La fecha recuerda el fallecimiento de Domingo Faustino Sarmiento y reconoce la labor de quienes sostienen la educación. ¿Cuándo fue adaptada en nuestro país? La verdad es que este expresidente, escritor, periodista, fue una de las figuras centrales de la organización del sistema educativo nacional. No es ninguna novedad para nosotros. La fecha coincide con el aniversario de su muerte, ocurrida en Asunción, Paraguay, en 1888, y busca reconocer tanto su legado como el trabajo cotidiano de los docentes. Sarmiento nació el 15 de febrero de 1811 en San Juan y comenzó muy joven su vínculo con la enseñanza. A los 15 años fundó una escuela en San Francisco del Monte de Oro, en la provincia de San Luis. Su proyecto educativo defendía una enseñanza pública, gratuita, común y accesible tanto para niñas como para niños. La resolución continental fue incorporada oficialmente por la Argentina en 1945. Desde entonces, el 11 de septiembre quedó integrado al calendario educativo nacional como una jornada de homenaje a los maestros. La fecha argentina no debe confundirse con el Día Mundial de los Docentes, establecido por UNESCO y celebrado el 5 de octubre. Estás escuchando Panorama Universal, arrancando toda la programación que hoy te voy a acompañar hasta la hora 13, hasta que llegue Gustavo Butice con el túnel.

Y vos ya sabés que a través del dial 95.3 nos escuchás en toda la región y en distintos puntos de lo que es nuestra zona. Pero también estamos en radiouniversal.com.ar, estamos en todo el mundo y nos están escuchando desde España. Así que un saludo a Eve, que está allí con sus algunos aperitivos que uno sabe. Así que mandamos un saludo. Después vamos a estar pasando un tema seguramente. Y bueno, hablando del Día del Maestro, va a hablar Javier Milei encabezando un acto, hablando ante los docentes. La actividad será a las 11 de la mañana en la Biblioteca Nacional de Maestros, ubicada en el Palacio Sarmiento, sede de la Secretaría de Educación. Y además recordemos que hoy, 11 de septiembre, se cumplen 25 años del atentado terrorista a las Torres Gemelas en Nueva York. Y en conmemoración de aquella fatídica mañana del 2001, que muchos de nosotros recordamos, los que son más jóvenes, seguro que no, uno que ya pasa quizá los 35. Digo los 35 porque el que tenga 30 quizá era incluso muy chico para comprenderlo. Uno con 11 años ya tiene ciertos recuerdos. Yo me acuerdo en dónde estaba, me acuerdo que prendí la televisión y me encontré con ese fatídico momento. Recuerdo haberlo comprendido, recuerdo que sacudió a todo el mundo. Y bueno, por supuesto, en Estados Unidos se van a realizar una serie de eventos y homenajes en el epicentro de Manhattan, donde van a estar, por supuesto, los expresidentes de Estados Unidos y donde estará el actual mandatario Donald Trump. Veremos qué es lo que dice Donald Trump, pero bueno, la verdad es que fue algo súper impactante para todo el mundo. Y por estos 25 años van a sacar un documental en Netflix que revela qué pasó después del atentado y qué heredó su generación. Dirigido por Brian Enakeberber, se enfoca en qué sucedió con aquellos ciudadanos que crecieron luego de estos ataques, porque por supuesto todos tuvieron una vida luego. Y vamos a pasar ahora a los estrenos de cine que ayer no te llegamos a decir.

Y desde Chile también nos están escuchando. Gracias, Cata. Y está con Kira, Eve, con la perra, paseando por el parque. A mí me decían Kira cuando era adolescente, cuando era joven, cuando era jovencito. Que cuando era jovencito, adolescente, que uno empezaba a ponerse apodos. Bueno, había leído el manga de Death Note, me pusieron ese apodo, no había salido el anime todavía. Después empezaron a haber Kiras por absolutamente todos lados y bueno, el apodo terminé sacándolo, pese a que hay gente de aquella época que me sigue reconociendo con ese nombre. Bueno, vamos a los estrenos del día de ayer, que por supuesto están todavía nuevos, recién salidos del horno. ¿Qué puedes ir a ver al cine? Bueno, calculo que la película más importante a nivel, bueno, no más importante, sino la más taquillera, quizá podría ser entre estas Código Venganza, la típica película de acción de Jason Statham, Annabelle Wallis, y dirigida por Jean-François Richet, con acción en Reino Unido, o sea, las películas de Reino Unido. Después tenemos el documental de Oasis, Don't Look Back in Anger, que gira en torno a la reunión de Liam y Noel Gallagher, los hermanos de Oasis, que es dirigido esto por Dylan Sudan y Will Lovells, y se va a estar también transmitiendo en todos los cines de nuestra región, en Showcase, en Cinemark, en Cinépolis. Romeo y Ofelia. Esta historia es argentina, esta historia la dirige Gustavo Postiglione, es un thriller. Va a estar en Showcase con Guillermo Fenning, Antonella Costa, Manuel Melgar y Camila Viale. Y la historia está buena. Es en un presente y futuro cercano en Rosario, Argentina, en medio de trifulcas y hechos violentos que se vinculan con dos grupos relacionados a las barras bravas, la delincuencia y algunos sectores que quieren acceder a la política. Dos bandos rivales cuyos jefes necesitan negociar con el objetivo de acordar territorios y sacarse de encima gente molesta. Bueno, la película de terror del momento, El Heladero, Dulce Sabor a Muerte. Esto estará en todos los cines, dirigida por Eli Roth, Ari Millen, Charlie Seltzer, Sarah Abbott, Kiri Mirza Waldman. El Heladero, Dulce Sabor a Muerte, que nada tiene que ver con la película también de terror llamada El Heladero, muy vieja. Esta es como una reimaginación completamente distinta. Después tenemos Hechizo de Amor, La Magia Continúa, qué lindo, con Lee Pace, Joy King y la tremenda dupla de Nicole Kidman y Sandra Bullock. Impresionante para la gente de nuestra generación. Susan Bier en la dirección. Es una película de fantasía que uno se esperaría que tenga otro género. Estará en todos los cines. Y la película animada de la fecha, dirigida por Enrique Gato, animada de España, Tadeo el Explorador y la Lámpara Maravillosa, en las voces de Oscar Barberán, Michelle Jenner, Petra Martínez y Carlos Latre. Estará también en todos los cines de la República Argentina y por supuesto también de Rosario. Bueno, hasta aquí los estrenos de cine. Vamos a pasar también con algunas otras noticias que tienen que ver con varios sectores. El santafesino, bueno, esto va a parecer una joda, pero no es una joda. Hay un santafesino que sufrió graves episodios desde la infancia. Sobrevivió a 7 accidentes graves. Salía de una cirugía en un hospital y lo atropelló un patrullero. Chicos, parece broma, pero no es broma. El joven santafesino le dieron el alta luego de una operación por un choque en moto cuando sufrió otra inesperada, embestida en la misma puerta del hospital por un patrullero. ¿Qué es lo que dijo? Llegué a la conclusión de que hay que vivir el día a día. Hoy estamos y mañana no sabemos. La verdad es que 6 cirugías, 7 accidentes a lo largo de su vida. Salir de esta cirugía y encontrarse de esta manera con otro accidente. La verdad es que sí, es para que le hagan una nota en la televisión, chicos. Su primer accidente fue cuando se cayó del caballo y tuvo una fractura expuesta en el brazo. De niño.
a los 10, 11 años. A los 17, de albañil, se cayó de un tercer piso de un edificio en construcción. Y tuvo otros más, viales. Y un accidente laboral en una maderera donde un clavo le atravesó la mano. Después, el pasado 14 de agosto, chocó en su moto contra una Traffic y le destrozó el fémur en tres partes. Este chico es un gato, no es un hombre, es un gato, está agotando las vidas, le deben quedar dos vidas a esta altura, porque la verdad es que son accidentes menores, pero son accidentes que en situaciones le han generado fracturas importantes. Bueno, la parte buena es que queda para la anécdota, tiene algo que contarle a los hijos, algo que contarle a los nietos el día de mañana. Y nos vamos al deporte. Las Panteras, la selección femenina de vóley, le ganó, tuvo otro firme paso en este sudamericano en Río de Janeiro. Lograron su tercera victoria y están cada vez más cerca de clasificar al Mundial. ¿A quién le ganaron? Lo siento, Cata, querido, si estás escuchando. Las Panteras le ganaron a Chile con parciales 25-21, 25-18 y 25-17. Luego de ganarle a Colombia y a Perú en su debut, las chicas de Argentina continúan a paso firme en el sudamericano que se disputa en Río de Janeiro. Mañana a las 10:30 van a enfrentar a Venezuela y sueñan con clasificarse al Mundial.

Y por supuesto que está Fórmula 1, ¿sí? El parate es la semana que viene. Hoy hay Fórmula 1. Gran Premio de España. Hoy, 8:30, ya en minutos, empieza la primera práctica libre. Hasta las 9:30 de la mañana. La segunda práctica libre será a las 12 del mediodía. Y durará, por supuesto, hasta la hora 13. Mañana sábado tendremos la tercera práctica temprano, a las 7:30 de la mañana hasta las 8:30, y la clasificación de 11 a 12 horas, como viene siendo habitual, hace varias carreras ya. La carrera será el día domingo a las 10 de la mañana. El circuito de Madrid del Gran Premio de España de la Fórmula 1 utiliza vías públicas y terrenos privados. Madrid combinará la sensación de un circuito urbano con la de un trazado permanente, de forma similar al Autódromo Internacional de Miami. 22 curvas de naturaleza variada y en las rectas los autos alcanzan 340 kilómetros por hora. 5 kilómetros, 416 es la longitud, con 57 vueltas y 22 curvas. El primer Gran Premio, este, 2026. Damas y caballeros, estamos casi ya pasando la mitad, bueno, casi no, ya pasamos la mitad de la temporada. Después de España quedarán Azerbaiyán, Singapur, Estados Unidos, México, Brasil. Esperemos que años siguientes, por aquí, por esta fecha, se ocupe Argentina, Las Vegas, Qatar y Abu Dhabi para cerrar la temporada de Fórmula 1 a fin de año, empezando diciembre.

La ciclista atropellada en Hechosortu fue sometida a una compleja cirugía y sigue en terapia intensiva. La mujer de 39 años fue sometida a un bypass vascular con el objetivo de preservar la extremidad y volver a caminar. Se aguarda la evolución luego de su operación. Los médicos realizaron un bypass vascular con el objetivo de restablecer la circulación sanguínea y preservar la extremidad para que la mujer pueda volver a caminar. El siniestro vial ocurrió alrededor de las 7:45 en Mendoza e Iriondo. Tanto la ciclista como el camión circulaban por Mendoza cuando el vehículo de carga dobló hacia Iriondo, encerró a la mujer que avanzaba por la ciclovía. Está clarísimo acá quién tiene la culpa, ¿no? Por supuesto. Y la UNR destacó que más de 40.000 jóvenes participaron durante 3 días de la Expo Carreras 2026. La actividad se desarrolló en Puerto Joven y el Centro de Expresiones Contemporáneas, con presencia de estudiantes secundarios de Rosario y otras localidades de la provincia. La muestra reunió las carreras de grado, tecnicaturas, diplomaturas de 13 unidades académicas de la Universidad Nacional de Rosario. Continuamos haciendo este panorama universal de noticias. Recordá que después llega Las Cosas Como Son. Vamos a intentar darte la mejor información. Fabi Álvarez ausente con aviso. A las 11 llegará Andando la Mañana. Marisa también ausente por aviso. Así que lo lamento, se van a tener que acostumbrar a estar con esta voz durante el resto de la mañana. Así que aquí estaremos con la mejor música. Por supuesto, también pueden mandar su mensaje al 3476-210-555 y pedir alguna canción apta, por supuesto. Un saludo para Meli, que está escuchando también desde Mar del Plata. Hoy tenemos España, tenemos Chile, tenemos Mar del Plata. Muchas gracias a todos los que están escuchando. Y vamos a ir con el clima. ¿Qué clima hay en nuestra ciudad de San Lorenzo ahora? El cielo está nublado, 11 grados, 9 décimas. La humedad del 80%, presión atmosférica 1010.6 hectopascales, el viento del este a 4 kilómetros por hora, visibilidad normal en 15 kilómetros, la máxima será de 19 grados con tormentas aisladas para esta mañana y el cielo nublado por la tarde y la noche. El sábado, mínima de 8, máxima de 13, mañana, nublado todo el día. El domingo, mínima de 3 grados, máxima de 13, con el cielo mayormente nublado también durante todo el día. Y yo quisiera saber cuándo empezarán las temperaturas primaverales. Bueno, le cuento que el jueves de la semana que viene, o sea, falta mucho, pero el jueves de la semana que viene hay pronosticadas temperaturas máximas de 24 o 25 grados. Así que esperemos que de a poco empiece a llegar esta primavera. Pero que llegue tranquila, que no empiece con las altas temperaturas, simplemente que esté tranquilo, que haya una buena predisposición climática para que la gente pueda salir. A ver, ¿qué pasó con Boca? ¿Qué pasó con Vélez? ¿Recuerdan el partido de la Copa Argentina? Vélez hizo un reclamo, la AFA tomó de manera oficial el reclamo de Vélez. Boca tiene tiempo, plazo para apelar. Ya hay curso legal en el Tribunal de Disciplina. Boca tiene que tomar conocimiento del mismo y apelar en un plazo de 5 días. Se da vista por el término de 5 días contados desde la fecha de esta resolución al Club Atlético Boca Juniors, debiendo tomar conocimiento y contestar en este plazo. Citando además el artículo 36 del Código Disciplinario. La controversia entre Vélez y Boca surgió tras la eliminación del Fortín por penales en los octavos de final de la Copa Argentina. El conjunto de Liniers reclama formación indebida y solicita que el Xeneize sea eliminado de la competencia, al tiempo que pretende ocupar su lugar en los cuartos de final. Claro, recordemos que lo que exige Vélez es que Boca tenía más jugadores extranjeros anotados de los que debía, ¿no? Claramente, si hubiese ganado, no hubiesen hecho este reclamo. Boca mantiene su calendario deportivo mientras el reclamo sigue el curso
de enfrentar a Racing por los cuartos de final. El equipo de Rodolfo Arrua Barrena afrontará este compromiso con la clasificación todavía vigente. El próximo paso será el descargo del club dentro del plazo establecido. Luego el Tribunal de Disciplina deberá decidir si mantiene el avance de Boca en el torneo o concede, como está estipulado, el triunfo a Vélez Sarsfield por 3-0. La verdad, chicos, ustedes saben mi simpatía por Boca y creo que no es un motivo para una eliminación, pero si te pasa, y que no es la primera vez que Riquelme descuida estos casos, no, ya hay algún antecedente de casos en los que no tienen ni la más pálida idea de lo que están registrando. Entonces, si te pasa, querido, y bueno, de alguna manera, a ver si aprendemos a hacer las cosas en condiciones, pero más allá de eso, considero que no, para mí no es algo para generar una eliminación, pero sí es algo a revisar y a que no vuelva a pasar bajo ningún punto de vista, ¿no? Es un equipo de primera categoría, no te pueden pasar estas cosas. Damas y caballeros, hasta aquí el panorama universal de noticias. En momentos, nada más, llegarán las cosas como son, en donde por supuesto vamos a tener más noticias, donde vamos a estar compartiendo también la actualidad política y económica del país. Vamos a seguir repasando algunas noticias de deporte, vamos a seguir viendo portales y te estaremos acompañando hasta las 11 del mediodía. No sería mediodía, hasta las 11 de la mañana, en donde empezaremos a transitar el camino del mediodía. Pero ahora quédate porque ya llegan las cosas como son.

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17: Santa Fe informa, estado del tránsito en toda la provincia.
18: Buen día, ¿cómo les va? Buen viernes a todo el equipo del programa. El gusto de saludar, por supuesto, a la gran audiencia. Bueno, un viernes que en líneas generales la noticia más relevante pasa por lluvias en el norte de la provincia, en la zona de Vera, chaparrones débiles en el departamento 9 de Julio, en los alrededores a Tostado, algo de llovizna también llegando a la zona de Reconquista, Malabrigo. No es un escenario de tormentas o de lluvias torrenciales, pero obviamente está húmeda la calzada. Pedimos extremar la mesura y la cautela. Cambiando de tema, un viernes tranquilo, sin siniestros viales, así que vamos a aprovechar, vamos a permitirnos en este micro dar información que tiene que ver con una nutrida agenda de eventos, una nutrida agenda cultural para este fin de semana, que sin lugar a dudas la mencionamos no porque nos interese la temática, sino porque nos interesa informar al automovilista, al transportista de cargas, al viajero, de que vamos a tener un fin de semana inusual por el gran movimiento vehicular que estas actividades van a representar. En primer lugar, en el sur de la provincia, sin lugar a dudas, este hecho histórico de la inauguración de los Juegos Suramericanos mañana sábado en Rosario, miles de concurrentes transitando de todo el país por las autopistas de nuestra provincia, por las rutas nacionales, así que a extremar la cautela en las rutas que fluyen hacia la ciudad de Rosario. Luego tenemos en el centro santafesino el histórico certamen de Doma y Folclore en la ciudad de San Justo. Aquí particular atención al viajero que utilice Ruta 11. Bueno, mencionamos habitualmente el estado en que se encuentra esta ruta nacional, pedimos extremar la cautela, viajar con cuidado. Lo propio en Ruta 39, Ruta 61, que van a estar muy muy cargadas por lo que es el certamen de Doma que convoca a miles de concurrentes allí en la ciudad de San Justo. Luego mencionar en Esperanza la fiesta nacional de la agricultura que también tiene lugar este fin de semana. Y en el norte también recordamos que se va en la ciudad de Tostado. Este fin de semana va a tener lugar la Expo Rural de Tostado, que se realiza todos los años y que también va a representar en el norte santafesino, sobre todo Ruta Provincial número 2, Ruta Nacional 95, la 98, un tránsito nutrido y cargado. Con todo esto queremos pedir precaución, recordarle al viajero respeto a la norma de tránsito como respeto a la seguridad vial propia y ajena. Así que bueno, siendo lo más importante de esta jornada y haciendo un repaso de lo que va a ser este fin de semana, repito, fin de semana muy cargado de movimiento vehicular. Nos despedimos hasta el próximo lunes. Tengan todos ustedes muy buen fin de semana.
17: Informó Agencia Provincial de Seguridad Vial, Gobierno de Santa Fe.

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Gente, ¿cómo están? Muy buen día para todos. Otra vez los saludo aquí, por supuesto, en el 95.3, 3476-210-555, radiouniversal.com.ar, 95.3 del dial. Ahora empezamos las cosas como son. Fabi Álvarez ausente con aviso, por supuesto. Un saludo para ella, para Oscar, para la Colo, que estará en algún lugar, quizá recuperándose, porque estaba un poco enfermita, así que bueno, esperemos que se esté recuperando para tenerla aquí cuanto antes. Nosotros arrancando el último programa de esta semana, el último programa de Las Cosas Como Son hasta el día lunes, en donde seguramente estará otra vez Fabi Álvarez aquí con todos ustedes. Tenemos, por supuesto, muchas noticias. Recordá que vamos a hacer un repaso por, bueno, por muchos terrenos, por la parte económica, por la parte de política. También vamos a estar haciendo un repaso por la cuestión deportiva, por las noticias locales. Bueno, un poco de todo que vamos a estar repasando aquí en Las Cosas Como Son hasta las 11 de la mañana. Por lo pronto, vamos a ver el clima. ...11 grados 9 décimas el cielo nublado... ...80% de humedad... ...1010 decimal 6 hectopascales... ...la presión atmosférica... ...el viento del este a 4 kilómetros por hora... ...visibilidad 15 kilómetros...

0: Y sí, como te dije, hay pronóstico de lluvia.
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0: Todavía no llovió.
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Así que con el pronóstico de tormenta para la mañana de hoy, bueno, quedará esperar por las dudas, fíjate, estate atento, atenta, mira por la ventana, si vas con el auto, intenta llevar algún paraguas, por las dudas, viste, uno nunca sabe. Después te vamos a estar contando también todos los shows que se vienen en los Juegos Suramericanos, aquí en Rosario. Un artista, escenario, fanfest, entradas, bueno, cómo conseguir el QR.

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y la verdad es que hay libertad de expresión en ese sentido, pero puede pasar tranquilamente que hable de manera distinta. Veremos. Por ahora queda todo en entusiasmo y en preocupación. Falta todavía tiempo, un tiempito para que llegue el Papa a la República Argentina. Bueno, ¿qué pasó? Esto es importante. Estamos hablando de una época de inteligencia artificial en donde el otro día lo dijimos aquí en este mismo programa, que la gente, por suerte, sigue siendo, no sé, torpe en algún sentido. Cuando digo por suerte, digo me refiero a este tipo de gente que hablan y le cuentan absolutamente todo a la inteligencia artificial, ignorando algunas cosas. ¿Qué pasó? Un adolescente planeaba matar a sus compañeros del colegio. Se lo contó a ChatGPT como quien se lo contara, no sé, a un amigo, como si él le contara, mira, voy a hablar con Robertito. Bueno, le contó un plan de asesinato. El FBI lo detectó y allanaron su casa en Quilmes. Esto es para que no piensen que el ChatGPT solamente reporta las cosas que pasan en Estados Unidos al FBI, ¿sí? La Policía Federal inició la investigación tras recibir una alerta el 19 de agosto pasado, casi un mes. El ataque estaba previsto para el 2027, aunque evaluaba adelantarlo. La Policía Federal Argentina allanó la casa de un adolescente en Quilmes que manifestó su intención de realizar un tiroteo en un establecimiento educativo y de matar a sus compañeros. La investigación comenzó a partir de una alerta del FBI sobre una conversación que el menor mantuvo con ChatGPT. Durante el procedimiento secuestraron celulares, vestimenta y distintos elementos de características tácticas. La investigación inició el 19 de agosto, a partir de la alerta remitida por el agregado jurídico del FBI en la Embajada de Estados Unidos en Argentina. El reporte estaba relacionado con un usuario de correo electrónico que habría mantenido una conversación en la que expresó su intención de realizar un tiroteo en el colegio y terminar con la vida de sus compañeros. Planeado para el 2027. Y aunque el adolescente habría planteado la posibilidad de adelantarlo, no es algo que se haya confirmado. Además, manifestó interés en adquirir vestimenta y elementos de características tácticas. Ante esta gravedad,

Vino la unidad de investigación antiterrorista, dependiente de la Superintendencia de Investigaciones Federales de la PFA. Los agentes desplegaron tareas digitales y de campo, utilizando técnicas de inteligencia de fuentes abiertas, conocidas como OSINT, para intentar identificar al usuario detrás de los mensajes. Esto permitió individualizar al adolescente, establecer que se encontraba en Quilmes, su identidad, su domicilio y todo dato que permitió su identificación está, por supuesto, bajo reserva. Solo lo conoce la gente que lo tiene que saber. Bueno, esto para tomar un poco de conciencia de lo que significa la inteligencia artificial, de lo que significan estas cosas. Son grandes herramientas, pero por suerte no se prestan tanto para estas cosas. Ayer decíamos que un experto dijo que de aquí a final de década, no falta tanto, 3 años y medio, la IA podría matarnos a todos. Bueno, a uno se le hace un poquito rápido, pero también está en manos de quien la quiera estar llevando adelante y de la mente que tenga y de cómo esté programada y de la cantidad de independencia que le dan. Por ahora, la verdad, estamos bien con estas cosas. Está bueno que estas cosas sucedan y que el ChatGPT reporte estos casos donde una persona manifiesta que va a ejercer un acto de violencia ante una o más personas. Bueno, vamos con dos noticias deportivas antes de ir al corte. Argentina jugará la finalísima de futsal en Brasil frente a los principales seleccionados del mundo. El torneo se desarrolla del 6 al 8 de noviembre. Con la organización conjunta de Conmebol y UEFA, el combinado nacional cruzará ante el conjunto local en una de las semifinales. La selección argentina de futsal va a competir en la segunda edición de la finalísima. Certamen que reunirá a los 4 equipos más destacados de la disciplina a escala global. Esto lo organiza Conmebol y UEFA y va a ser en Niterói entre el 6 y el 8 de noviembre. Va a mantener el formato del 2022, cuando se hizo en Buenos Aires y Portugal se consagró campeón tras vencer a España en penales luego de igualar 1-1. ¿Quiénes estarán? España y Portugal. En la primera semifinal. En la segunda, Argentina contra Brasil. Los ganadores acceden al final del torneo el domingo 8 de noviembre. ¿Y qué pasa con el Mundial 2030? Hay una fuerte puja por la final. El organismo desmintió haber acordado la sede con Marruecos tras los dichos de la federación del país. España presiona con el Bernabéu y el Camp Nou, mientras que el megaproyecto de Casablanca pretende quedarse con el partido decisivo. La FIFA aseguró que la decisión sobre la sede de la final del Mundial 2030 se tomará en su debido momento, después de que el presidente de la Federación Marroquí haya afirmado que se jugará en el gran estadio Hassan II de Casablanca, todavía en construcción. Bueno, se hablaba de que Marruecos le quería quitar la final a España. Si gana el fútbol, la verdad es que eso debería jugarse en el Santiago Bernabéu o en el Camp Nou. Pero, como aquí todo se maneja por dinero, uno, la verdad, estas cosas nunca las termina de saber a ciencia cierta. Damas y caballeros, vamos a ir con algo de música aquí en la 95.3 y nos vamos a ir al cortecito. Porque, por supuesto, se viene la tanda publicitaria de Radio Universal. Ya sabes, radiouniversal.com.ar. 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

Bueno, vamos a ir con algunas noticias de ámbito porque hay cosas interesantes para ir leyendo. Inflación, sube el gasto en jubilaciones y se pierde el efecto licuadora. El gasto previsional se ajusta por la inflación pasada, que en un proceso de desinflación suele ser más alta que la actual. El 45% del gasto primario total. En octubre la mínima con bono será casi 506.000. El 1,7% del IPC de agosto fue celebrado por el gobierno de Milei, ya que se trata del nivel más bajo en 14 meses, aunque todavía está lejos de las estimaciones del propio presidente, quien afirma que justamente para este mes la inflación iba a comenzar con 0, algo. Lo cierto es que todavía queda un largo trecho, sobre todo si se mira la inflación núcleo, que fue del 1,8 por encima del índice general. Hay una tendencia de fondo persistente. Esto complica, entre otras cosas, los planes del gobierno para reducir el gasto público en 2026. Esto se debe a que aproximadamente el 45% del gasto primario está indexado por la inflación pasada. La tendencia de las erogaciones atadas al IPC es el alza en términos reales. Es un serio problema para el ministro de Economía, Luis Caputo, quien está obligado a ajustar partidas tocables como las transferencias a provincias, aunque el margen sea cada vez más chico.

Y seguimos. Bueno, sabemos que Javier Milei refuerza el reclamo por Malvinas y crea área clave en Cancillería. La medida fue establecida mediante el decreto 983-2026 y estará bajo la órbita de la Cancillería. El nuevo esquema deberá intervenir en las acciones estatales que puedan incidir en la política exterior y en las gestiones para recuperar el ejercicio pleno de la soberanía sobre nuestras islas. El gobierno busca ordenar y reforzar el reclamo argentino sobre las Islas Malvinas, creando un nuevo sistema de Cancillería para centralizar la estrategia y evitar acciones que puedan afectar la posición de la soberanía a través del sistema de articulación de la política exterior que funcionará bajo la órbita del Ministerio de Relaciones Exteriores, Comercio Internacional y Culto. Se enfocará en centralizar la información, coordinación y asesoramiento sobre gestiones internacionales.

ARCA avanza con la desregulación y elimina un trámite para importar pilas y baterías. La Agencia de Recaudación y Control Aduanero derogó una resolución que establecía la intervención en las autorizaciones de importación de determinadas pilas, baterías y equipos que las contienen. La medida empezará a regir desde mañana. La decisión fue establecida mediante la Resolución General 5895-2026, publicada hoy en el Boletín Oficial, firmada por el director ejecutivo de ARCA, Andrés Edgardo Vázquez. La medida se toma luego de que la relación conjunta de la Secretaría de Turismo y Ambiente y la Secretaría de Industria, Comercio y de la Pequeña y Mediana Empresa, publicada en junio, aprobara las especificaciones técnicas y los procedimientos de evaluación de la conformidad que deben cumplir las pilas y baterías primarias alcanzadas por la Ley 26.184. Según explica ARCA, en los considerados de la nueva norma, ese mecanismo de control dispensa a la agencia de la intervención que establecía el procedimiento anterior, por lo cual se considera necesario dejar sin efecto la Resolución General 5.398. La Ley 26.184 establece restricciones para fabricación, ensamblado e importación de determinadas pilas y baterías primarias y fija requisitos de certificación para aquellas alcanzadas en la normativa que se comercialicen dentro del país. La nueva resolución dispone que la derogación de la Resolución General 5.398 entra en vigencia al día siguiente de su publicación en el Boletín Oficial.

¿Qué pasa con el petróleo? Irán y los países del Golfo negocian la apertura del estrecho de Hormuz. Omán impulsa una reunión con Teherán y los países del Golfo para acordar un esquema temporal de navegación por el estrecho. Irán y los seis países que integran el Consejo de Cooperación del Golfo avanzarán el lunes en una negociación para intentar garantizar el tránsito de buques por el estrecho de Hormuz, una de las principales rutas marítimas para el comercio mundial de petróleo. El encuentro tendrá lugar en Salalá, Omán, por iniciativa del gobierno omaní y en medio de las fuertes tensiones que atraviesan Medio Oriente. También Donald Trump aseguró que el conflicto va a terminar con las elecciones en Estados Unidos. Como decimos, difícil creerle a este hombre, pero bueno, la reunión será entre los ministros de Relaciones Exteriores de Arabia Saudita, Emiratos Árabes Unidos, Qatar, Bahrein, Kuwait y Omán y el canciller iraní. El objetivo es conseguir respaldo para un acuerdo temporal que permita administrar el tráfico marítimo a través de Hormuz y reducir las restricciones que afectan a una vía por la que circula una parte fundamental de las exportaciones energéticas mundiales. La propuesta contempla un mecanismo por el cual los barcos podrían ingresar al Golfo, atravesando aguas territoriales iraníes y salir por aguas de Omán, Teherán y Mascate. Ya vienen negociando desde hace semanas estos términos de entendimiento, pero todavía persisten diferencias sobre las condiciones para la reapertura completa del estrecho. El principal límite es que un acuerdo regional por sí solo no garantizaría la normalización total. Diplomáticos citados por Financial Times advierten que la reapertura integral de Hormuz dependerá también de que Estados Unidos e Irán logren avanzar en sus propias negociaciones. Teherán reclama, entre otros puntos, alivio de las sanciones y acceso a los activos congelados. La posibilidad de un acuerdo ya tuvo impacto en los mercados. El crudo Brent se mantiene por encima los $100 por barril. Mientras que los operadores siguen de cerca cualquier señal que permita normalizar los flujos de petróleo y derivado desde el Golfo Pérsico. Esta semana el Brent llegó a superar los $109. Las interrupciones provocadas por el conflicto. La presión aumenta. Además, por la situación de otra ruta estratégica, el estrecho de Bab el-Mandeb, donde los hutíes respaldados por Irán incrementaron su presencia y volvieron a amenazar el tráfico marítimo. De esta manera, cualquier acuerdo sobre Hormuz podría convertirse en una pieza central para reducir el riesgo de una crisis energética muchísimo más amplia.

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Bueno, Franco Colapinto y Pierre Gasly terminaron 12 y 14, Gasly 12, Franco Colapinto 14, en la primera práctica de Fórmula 1 de esta mañana. Recordá que la segunda práctica será recién cerca del mediodía, después te vamos a estar diciendo la hora. Pero en la Fórmula 2 hubo un impactante accidente en el mismo Gran Premio de España, en donde el piloto tailandés Sanapol y Trapsubak impactó contra las barreras de la curva 19 durante la primera práctica de la Fórmula 2 en Madrid. Sufrió un accidente que derivó en el incendio de su monoplaza durante la primera salida de la Fórmula 2 de Madrid, el nuevo circuito urbano que desde este fin de semana recibe al Gran Premio de España. El piloto tailandés pudo abandonar el vehículo por sus propios medios después de golpear contra las barreras en el tercer sector, una zona de alta velocidad en el trazado madrileño. El episodio, por supuesto, obligó a desplegar la bandera roja y dejó detenida la actividad durante media hora. Los comisarios y bomberos ingresaron de inmediato al lugar para extinguir el fuego, retirar el auto dañado y reparar las protecciones afectadas por el impacto. La sesión representaba el primer contacto competitivo de la categoría con Madrid, una pista que se incorporó este año y que ya había generado dudas por la cantidad de interrupciones durante las pruebas de la Fórmula 3. El accidente sumó un nuevo llamado de atención sobre los márgenes reducidos y la exigencia de varios sectores del circuito. Creo que fue Gasly el que dijo que chocó un montón de veces durante los simuladores y que para él va a haber algún tipo de accidente. No sé lo que dirá Pablo del otro lado. Días antes, James Bowles, jefe de Williams, había chocado con una reciente prueba de Fórmula 3 y planteó que los antecedentes justifican la cautela antes del estreno en la Fórmula 1. En la prueba de Fórmula 3 hubo 19 banderas rojas, 3 chasis rotos, suspensiones rotas. Es una pista que destruye autos. Y bueno, y lo que acabo de decir que aparece acá. Pierre Gasly asegura que apostaría su dinero a que va a haber banderas rojas. Incluso lo comparó con el icónico circuito de Monte Carlo. Es como Mónaco. Si cometes un pequeño error, las consecuencias pueden ser grandes. Además, se sinceró y dijo: creo que en el simulador me choqué contra todos los muros. Bueno, por suerte, este muchacho, Trapsubak, reaccionó con rapidez, abrió el habitáculo, salió del vehículo antes de que los equipos de emergencia completaran la intervención. Las imágenes se mostraron con gran magnitud de fuego y el momento en que el corredor se aleja de la zona. Bueno, la verdad, a tener en cuenta, ¿eh? A tener en cuenta, porque estas cosas no son ninguna tontera. 19 banderas rojas en la Fórmula 3, uno lo puede entender porque son pilotos quizá menos experimentados, pero bueno, también van a menos velocidad. Ya hay un accidente fuerte en la Fórmula 2, por ahora en la Fórmula 1 parece que no, pero bueno, veremos cómo sigue todo esto y sobre todo lo que será la clasificación cuando deban apurar un poquito la velocidad.

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Bueno, hay una emboscada aquí en San Lorenzo. Le robaron 60 millones a un transportista de un frigorífico a metros de hacer el cobro. Dos hombres en moto asaltaron a los repartidores del frigorífico Larrauri cuando acababan de dejar la mercadería en una carnicería. Fue aquí en San Lorenzo y fue ayer. Según fuentes oficiales, en el camión isotérmico refrigerado viajaban dos personas, el chofer y un acompañante. Fue en la carnicería Avicam, realizaron la descarga de mercadería, recibieron la caja de casi 60 millones para llevar de regreso al frigorífico. A poco de andar, a 50 metros y al doblar en una esquina, lo esperaban hombres armados arriba de una moto roja. Uno de ellos se bajó y a punta de pistola le exigió el dinero. Luego huyeron a contramano.

Bueno, y seguimos con algunas noticias. Hoy te hablábamos de los shows que se vienen en los Juegos Suramericanos, aquí en Rosario, artistas, escenario, fanfest, entradas y el QR. Los Juegos Suramericanos te traen dos fanfest en Rosario, tres escenarios y actividades en 2 semanas. Después te lo vamos a estar comentando seguramente durante esta mañana. Ahora seguimos con algunas noticias que vienen desde Infobae, porque ya sabemos que hoy hablamos de algunas cosas que tienen que ver con la política y con la economía, y aparte hoy es el Día del Maestro, así que hay muchísimas cosas a tener en cuenta. Y acá, hoy hablamos de la inteligencia artificial, ayer también, y ante la alerta global por la inteligencia artificial, el gobierno pierde el apoyo para impulsar un proyecto clave en el Congreso. Oficialistas y aliados admiten que no van a avanzar en el corto o mediano plazo con la reforma que incorpora sociedades automatizadas con la inteligencia artificial. Es el mismo fenómeno que hay en la ley de tierras. Repercusión global después de las advertencias para el desarrollo sin control de estas tecnologías. Fabián Álvarez comentaba en el programa el día de ayer esto del ex investigador Jacob Coxon, que publicó un hilo después de renunciar a su cargo en Anthropic, en la que advirtió que para fin de la década la inteligencia artificial podría asesinarnos a todos, sobre todo si entra en este bucle de automatización. A esta advertencia se suma Evan Hubinger, jefe del equipo de seguridad de la compañía, quien calculó que en más del 10% hay probabilidad de extinción de la raza humana en una década, si no se consiguen alinear los desarrollos de los próximos modelos de la inteligencia artificial. Es terrible lo que están diciendo. La extinción de la raza humana en 10 años a manos de algo creado por el hombre, sabiendo la peligrosidad que esto tiene. No sé. Es complejo, es terrible. Argentina no está ajena a este debate que ya tiene repercusión en el plano político. Una de estas discusiones tiene basamento en el Senado por esta agenda que creció de manera exponencial desde el martes. Legisladores de distintos bloques aseguran que el oficialismo de la Libertad de Avanza deberá frenar la totalidad o al menos una parte central del proyecto Ley General de Sociedades que empuja al ministro de Desregulación y Transformación del Estado, Federico Sturzenegger. Se trata de una de las iniciativas que emociona al propio presidente Javier Milei y que introduce las sociedades automatizadas, aquellas que desarrollan su actividad mediante sistemas algorítmicos autónomos o agentes de inteligencia artificial sin requerir trabajadores en relación de dependencia ni recursos humanos para su operación ordinaria. Esta es la noticia de hoy referente a esto.

Y como decíamos, Donald Trump rinde tributo en el Pentágono a las víctimas de los ataques terroristas ejecutados por Al Qaeda a 25 años del 11 de septiembre del 2001, de los atentados planificados por Osama Bin Laden. El presidente de Estados Unidos participará de la ceremonia oficial en la Secretaría de Guerra, ya que el 11 de septiembre del 2001 fue impactado por un avión comercial que causó, recordemos, 184 víctimas mientras caían las Torres Gemelas en Nueva York.

La temperatura actual en San Lorenzo, 13 grados, una décima, 74% de humedad, el cielo nublado. 1010.8 hectopascales la presión atmosférica, el viento del sudeste a 6 kilómetros por hora, 15 kilómetros la visibilidad normal, 19 grados de máxima, tormentas aisladas todavía para esta mañana. Nosotros nos quedamos con Bon Jovi en Las cosas como son.

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Las 10:30, damas y caballeros, entrando a la última media hora de las cosas como son. Un saludo enorme a Fabi Álvarez, a Oscar y por supuesto a la Colo Chatlos, que en alguna baldosa estará allí dando vueltas, quizá en este momento recuperándose de ese malestar, de esa, bueno, no sé si era gripe o, pero bueno, algo la tenía mal, la tenía sin voz, la tenía enferma, así que esperemos que se esté recuperando y que esté cada día un poquito mejor.

Hoy declara Diego García, el sobreviviente de la tragedia de Roca y el Río, de cara a la sentencia que será el martes. El esposo de Tania Gandolfi y el padre de Agustina García, ambas muertas tras ser atropelladas por Agustín López Gagliasso, prestará declaración en el marco del juicio. Ayer reaccionó a las palabras del imputado ante el tribunal. Esperaba que pidiera perdón y no pusiera excusas, dijo. La verdad es que uno recuerda ese momento, ese día, otras de esas noticias en donde la mayoría, o sea, esas noticias, salvando la distancia con lo otro que estábamos hablando, noticias fuertes que uno puede hasta recordar en qué situación estaba cuando se enteró de lo que había sucedido, por lo fuerte de esto. El juicio por la denominada tragedia de Roca y el Río, siniestro vial ocurrido el año pasado en la intersección de Rosario, en la que Agustín López Gagliasso embistió con su auto a Tania Gandolfi, de 41, y su hija Agustina García, de 17, sigue hoy con la declaración de Diego García, esposo y padre de las víctimas, quien sobrevivió al hecho junto a la otra hija del matrimonio, que todos recordaremos que vimos como la única luz en ese camino que atinó a sostenerla. Su palabra se oirá aproximadamente, bueno, en este momento ya se tiene que estar escuchando, tiene que estar declarando luego de los alegatos de la clausura. García había adelantado que su objetivo era agradecerle a toda la gente de Rosario que lo ayudó en ese tiempo y que lo está apoyando hace más de un año y medio. Se prevé que haga declaraciones sustanciales para la causa. No me cabe ni la menor duda de que así está siendo, porque es en este preciso momento. Y otra noticia fuerte es que Niñez dispuso una medida de protección para resguardar al niño al que le detectaron cocaína y a su hermanito. Los dos chicos de 5 y 8 años permanecen internados en el Vilela y se encuentran en buen estado de salud. Luego de la detención de sus padres, la Secretaría de Niñez de la provincia intervino y dispuso de que quedaran provisoriamente al cuidado de terceros ajenos a esa familia.

Vamos a contarte un poquito qué se viene en el fútbol. Los partidos de hoy: Newell's Old Boys contra Vélez Sarsfield a las 5 de la tarde. Defensa y Justicia contra Gimnasia y Esgrima a las 7 y cuarto. Boca Juniors se enfrentará a Central Córdoba a las 9 y media de la noche. Mañana a las 2 y 45 Estudiantes contra Platense. Misma hora Independiente Rivadavia frente a Aldo Civi. 5 y media de la tarde Atlético Tucumán contra River Plate. Talleres contra Unión a las 8 de la noche. El domingo, Sarmiento contra Belgrano, 2 y 45. Misma hora, Tigre recibirá a Rosario Central. A las 5 de la tarde, Argentinos Juniors contra Gimnasia y Esgrima de La Plata. Independiente recibe a San Lorenzo a las 7 y media de la tarde. Huracán contra Racing a las 9 y media. Y el lunes, cerrando la jornada de fútbol, Deportivo Riestra contra Lanús a las 7 de la tarde. Banfield contra Barraca Central también a las 7. Instituto contra Estudiantes de Río Cuarto a las 9 y cuarto de la noche, cerrando esa jornada.

Bueno, a ver, el sector privado prevé una actividad a dos velocidades. Arrancó la temporada de presupuestos y las empresas ya avizoran un complejo 2027. En el plano político, el empleo asoma con la variable decisiva para las aspiraciones del gobierno. Las áreas de planeamiento, control y gestión están a full planeando cómo será el 2027 para ver de qué manera encajan los planes y objetivos de las empresas. Recurren, obviamente, a consultores, asesores locales e internacionales y según el perfil de cada compañía, los que menos recursos tienen son los que van a replicar los escenarios que ven las grandes empresas. Todo vale para delinear la economía que se avizora por delante. Es el contexto internacional cada vez más importante para Argentina que se está reintegrando al mundo del ritmo libertario. Esto se suma a un contexto inflacionario con deterioro de la expectativa en 2026, aunque todavía anclada para 2027. Las tasas de interés juegan su rol y ajustan al alza, lo que impacta en los flujos de capitales hacia los mercados emergentes, es lo que trae ámbito financiero.

Estamos en 20 minutos con la ciudad de San Lorenzo. Hasta te acompañaré yo también hasta la hora 13, hasta que llegue Gustavo Butisé con el túnel. Lo mejor y lo peor del rock nacional. Hasta las 3 de la tarde. Pero ahora seguimos con las cosas como son.

Vamos con algunas locales. El vivero inclusivo recibió una compostera gestionada desde la Secretaría de Salud y Preservación del Medio Ambiente a través del programa San Lorenzo Recicla. ¿Y qué se viene para este domingo? San Lorenzo celebra Italia. Vuelve la máxima fiesta de la italianidad en la región. El evento gastronómico y cultural que rescata las raíces de la ciudad. Este domingo 13, de 14 a 18 horas, en la Plaza San Martín. Esto viene de la mano de la Sociedad Italiana. Y hay jornada de castración masiva en la vecinal de barrio 2 de Abril, Sorrequieta 150. Para sacar turno, recordá. Enviar mensaje de texto por WhatsApp, ni audio ni llamada, solo texto. Indicar nombre y apellido de quien lleva el animal, DNI, domicilio, teléfono de contacto y animal a castrar. Para perros y gatos de más de 6 meses, los gatos deberán llevarlos en mochila, bolso o canasta. Y los perros, si son agresivos, con correa y bozal. Los que tengan turno deberán concurrir con ayuna de 12 horas de comida y agua. Esto es exclusivo para habitantes de San Lorenzo. Es importante. Sábado 26 de septiembre, vecinal de barrio 2 de Abril. Los turnos por WhatsApp al 3476-2196-75. 2196-75. Recordá, solo texto, no audios.

Al final de este programa, los últimos 15 minutitos, vamos a pasar, 15 minutos Guido, no minutitos, vamos a pasar un tema más de, en este caso, Coverheads, que nos canta ¿Qué me queda?

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Bueno, estamos llegando al final del programa y por supuesto hay algo más de información para leer, para contarles, porque por supuesto acá les contamos, como decimos, las cosas como son y les damos algunas noticias y le comentamos cosas. Estuvimos recién diciendo algunas noticias que tienen que ver con nuestra ciudad, con las cosas que está realizando la municipalidad, con los distintos eventos que se vienen también este fin de semana, con sanidad animal, con lo que viene en la celebración de la sociedad italiana, con San Lorenzo que celebra Italia, que va a ser muy, muy, muy, muy bueno. Además, cine, payasos, premios y mucha diversión en la Semana de la Infancia que organizó la Municipalidad de San Lorenzo, con muchísimas cosas y actividades para los chicos. También estamos en obras. La Municipalidad continúa desarrollando su programa de renovación urbana mediante la construcción de veredas uniformes en Avenida San Martín entre Luis Borghi y Buenos Aires. Las intervenciones contemplan la ejecución de veredas en un diseño homogéneo, rampas de accesibilidad para personas con movilidad reducida, balardos en las esquinas, renovación de arbolado, adecuación del mobiliario urbano. De este modo se generan entornos seguros, cómodos y atractivos para vecinos, comerciantes y visitantes. El plan ya se produjo en una profunda renovación en la Avenida San Martín entre Luis Borghi y Boulevard Eva Perón, así como Riccieri, Dr. Guío, Belgrano y Urquiza, desde la avenida hasta General López. A estas obras se suman las intervenciones ejecutadas en San Juan al 500 y en Gurel entre San Martín y Estado de Israel en Barrio Bullard, consolidando una red de corredores comerciales modernos e integrados. San Lorenzo extiende su paseo comercial por Avenida San Martín hacia el sur. Y también la municipalidad entregó más de 250 millones de pesos para obras en instituciones educativas.

Y recordá que la Municipalidad de San Lorenzo colocó un nuevo sistema de riego de aspersión en el vivero inclusivo para mejorar la producción del lugar donde trabajan chicos con discapacidad. El vivero funciona lunes, miércoles y viernes de 9 a 11 horas en Suiza e Islas Malvinas.

Estás escuchando aquí las cosas como son por la 95.3 de la ciudad de San Lorenzo. Y Franco Colapinto que dice: todo empezó en Madrid para mí. Correr acá es un sueño hecho realidad. Claro, fueron las primeras grandes competencias que tuvo Franco. Fueron en Madrid. Entonces, lógicamente, le toca alguna fibra sensible al argentino, que hoy es el máximo representante del automovilismo argentino.

Bueno, y recordamos que en la Champions League Alexis Mac Allister le dio el triunfo al Liverpool frente a Atlético de Madrid, que tuvo a Julián Álvarez como titular. Un divertido post con las entrevistas que le hicieron a Alexis Mac Allister, donde hablaba también de Julián Álvarez y donde se dejaba entrever que por supuesto eran dos compañeros, dos amigos, allí donde la gente busca ver una eterna rivalidad simplemente porque salen de la selección y están en sus equipos, como si eso cambiara la manera en que se ven, ¿no? Y en que ven al otro y en que se identifican. Y yo creo que nuestros jugadores se llevan muy bien por fuera también. Bueno, hay que tener también en cuenta algunas cosas que, bueno, ayer fue noticia que se vació la unidad regional 17ª, trasladando a mujeres detenidas a Rosario. Y lo que contábamos hace momentos de los más de 60 millones de pesos que robaron a un camión del frigorífico Larrauri. Pero también hay otra noticia de Nandino, donde condenaron a 4 años y medio de prisión a un hombre por abusar de un menor en los tribunales provinciales de San Lorenzo. Un hombre fue condenado a 4 años y 6 meses de prisión efectiva por 4 hechos de abuso sexual contra una menor de 12 años ocurridos en noviembre del 2022 en el vecino pueblo de Nandino.

14 grados 8 décimas, parcialmente nublado con humo, es lo que dice el Servicio Meteorológico Nacional. Damas y caballeros, hasta aquí hemos llegado con las cosas como son. Nos volvemos a encontrar, por supuesto, el día lunes, ya con Fabi Álvarez aquí en los estudios, ya con Fabi Álvarez aquí en la conducción de este programa. ¿Quién te habla? Guido Colauti. Pasá un muy lindo fin de semana. Sin embargo, si te quedás acá, por supuesto, nos encontramos ya en momentos. Empieza Andando la Mañana, vamos a tener entrevistas y, por supuesto, muchas más noticias para acompañarte hasta la hora 13 en la mañana de la 95.3, 3476-210-555 para mandar tu mensaje. Nos vamos de las cosas como son. Un gran saludo a Fabi, a Oscar, a la Colo y esto es Café Madrid, la Mississippi.

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¿Cómo están? Bienvenidos, bienvenidas. Andando la mañana por la 95.3 hasta las 13. Vamos a estar con algunas noticias, con entrevistas, como siempre. Estará Martín del Erudito, estará Vane Mayorano haciendo su consulta, en realidad nuestra consulta con ella, que siempre nos trae algún tema para tratar, algún tema para pensar, algún tema para reflexionar, sus preguntas de siempre, de cada viernes. Y por supuesto, la información y la buenísima música con la que siempre te vamos a acompañar hasta la hora 13.

0: lo que harás.
1: Ahí está Diego Torres con Andando. Y cambiamos, por supuesto, a la cortina. Ya lo dijimos a la mañana, lo volvemos a decir. Muy feliz día para todos los maestros.

Vamos a las efemérides del día de hoy. 1888, ya ni hace falta que lo diga, lo dijimos varias veces, y si no, se dijo en todos lados seguramente en el país. Fallecimiento de Domingo Faustino Sarmiento. 1910, nacía Manuel Mujica Lainez, uno de los escritores argentinos más populares del siglo XX. Trabajó también en el diario La Nación. Brian De Palma nace en 1940 en New Jersey, uno de los principales renovadores del cine de Hollywood en los años 70. Películas como Hermanas o como Carrie, reconocido por su admiración a la obra de Alfred Hitchcock. Otros que nacía un día como hoy, 1945. El Kaiser, Franz Beckenbauer, el mejor defensor de toda la historia del fútbol, con permiso de Daniel Pasarela y de Paolo Maldini. El alemán brilló en Bayern Múnich y en la selección alemana, subcampeón del mundo en el 64, tercero en el 70, campeón como local en 1974, arrebatándole la gloria a la naranja mecánica. También ganó la Eurocopa del 72, obtuvo 3 Copas de Europa con el Bayern y 2 veces recibió el Balón de Oro. Pasó por el Cosmos de Nueva York. Después de su retiro, dirigió a la selección alemana, subcampeona del mundo en el 86, y se llevó el trofeo en Italia 90. Es considerado el mejor futbolista alemán de toda la historia y falleció en 2024. 1951, Hugo Porta, uno de los destacados jugadores de rugby de la Argentina. Brilló como apertura en Banco Nación, donde fue campeón del 86 y el 89. Y en los Pumas, sus actuaciones en el seleccionado lo catapultaron a la consideración mundial. Anotó todos los puntos en la victoria del 82 ante Sudáfrica, bajo el disfraz de Sudamérica 15, para burlar el boicot por el apartheid. Tremendo. Y además estuvo en el histórico empate con los All Blacks en el 85 en la cancha de Ferro. 1973, el golpe contra Salvador Allende en Chile. Un golpe militar derroca a Salvador Allende en Chile. Las Fuerzas Armadas atacan el Palacio de la Moneda, donde el presidente socialista resiste y habla al país por radio para anunciar que no renuncia. El líder de la Unidad Popular muere durante el asalto a la sede del gobierno. Comienza la brutal dictadura de Augusto Pinochet, jefe del ejército nombrado menos de un mes antes, signada por las violaciones masivas a los derechos humanos, régimen que gobernaría hasta 1990.

0: Seguimos, Guillermo Vilas. En 1977 gana el US Open. Guillermo Vilas corona el mejor año de su carrera tenística al derrotar a Jimmy Connors en la final del Abierto de los Estados Unidos. El marplatense se impone 2-6, 6-3, 7-6, 6-0. Ese año ya había ganado Roland Garros y había llegado a la final de Australia. Gana 16 torneos en todo el año. Suma 50 victorias al hilo hasta su derrota con Guy Nataste en la final de Aix-en-Provence, en la que el rumano usa una raqueta de doble encordado que después fue prohibida. Vilas permanece como el número 2 del ranking. Todavía perdura la polémica sobre por qué no se le reconoció el tope del escalón, y hay incluso un documental en Netflix de por qué Guillermo Vilas debió haber sido el número 1 del mundo. 1980, 7 años después de esto que decíamos, del sangriento golpe militar que lo llevó al poder, el general Pinochet convoca un referéndum para refrendar la nueva constitución de Chile. La dictadura gana la elección con 67% de los votos. La flamante Carta Magna atornilla a Pinochet en el poder hasta 1989 y establece un sistema de senadores vitalicios surgidos de las Fuerzas Armadas. El neoliberalismo obtiene rango constitucional y recién en 2020, luego de enmiendas, se encaró el proceso para la reforma del texto. ...1985... el alegato de la Fiscalía en el juicio de las Juntas. El fiscal Julio César Estracera inicia la lectura de un texto histórico, el alegato en el juicio de las Juntas, que concluye el 18 de septiembre. Estracera y su adjunto Luis Moreno Ocampo exponen ante la Cámara Federal los argumentos para pedir condenas a los 9 comandantes procesados por el decreto 158 de Raúl Alfonsín. El juicio había comenzado el 22 de abril y tuvo 17 dramáticas semanas de ausencias, al decir de Estracera en el inicio del alegato, en la que expusieron atrocidades cometidas por la dictadura, que constituyeron, de acuerdo a la Fiscalía, el mayor genocidio que registra la joven historia de nuestro país. No hay mucho que agregar. 2001, 11 de septiembre, atentados terroristas, Al-Qaeda, el gobierno de Bush, 3.000 muertos, 25.000 heridos, los Estados Unidos y las Torres Gemelas. En 2010, una buena, el seleccionado femenino de hockey, las Leonas, tal como lo acaban de hacer hace poquito tiempo, conquistan en Rosario el campeonato mundial tras derrotar en la final a Países Bajos 3-1. El primer título había sido ante el mismo rival en Perth, Australia, en 2002. Es el momento culminante en la carrera de la mejor jugadora del mundo, Luciana Aymar, que, de hecho, las tres finales que ganó Argentina, se las ganó a los Países Bajos. Y vamos a ver si podemos escuchar un poquito, a ver, algo de eso.
1: La televisión pública en el mundial que tiene más países participando, y aquí la chance. Son Leonas, salieron a comerse la cancha y Carla Rebeque abajo el arco, y después este excelente pase sobre García, pone 1 para la Argentina, 0 para Holanda. Un deporte argentino que quiere un nuevo campeón del mundo y que busca con Nené Russo, y que hay corto, corto, corto. Tiene sus primeros minutos y la chance para Noel Barrios. ¡Nuevo! ¡Gol! ¡Gol! La clavó contra el palo, gana la Leona, sí, con el puño apretado. 2 para Argentina, 0 para Holanda.
2: Fue tanta la potencia del tiro de Noel Barrio Nuevo que la toca Joy Sombrook, se le desvía y se...
1: ¿Qué puede pasar en este intento de Paumen? Golazo. Gol de Holanda, Marty Paumen la clavó en el área. Renta el fruto a Holanda en este córner corto.
2: Golazo, con un tiro muy potente, con un ángulo recto, pega en el techo del arco, es impresionante. Lo más...
1: Vamos chicas, vamos Leonas, son nuestras Leonas, sigue Daniela Zurroga. ¡Sole, sole, sole, sole, sole, sole! ¡Oh! ¡Ahí le queda ahora gol!
0: ¡Gol! Estamos recordando aquel 11 de septiembre del 2010 cuando Argentina con Luciana Aymar a la cabeza salían campeonas del mundo. 3-1. Contra Países Bajos en Rosario.
1: Gol Leona, gol Leona, gol argentino. Rebeque ahí pescando este gol para poner el 3-1. Argentino que nos da
0: Otra vez contra Países Bajos,
1: Las chicas que ya se abrazan. Y el título está en casa. Leonas campeonas. A festejar con ellas. Las que han dejado nuevamente la piel en la cancha. Con la garra, ahí están, una arriba de otra. Para festejar un título inolvidable. Para que sean bicampeonas del mundo. Para que disfruten. Disfruten, chicas. Han logrado lo que han trabajado durante tanto tiempo en esta década.
0: Y lo mismo se le dice a las chicas que han salido campeonas ahora. Pero es tremendo esto, porque las tres veces contra Países Bajos. Argentina tiene tres copas del mundo en hockey femenino. Y está muy por debajo de Países Bajos, que viene siendo la clara dominante desde que se empezaron a jugar casi las copas del mundo de este deporte. Pero sin embargo no hay otra que esté por encima de Argentina, solo los Países Bajos.

Estados Unidos aprobó la venta de helicópteros militares a la Argentina por $140 millones. El embajador de los Estados Unidos en el país, Peter Lamelas, anunció formalmente que el Departamento de Estado aprobó la operación de venta militar extranjera, valuada en aproximadamente $140 millones. La transacción contempla la incorporación inicial de 4 helicópteros utilitarios pesados Black Hawk reacondicionados, los cuales arribarán al país mediante un esquema de entregas escalonadas destinadas a renovar las capacidades operativas del Comando de Aviación del Ejército. Según detalló la representación diplomática a través de la red social X, el paquete logístico no se limita estrictamente a las aeronaves, sino que incluye motores de reposición, sistemas avanzados de comunicación y navegación, además del equipamiento específico para misiones de asistencia humanitaria, rescates y combate de incendios forestales, tales como grúas y sistemas de descargue de agua. Desde la administración norteamericana destacaron que el acuerdo busca optimizar la respuesta ante emergencias y fortalecer el despliegue en materia de seguridad, quedando la concreción definitiva de los contratos sujeta a los trámites administrativos de rigor entre ambas naciones. Y nosotros nos vamos a ir al corte, por supuesto, con una canción, como decimos siempre, acá escuchamos en Andando, siempre música ochentera, noventera, canciones del recuerdo. Y nos vamos con un Vivo en Suecia, 30 aniversario. Poquito más nueva la versión. El tema sigue siendo viejo. Esto es You. The Final Countdown.

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1: Hoy El Erudito Libros, crónica en vivo desde Córdoba. Así es, estamos llegando a Villa General Belgrano para lo que es esta edición de retiro de lectura, ya clásico en la librería, donde nos vamos un grupo de personas, 15 nada más, un grupo totalmente íntimo para relajarnos y conectarnos con uno mismo, con la naturaleza, con la lectura y con la escritura. En esta edición nos reúne el libro Los Llanos, de un autor cordobés, un libro finalista del gran premio Herralde de novela de la editorial Anagrama.
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Bueno, ¿qué pasa con los shows de los Juegos Suramericanos de Rosario? ¿Qué pasa con eso? Los Juegos Suramericanos tendrán FanFest, tres escenarios, actividades durante dos semanas. Y te vamos a contar que no se van a vivir solamente dentro de los estadios, piletas y pistas deportivas. Desde el sábado 12, o sea, desde mañana y hasta el 26 de septiembre, Rosario será también escenario de una extensa programación musical y cultural. Recitales, DJs, fiestas, premiaciones, streaming, actividades recreativas y propuestas para toda la familia. 5 FanFest en la provincia, 7 escenarios, 90 bandas locales, nacionales y 60 puestos gastronómicos. Rosario tendrá 2 de esos grandes espacios. Uno en el Parque Independencia, otro en el Museo del Deporte. Allí van a pasar, entre muchos, Rombay, Los Pericos, Natalie Pérez, Santiago Motorizado, Los Caligaris, Benjamín Amadeo, Turf, Qué Locura, Indios, Cielo Raso, Coino Yacán. También habrá fiesta como La Breche, Polenta. Y antes de que empiece la programación, este sábado habrá una apertura que será uno de los espectáculos centrales de los Juegos. La ceremonia inaugural, mañana, desde las 18, en el Monumento. Acceso libre y gratuito, punto de partida para estos Juegos Suramericanos, que reunirán 4.000 atletas de 15 países, 43 deportes, 60 disciplinas. No estará planteada como una sucesión de recitales. La producción fue pensada y procesada como un espectáculo integral que combina música, teatro, danza, deporte, imágenes y tecnología con nuestra identidad santafesina. Ariel Del Mastro y Sebas Mazzoni serán quienes estarán a cargo de la dirección con arreglos musicales de Lito Vitale. La apuesta reunirá 100 artistas de distintas generaciones y estilos. Confirmados: Soledad Pastoruti, Abel Pintos, Lucra, Juan Carlos Baglietto, Cacho Deicas, Valentino Merlo, Agustín Rada Aristarán y Mary San Damaso. Además, habrá emergentes de Rosario y de la provincia. El propio monumento será parte activa de la apuesta. Habrá mapping, grandes pantallas, iluminación especial y cinematografía en vivo, con imágenes proyectadas sobre uno de los símbolos más reconocibles de Rosario. La ceremonia incluirá también desfile de delegaciones antes del comienzo formal de 2 semanas de actividad deportiva y cultural. Los recitales y actividades van a ser gratis, pero hay que registrarse y obtener el código QR. ¿Y cuáles son las entradas que cuestan 10.000 pesos entonces? Los 10.000 son una modalidad opcional para quienes quieran asegurarse de manera anticipada el ingreso a una determinada competencia deportiva. O sea, se pueden ver gratis hasta completar la capacidad de cada escenario. Por lo tanto, no es obligatorio comprar entrada, pero quienes quieran asegurarse el lugar pueden adquirir previamente la entrada por el valor mencionado. La totalidad de los recaudados será destinado a Cáritas, Federación Santafesina de Asociaciones de Bomberos Voluntarios y SILSA. En el correr del programa te vamos a ir diciendo quiénes van a estar participando. Este domingo 13, en Independencia 1, desde las 14, DJ Agus Fayola. A las 16, la compañía Los Cuerpos que Suenan. 17, L. Mariani. De 18 a 19.30, premiaciones. A las 20 tocará Música para Volar y a las 21 llegará Rombay. En el Museo del Deporte habrá DJ a las 15 y Albert Moreno a las 16. En Independencia 2, de 18 a 20 habrá DJs. El lunes 14, Independencia 1, estarán DJ Chubilches a las 14, Crema a las 15, Mamita Peyote a las 16 y Natalie Pérez a las 20, con premiaciones entre las 17.30 y las 19.30. En el Museo del Deporte, DJ de las 15 y Cepico a las 18. Martes 15, Independencia 1, DJ Iva a las 14, Rodri Frey a las 15, Resuena 16, DJ a las 17, premiaciones 18.15 a 20.15 y DJ Pipo con Un Poco de Ruido a las 20.30. Y en el Museo del Deporte habrá DJ a las 15 y Ria a las 17. Y con el correr
de Andando la Mañana, te vamos a estar trayendo, por supuesto, quiénes serán los otros artistas y cómo van a estar diagramadas estas sucesiones, estas cosas, en los distintos lugares en donde se van a estar desarrollando los Juegos Suramericanos aquí en nuestra provincia, en Santa Fe, Rafaela, Santa Fe Capital y Rosario, por supuesto, como el grandísimo epicentro. Vamos a ver la temperatura actual en la ciudad de San Lorenzo, en nuestra ciudad, para ver cómo está, porque claramente te mereces estar actualizado, actualizada con todo lo que esté sucediendo en el Servicio Meteorológico Nacional de San Lorenzo. 16 grados con 5 décimas, mayormente nublado con humo, 62% de humedad, 1010.9 hectopascales, la presión atmosférica, el viento del sudeste a 17 kilómetros por hora y la visibilidad la tenemos en este momento en una normalidad de 10 kilómetros. Si bien lo normal, uno sabe o estima que lo normal está más bien pactado en los 15, 10 kilómetros sigue siendo una muy buena visibilidad. Continuamos aquí en la 95.3, estamos haciendo con vos Andando la Mañana hasta la hora 13. Ya pasó Martín del Erudito, en cualquier momento Vane Mayorano, en momentos nada más, para seguir con vos hasta la 1.

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Hubo un asalto a un chofer de Uber en Rosario que terminó con 6 detenidos con una pistola en zona oeste. El atraco ocurrió en la mañana de hoy en Larrea y Aborígenes Argentinos. El comando radioeléctrico recuperó el auto de la víctima y aprehendió a un grupo de sospechosos en una vivienda de construcción precaria. Dos delincuentes asaltaron a punta de pistola a un chofer de Uber en la mañana de este viernes en la intersección de Larrea y Aborígenes Argentinos. En la zona oeste se llevaron pertenencias y su Fiat Cronos gris. El comando radioeléctrico luego recuperó el auto y aprehendió a 6 sospechosos con una pistola calibre 9 milímetros.

Hidrovía, el gobierno abrió el debate sobre nuevas reglas ambientales para el dragado y las obras en la vía navegable. La Agencia Nacional de Puertos y Navegación puso en marcha un proceso de participación ciudadana para definir un nuevo procedimiento de evaluación de impacto ambiental en puertos y vías navegables. El proyecto contempla distintos niveles de exigencia según el impacto de cada actividad y alcanza las tareas de dragado y mantenimiento de la vía navegable troncal. Y te voy a seguir contando un poco lo que va a haber en el FanFest. El miércoles 16, en Independencia 1, habrá premiaciones al mediodía. DJ Ibi Palma desde las 14, Steel Iván a las 16, Agus Pérez a las 17, Los Pericos a las 20 y Los Totoras a las 21. En el deporte, en el Museo del Deporte, se presentará Ara Milagros a la hora 17. El jueves 17 en Independencia 1, DJ Fruity desde las 14, Albert Moreno a las 16, China Roldán 17, Azul Velázquez a las 19 horas y Santiago Motorizada a la hora 20. En el Museo del Deporte estará Resuena a la hora 18. Vamos a llegar hasta el viernes 18 con que en Independencia 1 estarán DJ Javi FJL desde las 14, Facu Martínez a las 16 horas, Cepicó a las 17, Joaco Burgos a las 18, Sofi Gazzaniga a las 19, Los Lirios a la hora 20 y en el Museo del Deporte se presentará Joaco 22 a las 17 horas. Después, en el siguiente bloque te voy a estar contando lo que va a pasar el fin de semana del 19 y el 20 también allí en el FanFest. O mejor dicho, en todos los que son los Juegos Suramericanos, en los dos puntos que tendrá Rosario para esto que tiene que ver con los Juegos Suramericanos. Vamos a ir ahora con la noticia de una experiencia única, un tour de agronegocios Australia y Nueva Zelanda, en febrero y marzo del 2027. El Centro de Gestión Agropecuaria de Fundación Libertad junto a Daminato Viajes invita a sumarse a esta experiencia inolvidable para conocer Oceanía, un viaje que combina historia, cultura, gastronomía y turismo. Y metimos un chivo de gratis ahí sin querer. Pero bueno, es interesante la propuesta. El 26 de febrero sale un vuelo por Latam Airlines para dar inicio a los Tour Agronegocios de Australia y Nueva Zelanda durante 18 días de viaje, del 26 de febrero al 16 de marzo, recorriendo Auckland, Wake Island, Rorura, Christchurch, Mackenzie Country, Mr. Cook, Queenstown, Brisbane, Toowoomba, Gold Coast y Sydney. Se van a recorrer los principales lugares turísticos, combinando visitas técnicas para conocer los principales productores agropecuarios e intercambiar conocimientos con productores locales de Australia y Nueva Zelanda. Tour en categoría cuarta superior contempla todos los servicios incluidos, desde aéreos internacionales, locales, hoteles 4 y 5 estrellas, pensiones completas y todos los traslados con excursiones y un guía de habla hispana en cada país. En Nueva Zelanda van a ir a Wake Island, famosa por los viñedos y olivares, las cuevas de Waitomo, navegación bajo la mágica luz de las luciérnagas bioluminiscentes, la región geotérmica de Rotura y la cultura maorí, los lagos Te Kapo, Pukaki, el entorno del Monte Cook, la montaña más alta de Nueva Zelanda. Y además se va a realizar una navegación histórica en el lago Wakatipu, la legendaria Arrow Town y los espectaculares paisajes alpinos de Queenstown. Una propuesta interesante para aquellos que quieran sumarse a esto. Pueden ingresar allí a las redes sociales, a los distintos lugares de noticias. El Rosario 3, por ejemplo, está y se encuentra allí toda la información para poder acceder a este viaje.
12 años de prisión para un joven de Funes por violación y violencia de género. Lautaro Nahuel Obando, 24 años, condenado ayer luego de un juicio en el que se lo halló responsable de haber abusado de su expareja en 2024 por varios episodios de agresión previos. De acuerdo a la teoría, el joven el 7 de noviembre de 2023 fue hasta la casa de la víctima, le dio una trompada y se fue recién ahí, después de que interviniera un familiar de la joven a quien amenazó de muerte. Y ya que hablamos de Santiago Motorizado, vamos a ir al corte con Santiago Motorizado y con esta canción, que está, por supuesto, con Cristian Castro. En realidad es la canción de Cristian Castro y que está tan bien realizada por Santiago. No podrás.

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En momentos nada más recordá que vamos a estar charlando con Vanessa Mayorano, aquí como siempre, como todos los viernes, para ir cerrando todo esto que tiene que ver con la mañana de Andando y con distintas preguntas y cosas que ella nos va a dejar para que vayamos viendo. Bueno, el sábado 19, ¿qué pasará? 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

0: Muy bien, seguimos aquí andando a la mañana por la 95.3. Y te seguía comentando que el lunes 21 van a estar allí en los Juegos Sudamericanos, en el Fan Fest de Rosario, en el escenario Independencia 1, a las 14 Alejo, a las 15 Chicos Vaca, a las 16 Coral, a las 17 El Purre y a las 18 Los Parientes. 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Y allí te pasé toda la programación que va a haber, por supuesto, entre mañana y el 26 en los FanFest, en el FanFest de los Juegos Suramericanos, en este caso en los dos lugares que habrá en Rosario. Y ya la tenemos a Vanessa Mayorano, así que la vamos a presentar.
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0: Vane, ¿qué tal? Buen día, ¿cómo te va? Hoy estamos sin Marisa, ¿eh?
1: Hola Guido, ¿cómo estás? Bueno, le mandamos un beso grande a Mari,
0: Un beso
1: ¿eh?
0: grande y un feliz día en el Día del
1: Claro, ah,
0: Maestro.
1: claro, tenés razón. Bueno, feliz día a todos los docentes.
0: Así es.
1: Así que les mandamos un abrazo grande a todos y bueno, disfruten de su día, ¿no? ¿Cómo está ya el día?
0: Y acá está supuestamente el pronóstico de tormenta, pero como que viene pateando. Aunque yo estoy tan encerrado que capaz que está lloviendo y yo
1: Y no te
0: no me
1: enteraste.
0: enteré. Pero creo que no, creo que no. Sí había pronóstico de tormenta para esta mañana. Y bueno, Vane, me estuviste contando que vamos a estar hablando acerca de la dependencia emocional.
1: Hoy vamos a hablar de algo, podemos decir, tan común, ¿no? Porque volvemos otra vez a lo mismo, ¿no? Hay frases o expresiones que están muy trilladas y que de repente nosotros las utilizamos, incluso hasta muchas veces sin darnos cuenta, ¿no? Bueno, la dependencia emocional es otra. Y es importante tener en cuenta, primero, qué es, y segundo, ¿cómo lo identificamos? ¿Cómo identificamos que nosotros tenemos dependencia emocional con alguien o que alguien tiene cierta dependencia emocional con nosotros? Porque no es privativo esto de el vínculo de la pareja, digamos, ¿no? Y no vamos a decir, porque no vamos a juzgar, vamos a hacer una de esas que nos hacemos siempre, que es, bueno, ¿qué pasa cuando no está? Por X, digo, mi vida sin yo tener esa persona de quien dependo al 100%. ¿Te ha pasado, Guido, que has sentido que dependías emocionalmente de alguien?
0: Sí, puede ser. Puede ser.
1: Bien, bien. Bueno, ¿lo pudiste resolver en el momento? ¿O la vida te obligó a resolverlo?
0: Depende. Sí, no, sí. A ver, yo creo que a mí particularmente me pasa que, o me ha pasado, que por mi propia manera de ser, una cosa lleva a la otra y a mí que me gusta mucho compartir en general. No solo cuando estoy en pareja, sino que con mis amistades o en su momento con familia. Como que una cosa lleva a la otra y de tanto compartir terminás teniendo cierta dependencia de lo que diga o haga el otro o de tenerlo contento o de, no sé, varias cosas. Que un poquito está bien a veces, el tema es cuando, bueno, cuando se pasa y al final termina uno, la verdad, pasándola mal. La cuestión es que yo creo que con los años me he ido curando un poquito de eso.
1: Bien.
0: No sé si estará del todo resuelto. Uno siente que sí, pero porque uno se conoce cómo ha sido, entonces siente que como que ha ido evolucionando un poco. No sé si está del todo resuelto. La verdad que yo te puedo decir que sí, y después aparece otra situación y me pone igual.
1: Okay, bien, pero lo importante es, para no confundirnos, esto que decías vos de compartir con lo que es dependencia emocional, saber qué es la dependencia emocional. Porque el compartir no tiene que ver con la dependencia,
0: No,
1: ¿sí?
0: yo digo que a mí en particular,
1: Sí.
0: una situación lleva a la otra y me lleva a tener la dependencia emocional.
1: Claro.
0: No que eso
1: Bien.
0: sea dependencia emocional.
1: No, no, bueno, pero puede ser el pasito antes, como estás diciendo vos recién,
0: Claro.
1: como estabas diciendo vos también.
0: Sí,
1: Bueno,
0: pero
1: ¿es
0: ¿cuál
1: la
0: es la
1: dependencia
0: definición? A ver.
1: emocional? ¿Cómo?
0: ¿Cuál es la definición?
1: Claro, la definición exacta es esa forma de vincularnos con los demás en la que sentimos que necesitamos excesivamente, fíjate que digo excesivamente, a otra persona para sentirnos seguros, queridos, valiosos o completos. La típica media naranja, ¿te acordás que todos decían, ya vas a encontrar tu media naranja? No, está bien,
0: Sí.
1: ¿no? Esas expresiones medias complejas, ¿no? Que bueno, que hoy tenemos la posibilidad de analizar.
0: Bueno, y a lo que yo iba era a eso. Uno se acostumbra tanto a compartir todo con otra persona que cuando esa persona no está, o cuando una persona X no está, uno puede llegar a sentir

0: que no, que yo necesito a esa persona para hacer las cosas.
1: Bien, bien, bueno, eso ya sería dependencia emocional, claro, porque ya hablamos de necesitar excesivamente o de necesitar de un otro para hacer algo en este caso o, como dijimos anteriormente, para sentirnos valiosos.
0: Que eso, por ejemplo, es algo que sí me ha pasado en algún momento de mi vida y que yo siento que ya, yo sí siento que lo he superado, pero bueno, porque también la vida me ha puesto en determinadas circunstancias en las que lo tuve que superar a los ponchazos también.
1: No nos queda otra a veces.
0: Es que a veces no queda otra. El tema es cuando uno, como vos decís, en este y en todos los otros temas, cuando uno no lo logra identificar.
1: Claro, totalmente. ¿Por qué no lo logra identificar? Porque se confunden muchísimas veces con esto de que el otro te ama mucho. Está todo el tiempo con vos, tiene que hacer todo absolutamente con vos. ¿Por qué? Porque te ama tanto que necesita hacerlo. Cuando hay una diferencia enorme acá, ¿no? Es decir, no es proporcional el amor que alguien puede tenerte con el tiempo que pasa al lado tuyo, pegado, haciendo absolutamente todo junto con vos. No son compatibles. Uh-huh. Puede existir dependencia emocional sin amor, de hecho, ¿no? Y no significa que esa persona esté perdidamente enamorada del otro, ¿no? Uh-huh. Pero bueno, es importante entender esto, porque generalmente asociamos esto de constantemente hacer todo con un otro o con la validación de un otro, con el amor. Y son dos cosas totalmente diferentes. Se puede amar y uno puede no ser dependiente emocionalmente de alguien, ¿sí? Sí. Así que cuidado con eso, porque generalmente, o el celoso, por ejemplo, viste que a veces dicen, ay no, te cela porque te ama, no, te cela porque tiene inseguridades que son propias de un otro, ¿sí?
0: Claro, bueno, eso iba a decir yo, esa dependencia emocional no terminan haciendo en definitiva por una necesidad propia.
1: La dependencia emocional en ese caso sí termina siendo por una necesidad propia, no tiene que ver con el otro,
0: claro,
1: no tiene
0: claro
1: que ver con el amor que yo siento por el otro. Sí, yo necesito que, el discurso sería, yo necesito tenerte al lado mío porque si no, no soy nada, o si no, no estoy completo, ¿sí?
0: Y muchas veces
1: cuando,
0: hacemos...
1: A mí cuando me dicen, cuando estoy conociendo a alguien y me dicen, te necesito, a mí me agarra un calor... Me pasa, lo tengo que decir.
0: Pero,
1: y de paso, si alguien escucha esto y me quiere conquistar en algún momento, no me diga que me necesitas porque yo huyo.
0: Pero, claro, pero yo pregunto, muchas veces, que bueno, también está relacionado con esto que vos decís, muchas veces cuando tenemos esa dependencia emocional, le cargamos al otro un peso que no tiene por qué estar llevando.
1: Totalmente. Totalmente, porque acá no hay una sola persona que la pasa mal. Acá el que es dependiente la pasa mal porque no puede estar consigo mismo o no puede estar solo sin esa persona porque si no, no es nadie. Eso es lo que piensan, ¿eh? No es porque yo piense que las cosas que sean así. Y del otro lado tenés una mochila constante que podés amar con todas tus fuerzas, podés tener incluso hasta un sentimiento muy profundo por esa otra persona, pero no deja de ser una mochila, ¿sí? Que no tiene autonomía, no tiene autonomía. Entonces, vos imagínate, ¿quién no tuvo en algún momento de su vida una relación en la que se preguntaba, ¿qué hace hoy sábado, supongamos, hoy viernes a la noche? ¿Qué hace vos, gorda? Y no sé, ¿vos qué tenés ganas de hacer? No sé, lo que vos quieras. Y bueno, yo quiero ir tirando un paracaídas. ¿Qué hacemos? ¿Vamos? Y capaz que el otro, porque no quiere dejarte solo, porque no quiere estar solo consigo mismo, y bueno, te dice que sí. Entonces, siempre para la otra parte, por ejemplo, de la pareja o de lo que sea, del vínculo, termina siendo a la larga... Perdón, estoy mal de la garganta. Termina siendo a la larga un poco una mochila, ¿no? porque el hecho de que el otro no tenga autonomía significa que el peso lo cargan los dos, no lo carga uno solo.
0: Sí, sí.
1: Que el peso de los dos, perdón, lo carga uno, no lo cargan entre los dos, no es dividido.
0: Sí, no, yo a esta altura de mi vida lo puedo llegar a relacionar con quizás heridas que no han sanado o miedos a quedarse solo, miedo a cualquier cosa. Yo entiendo que a lo mejor, a ver, hay gente que es muy fría y es así y ya está, pero hay gente que ama de manera muy muy sana y sin necesidad y que no le gusta ser necesitado, pero también estamos en unas sociedades que muchas veces se nos ha enseñado que lo común es necesitar al otro y que el otro nos necesite, porque si el otro no nos necesita, no nos ama. De ahí a que la gente diga te necesito. La gente dice te necesito para que, uy, el otro se va a sentir reútil y re especial si yo le digo que lo necesito. Porque cómo puede ser que no me necesite, si no me necesita es porque no le gusto lo suficiente o porque necesita a otra persona. En cambio, cuando uno a lo mejor crece o madura o adquiere ciertas experiencias y demás, entiende que lo mejor es estar, en realidad lo mejor es estar con una persona que no te necesite, porque significa que te está eligiendo. El otro día veía un reel de estos que hacen hoy para hacerse virales, que uno no sabe si son verdad o mentira, de estas chicas que le hacen a los novios preguntas tramposas, ¿viste? Para hacerlos caer en el palito.
1: Sí. Hacerlos caer en el palito. Malas mujeres.
0: Esas preguntas sin respuesta, que quizás yo por mi capacidad geminiana siempre les encuentro una respuesta. Digo, ¿pero cómo no se les ocurrió salir? Bueno, y la pregunta en cuestión era, mi amor, yo soy tu primera opción. Entonces el chico le decía sí.
1: Claro.
0: Entonces, la respuesta que quería la mujer y que todas las mujeres en los comentarios decían es que no tenés que ser una opción. Y es que tampoco alcanzaba a ser la única opción. No querían ser una opción porque si hay una opción significa que hay otra.
1: Claro,
0: y a mí me parece al revés. Me parece que es mejor que la persona tenga más opciones y me elija a mí. Porque si está conmigo porque no tiene otra, y la verdad que, no sé, yo no me sentiría muy bien si una persona está conmigo porque no le queda otra.
1: Sí. A mí me preocupa más de todo esto el por qué la otra persona quizás estaría preguntando esas cosas.
0: Y hacen esas preguntas porque, no sé, claro. Porque es como que hacen preguntas sin respuesta, del estilo, mirá, si yo me estoy por morir y la única manera de salvarme es que vos vayas a besar a tu ex, ¿qué haces? Tienes preguntas de ese estilo.
1: Claro.
0: O claro. Si hay preguntas con trampa, de si yo me morí y para revivirme, y bueno, pero si vos te moriste, vos sos mi ex, entonces lo único que tengo que ir a hacer es darte un beso como a la Bella Durmiente o como a Blancanieves y te despertás porque si te moriste sos mi ex. Entonces buscan que el tipo piense y les dé una respuesta así. El tema es que la mayoría de las veces son preguntas con respuestas imposibles porque cualquiera de las dos cosas que uno pueda decir queda mal.
1: Claro.
0: ¿Por qué lo hacen? No sé. Hoy yo estimo que es para hacerse virales y simplemente hacer contenido y quiero creer que la mayoría de las veces no piensan
1: yo
0: lo que
1: quiero están creer. Quiero creer que esas preguntas a una pareja no se la hacen, que lo hacen solamente en las redes como humor y todo eso, porque yo veo mucho.
0: Yo quiero creer lo mismo.
1: Consumo mucho Instagram y eso y la verdad es que me gusta el humor, entiendo el humor, incluso un humor que quizá a otra persona le puede caer mal, hasta lo entiendo, pero bueno, considero que debe ser solamente para los reels, porque vos imaginate vivir con una persona que todo el tiempo te esté preguntando eso.
0: No, yo creo que sí.
1: Debe ser terrible igual.
0: Yo creo que sí.
1: Claro, pero bueno, es importante. Vos hablaste en algún momento de la charla, hablaste de miedos, ¿no? Y esto de la dependencia emocional viene muy de la mano con los miedos, Guido. Uh-huh. ¿Por qué? Porque, a ver, vuelvo a lo que decía al principio, ¿cómo hacemos para reconocer que tenemos dependencia emocional? Una de las características básicas es que el dependiente emocional tiene muchísimo miedo de perder lo que tiene, de perder a esa persona en especial. Entonces, acá vas a encontrar amigos celosos de otros amigos, vas a encontrar parejas que constantemente tienen ese fantasma que los persigue, que es de, ¿y si te pierdo? ¿Y si algún día me dejas de querer? ¿Y si de...? ¿No? Yo recuerdo que cuando me pasó, que yo era muy chica, obviamente, ahora lo veo con otros ojos, porque también tengo otra edad y me han pasado otras cosas en la vida, entonces lo puedo leer de otra manera. En otro momento, yo me hacía esos planteos también y pensaba, ¿y qué pasa si me deja de querer? Y se lo decía, de hecho. Y te voy a contar que la primera que dejó de querer fui yo.
0: Claro, sí.
1: Entonces digo, bueno, siempre pensamos que el otro nos va a dejar, que el otro nos va a dejar de querer, que el otro... Pero nunca pensamos que somos nosotros también los que tenemos posibilidades o probabilidades de dejar de querer. Pero ya te digo, la dependencia emocional viene agarrada muy de la mano de este miedo intenso de perder a la persona que amas, ¿sí? Otra es esa necesidad constante de aprobación, ¿no? Estás en pareja y necesitas que el otro todo el tiempo esté mirándote, que te mire, acá estoy. Y que si pasa alguien por al lado tuyo, no importa quién es esa persona, puede ser tu mamá, puede ser tu, no sé, tu hermana, no importa, esa persona va a querer que vos la mires a ella. No importa el vínculo.
0: Sí, sí.
1: Porque lo que busca es la atención. El dependiente necesita que todo el tiempo estén detrás de él, ¿sí? Otra cosa que esto es muy importante, porque esto se da mucho en lo que es la adolescencia, Guido, y es esto de dejar cosas de lado, ¿no? Como amigos, proyectos. Hay gente que no ha ido a estudiar, por ejemplo, a otras ciudades, no se ha ido a estudiar por el simple hecho de que su novio no quería. ¿Se entiende? Entonces, ojo con eso, porque ya también ahí hay un grado de manipulación importante, ¿no? Recordemos que del otro lado también pueden, hacer su aporte para que esto pase.
0: Ahora, ¿cómo es la ya te tiro la última, ya te dejo porque ya en 5 minutos ya empieza Gustavo, pero ¿cómo es el mundo que por norma general nunca pone dos dependientes emocionales solo y juntos y no, nunca pone dos manipuladores juntos? Es como que siempre se organizan uno y uno.
1: Claro, porque se necesitan, inconscientemente se van buscando y se van encontrando, no tiene que ver con, yo creo que ese tipo de contactos, de vínculos, tienen que reflexionar mucho sobre lo que necesitan sanar.
0: Claro, sí.
1: Yo creo que tiene que ver con eso, ¿no? Quizás no se ven como una oportunidad para poder sanar, para poder decir, bueno, pará, esto me está generando dolor. Yo sé que si me genera dolor, ahí no es. Entonces me corro, me voy. Bueno, pero ¿qué elegí?
0: Pero fíjate que después...
1: No digo que lo merezca, digo, ¿qué estoy eligiendo? ¿Qué tipo de persona estoy eligiendo?
0: Fíjate que después está todo tan instaurado así en la sociedad que cuando hay una pareja sana, la gente no entiende, cree que algo está mal.
1: Sí, totalmente. Totalmente. ¿Por qué? Porque no es un amor muy común. Hoy lo común es esto, ¿no? Salimos los dos juntos, vamos los dos juntos para todos lados, hacemos esto juntos, y no, porque si, ¿y por qué te quieres ir solo con tu amigo al cine? A ver, y porque a vos no te gusta Rápido y Furioso, qué sé yo, no sé. Y porque a mi amigo sí le gusta, ¿para qué te vas a comer una peli que no te gusta solamente para que yo no vaya solo? ¿Se entiende lo que digo?
0: Sí, sí.
1: Son diferentes maneras de relacionarse.
0: Sí.
1: Ojo con esto porque voy a decir las últimas cuatro que son, me parece, las más comunes y también las que tienen que encender esa alerta, ¿no? Porque yo sé que nos quedan 3 minutitos nada más, Guido. Así sí. Que con esto ya te libero.

0: poco lo que ya venimos hablando, que es esto de confundir amor con necesidad. Yo no quiero que me necesiten, quiero que quieran compartir una vida conmigo. No quiero una persona que me necesite. ¿Sí? Y la última es tener dificultad para poner límites. Que eso se ve de los dos lados, ¿no? Tanto del dependiente como del que dependen. ¿No? Ya sí. Es decir, volvemos a lo mismo. Son dos personas que en este caso que se retroalimentan y retroalimentan esta dependencia, como decíamos. ¿Cómo lo podemos trabajar? Como lo hacemos siempre. Fortaleciendo nuestra autoestima, estableciendo límites sanos, hasta acá llegás, más de esto no. Buscar autonomía emocional, ¿sí? Pensar que somos nosotros en cuerpo, mente y alma, y que el otro puede venir a aportar, pero que si el otro no está, yo también sigo existiendo, sigo siendo cuerpo, mente y alma, y sigo teniendo un propósito en esta vida. Y por último, recuperar esa vida que perdimos, ¿sí? Por siempre estar dependiendo de alguien más. La última pregunta, Guido, y ya dejo que entregues el programa. La pregunta poderosa que les dejamos siempre a todos para que puedan reflexionar el fin de semana es: ¿estoy con esta persona porque la elijo libremente o porque tengo miedo de estar sin ella? Yo quiero que todos en sus casas se pregunten eso. Si estamos con la persona que estamos porque realmente la elegimos día a día de manera consciente y amorosa, o porque simplemente no queremos ni siquiera pensar en qué podría ser nuestra vida sin ella.
1: Bueno, pregunta fuerte. Esta
0: pregunta.
1: ¿Cómo? Sí.
0: Y bienvenidos a soltar la dependencia emocional.
1: Muy bien, muchas gracias, Vane, por la reflexión de cada viernes.
0: Abrazo grande para todos, disfruten, como le digo siempre, que la vida es un ratito.
1: Muy bien, chau chau, nos vemos.
0: Adiós.
1: Hasta aquí Andando la Mañana, damas y caballeros, ya llega Gustavo Butisé con El Túnel, lo mejor y lo peor del rock nacional, como todos los días, como siempre te decimos. Nosotros nos vemos, nos encontramos, mejor dicho, el lunes. Chau, chau.
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¿qué tal? ¿Cómo les va? Muy, pero muy buenas tardes. Nuevamente juntos ustedes, nosotros, para compartir estos 120 minutos a puro rock nacional acá en la Universal 95.3, en esto que dimos en llamar El Túnel. Como siempre, con la producción general del amigo Daniel Arias desde Buenos Aires, la mirada atenta desde allá, las voces en off de Roger Delgado, Alejandra Plano, Olivia Reynoso, en orden de aparición, no por otra cosa. Hay otros locutores también que están, que no recuerdo los nombres. Por ejemplo, la señorita que habla, hace la presentación. Y desde aquí, quien les habla, quien te habla, que a veces tampoco me acuerdo mucho de mi nombre, Gustavo Butice. A veces no me acuerdo, ¿viste? No, me despierto y no sé quién soy, dónde estoy, cómo me llamo. Cosas que pasan, ¿viste? Supongo que a vos también te debe pasar. O nunca te despertaste y decís, ¿dónde estoy? Bueno, acá estamos. 11 de septiembre, Día del Maestro. Así es. Día del Maestro. Y como todos los 11 de septiembre, no puedo evitar una lágrima en el viento, como decía Christian Roth. Porque, bueno, tal vez ustedes lo sepan, tal vez no, mi vieja maestra, maestra de toda la vida, maestra de sus 18 años, y aunque se haya jubilado en algún momento de su vida, siguió siendo maestra hasta el último momento, siempre enseñando, siempre. Esa, yo creo que la vocación de maestra de mi mamá fue más fuerte, es la más fuerte de las vocaciones que he conocido. He conocido gente con vocación profunda por lo que hace, pero como la de mi vieja, no. No podía con su genio. Ella, hasta su último momento, tenía que enseñar. Tenía que ser maestra. Y bueno, vaya el recordatorio. Vaya el beso. Como dicen ahora, beso al cielo. A mí mucho no me gusta decir eso. Beso al alma. Beso a donde esté. Por su día. El día del maestro. Y también voy a saludar a mi hermana Patricia Butice, que tiene su programa acá en esta emisora, Viajeras, que es maestra. Aunque no esté ejerciendo en este momento, no importa, maestros es para siempre. ¿Eh? Y a mis primas, que son maestras también, que no sé si están ejerciendo, si no ejercen, qué sé yo. Bueno, son otro tipo de maestras, maestras de preescolar, maestras, qué sé yo. El magisterio es algo que he estado mucho, me ha marcado. Yo no soy maestro ni lo quisiera ser, no tengo esa vocación, no tengo esa paciencia ni esa necesidad de enseñar continuamente. A veces sí, a veces me salta el complejo del orador y el del profesor, ¿viste? Pero no hubiera podido ser maestro, ni profesor siquiera. Así que bueno, vaya para todas ustedes un beso y unas felicitaciones. Y a todas las maestras que están escuchando en el día de hoy, no sé cuántas serán, si habrá alguna. Vamos a dedicarle este bloque entonces a las maestras en su día. No hay muchas canciones de rock nacional que hablen de la maestra, pero sí hay un par que rescatamos.

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0: Maestras de Jujuy, cantaba recién León Gieco y antes había sido el señor Adrián Abonicio con Mi Dulce Señorita. Feliz día a todos los maestros que están escuchando este programa y a los que no.
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0: Los dos que compartíamos en el túnel, harto cruzando el charco recién, Guasones. Pobre tipo.
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0: Los clásicos del día de hoy. Recién sonaba Raúl Porchetto, El mundo puede mejorar, año 1984. Y una década atrás, una década antes, mejor dicho, Box Day nos traía Canción para una mujer que no está.
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1: Y cuando llevamos 48 minutos pasada la hora 13, llega la Mississippi Blues Band. La Mississippi, el apagón.

0: Muchísimas gracias.
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4: Gracias, te mando un abrazo fuerte y un abrazo para toda la gente de la zona y especialmente para los oyentes del túnel. Un beso enorme.
3: ¿Querés que nos vayamos con Soy lo que soy o con algo de bendiciones? Con lo que vos quieras.
4: Con lo que vos quieras.
3: Con lo que yo quiera.
4: El túnel es tuyo, tuyo, tuyo.
3: A ver, decímelo de nuevo porque esto va a una promo.
4: El túnel es tuyo.
3: Gracias, Sandra. Nos vemos pronto.
4: Un beso.
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Y lo hicimos la década pasada. Vamos a tener que corregirlo. Aunque me gusta mucho. ...14 horas en punto en todo el territorio de la República Argentina. Comenzamos la segunda hora de Túnel. Lo hacemos con el señor Miguel Mateos, perdiendo el control.

0: Mis amigos de Live Bird, el tren de la madrugada de Rosario al mundo, su sonido. El tren de la madrugada, lo último, lo más reciente de Live Bird.
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0: Y hace casi un año ya de este tema. No apareció más nada de los Gardelitos, no sé qué pasó. El sueño de los locos, Gardelitos.

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0: Y le vamos a mandar un saludo a la gente de la carpintería Barriná que está escuchando el túnel. Pasó Gustavo Cerati con La Excepción. Bueno, chicos, pidan un tema si quieren, ¿eh? No soy tan ogro de no le paso los temas a nadie. No, pidan si quieren algo. Seguimos en el túnel.
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0: Y es verdad, como dice esta promo, hay muchas formas de vivir el rock nacional. Desde el blues, desde el rock, desde el pop, desde el reggae, desde la fusión, desde donde quieras. Entramos al último tramo del túnel, lo hacemos con Non Palidece.

0: distancia. Tema de Roberto Carlos, La Distancia, Los Pericos. Ey, no me voy todavía. ¿Qué pasó?
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0: Lo que pasa es que hoy encontré las carpetas viejas, viste, de los copetes y separadores de la primera época. Y entonces estoy recorriendo esos copetes y por ahí me llevo algún susto. Pero no es autodestructivo, no estoy autodestructivo. A pesar de lo que digan los chicos de No Te Va a Gustar.

0: 55 minutos, pasada la hora 14, nos vamos. Pero no sin antes charlar unos minutos con el amigo Eduardo Género, que ya trajo su furgón de cola y lo tiene todo listo para continuar con la programación de la emisora. ¿Qué tal, Edu? ¿Cómo va?
1: ¿Qué tal, Gustavo? Buenas tardes. ¿Todo bien? Acá estamos.
0: Día horrible, ¿no?
1: Sí. Día, sí, se puso feo ahora. Sí. Medio fresco, nublado.
0: Día de otoño.
1: Bueno, sí, se anuncia temperaturas bajas para el fin de semana con posibilidades de lluvia, así que, bueno, vamos a ver qué pasa.
0: No se quiere ir el invierno.
1: No se quiere ir. Tuvimos un adelantito por ahí ayer, sí, viste, con una temperatura linda, pero después de la noche refrescó.
0: Yo creo que todo es una conspiración de los neumonólogos. Los médicos de los neumonólogos conspiran con el invierno para que sea así. Un día calor, tres días frío. Dos días templado o un día helado. Cosa de que nos enfermemos continuamente y ellos tengan trabajo.
1: Claro. Y la farmacia contenta.
0: Y la farmacia feliz de la vida. Fui a comprar una pavada, esto es posta. Fui a comprar una pavada, la farmacia, voy a comprar un shampoo. La cantidad de gente tratando de comprar jarabe para la tos.
1: No, sí, es terrible, ¿eh? Impresionante. Aparte no se va, bueno, vos somos las pruebas vivientes, sí, que no se va. ¿Hace cuánto que estamos así?
0: Ayer, el miércoles no podía hablar directamente la mañana. Más o menos.
1: Es una cosa de loco.
0: Día del maestro, ¿te acordás de tus maestras de primaria?
1: Sí, cómo no, mi primer maestra de primer grado, la señorita Nelly Martínez Villa.
0: Mira, yo no me puedo acordar el nombre de mi primer maestra, tendría que hablar con algún compañero, ex compañero.
1: Señorita Nelly.
0: Yo me acuerdo de las de séptimo, no sé por qué, ¿será que ese fue un año?
1: Sí, no, después me acuerdo del resto, ¿no? Mirta Duarte.
0: Ah, ¿la tuviste a Mirta?
1: Sí, a Mirta, sí, de matemática.
0: La conocí.
1: Qué maestra, sí, ¿eh?
0: Sí. Mirta Duarte.
1: Por favor.
0: Compañera de mi vieja.
1: ¡Qué maestra!
0: Sí. No, yo me acuerdo de las de séptimo. A las otras las tengo presente. Tengo la imagen, tengo la cara, situaciones. Pero no me puedo acordar los nombres. No me puedo acordar.
1: Sí, yo me acuerdo, ¿vos sabés?
0: Me acuerdo de Nora Olmedo, sí, de séptimo. Le mando un saludo.
1: La señorita Sánchez, la señorita, ya te digo, Mirta. No me acuerdo. Tengo recuerdos.
0: Mira vos.
1: Y la primera, ya te digo, la señorita Nelly Martínez Villa.
0: La que te saca de... Es como empezar, dejar de ser niño y empezar a ser un poquitito
1: grande. A tener un poco de responsabilidades, ¿no?
0: Qué pánico que me dio ese día. Algo que no entendía por qué tenía que llevar puesto el guardapolvo.
1: Claro.
0: No lo entendía.
1: ¿Qué es esto?
0: Guido? Yo quería seguir usando el de preescolar, ¿viste? Que era todo cuadrito, todo más lindo. Guardapolvo blanco. Pánico ese día. Pero bueno, cosas que pasan, cosas que quedan. ¿Qué tenemos para hoy?
1: Mira, hoy tenemos ahora a las 16, tenemos el sorteo.
0: Ah,
1: de
0: cierto.
1: Que Poli Rubroales, iba a venir Ever Cabral, vamos a hacer el sorteo. También vamos a sortear premios que nos dio para los oyentes de la radio, así que... Y después vamos a tener la presencia de nuestra compañera, viene... Soledad Camazón, a informarnos todas las novedades del Citram. Así que tenemos una linda tarde, Gustavo.
0: Muy bien.
1: Y te comento, ayer tuve la oportunidad de asistir a la inauguración del Circo Rodas, que está en la ciudad de Rosario, ahí en Avenida Circunvalación, en el predio del Carrefour. Así que le agradezco a Mar Barano la invitación y realmente la pasamos muy, muy

0: Mirá
1: este vos. Muy muy muy lindo espectáculo, muy muy este todo preparado, artistas internacionales, así que la verdad recomendable a aquel que quiera ir al cine, al circo, digo, al circo, puede ir tranquilamente, las entradas son muy económicas, Gustavo, en 1,000 pesos la entrada más barata.
0: Mira,
1: así que
0: muy muy accesible.
1: Sí, es un circo y estaba nos encontramos con Gustavo Priori, que de producción del Cordón, por supuesto, uh-huh, que estaba ahí también, y el embajador, estuvimos con el embajador del circo Rodas, que es Pepito Cibrián. Así que tuvimos la oportunidad de conocer a Pepito Cibrián, había mucha gente de los medios de Rosario, estaba Leo Farjat, estaba Juan Juncos.
0: Mira, Juancito Juncos.
1: Sí, estaba Juancito, hace... estaba Juancito Juncos, o sea...
0: Desapareció de los grandes medios.
1: Sí, de los grandes medios, sí. Y después estaba Sonia Alessio también, uh-huh, de Canal 5. Y bueno, la verdad que una muy linda presentación del circo, que te digo que estaba completamente lleno. Completamente lleno.
0: Seguro.
1: Porque un espectáculo prácticamente de casi de 3 horas.
0: No lo vamos a descubrir ahora, la magia del circo es...
1: Y también tenemos el Servián. El Servián está en el... digamos en la plaza de estacionamiento del Hiper Libertad, que ya cerró lamentablemente, uh-huh, que está frente al casino, Gustavo, para que te la gente se ubique. Y el Rodas, que está aquí en el complejo de la plaza prácticamente de estacionamiento, ahí del Carrefour.
0: Mira vos.
1: En circunvalación.
0: Doble plan para los rosarinos.
1: Exacto, uno en una punta y otro en la otra.
0: Y también los de acá, si queremos ir hasta allá,
1: sí, toque. Sí, así que muy, muy, muy linda noche.
0: Si me permitís, salgo de lo que estamos hablando porque me entró un mensaje de último momento.
1: Sí.
0: El agente de la carpintería Barriná.
1: ¿Viste? Los amigos, ¿verdad?, de la carpintería Barriná.
0: Dice, los dos carpinteros, los dos hermanos,
1: claro,
0: casados con maestras, me pusieron hoy temprano.
1: Claro, mira vos.
0: Y me piden un tema, pero bueno, para el lunes, muchachos, el lunes, esto va a los clásicos.
1: No, se lo dedicamos, cómo no, gente amiga, la gente de la carpintería, me han hecho mucho trabajo hoy en mi casa.
0: Cuando
1: excelente carpintero, excelente calidad
0: aparte, muy buena,
1: trabajo y muy buena gente ante todo, ¿no?
0: Muy buena gente, eso es lo fundamental.
1: Exactamente, así que pasale el tema, si lo tenés ahí, cumplí con ello.
0: Vamos a cumplir, dame un segundo, lo tengo que buscar.
1: Sí.
0: Lo tengo que buscar, lo tengo, seguro que lo tengo, pero... programa, túnel, acá está. Bueno, ¿y el hombre de las mil voces no viene hoy?
1: No, vamos a tener la comunicación porque, como ya sabrés, ya se cumplieron las dos tandas de entrenamiento en el Gran Premio de España en Madrid, que vuelve después de casi 40 años a correr una carrera de Fórmula 1 en Madrid, en España, digamos. Porque antes se hacía... fue reemplazado, por supuesto, por Barcelona y lo demás. Así que vuelve la Fórmula 1 a España, digamos, a Madrid. Así que, bueno, ya tuvimos las dos pruebas de entrenamientos con resultados no tan esperados para Colapinto, pero bueno, queda mañana un entrenamiento más y la clasificación, ¿no?
0: Pero escuché que es un escenario bastante difícil.
1: Bastante complicado, sí. Donde ya hubo un accidente bastante grande. Alex Lindvall le pegó un palazo ahí en una curva y bueno, rompió todo el auto. Así que sí, complicado.
0: Aunque lo que dijo Gasly.
1: Se están cuidando mucho. Te digo, se están cuidando mucho los pilotos porque si te equivocás, la pagás caro.
0: Lo que dijo Gasly, que en el simulador se llevó puesto todos los muros.
1: No, ya te digo porque, o sea, ahora... Por supuesto que con la práctica van tomando un poco más de velocidad, ¿no? Pero no te puedes confiar porque ya te digo, es muy fácil que te pegue contra una pared y chao. Se terminó la carrera.
0: Y se terminó todo.
1: Sí, olvídate.
0: Bueno,
1: así que, bueno, tuvieron los dos entrenamientos y bueno, vamos a hablar con nuestro amigo Sebastián Diotti, a ver qué pasó.
0: Perfecto. Bueno, Edu, buen programa.
1: Bueno.
0: Nos vemos el martes, si Dios quiere.
1: Nos vemos el martes, Dios
0: quiere. Y con la gente el lunes, a la hora 13. Le vamos a dedicar, te voy a robar 5 minutos.
1: No hay problema, cumplí con la gente de Barrinera, gente amiga, y hay que cumplir con los oyentes.
0: Hay que cumplir, sí, hay que cumplir. Hay que mirar más.
1: Hay que cumplir con los oyentes, Gustavo.
0: Hay que mirar más el WhatsApp.
1: Exacto.
0: Bueno, buen programa.
1: Gracias.
0: Se quedan en compañía de Pulgón de Cola, señores, nosotros nos vamos. Y para la gente de la carpintería Barrinera, cuando ya me empiece a quedar solo...

versión Nito en vivo. No, versión Sui Generis en vivo. Del Adiós Sui Generis que no escuchamos en su momento, que tuvimos que esperar hasta la década del 90. Ahí está. Chau, gente. Nos vemos el lunes. Buen fin de semana.

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Aquí comienza Furgón de Cola, 15 horas 12 minutos en la ciudad de San Lorenzo, después del túnel de Gustavo Butice. Comienza Furgón de Cola, que te acompañará hasta la hora 18, junto a Luis Pared en los controles. Comenzamos esta tarde con buena música, con música de los 80, Air, Wind and Fire. Vamos, Luis.

El tiempo en la ciudad de San Lorenzo, tenemos una temperatura de 18 grados, la humedad del 55%, el viento del sudeste a 12 kilómetros la hora y la visibilidad es de 10 kilómetros. Se espera para esta tarde-noche parcialmente nublado y por la noche una posibilidad de entre un 10 y un 40% de chaparrones. Para mañana sábado, una mínima de 9, una máxima de 12 y lloviznas durante todo el día. Y el domingo, una mínima de 6, una máxima de 14 grados y el cielo parcialmente nublado. Seguimos con más música en la tarde de Furgón de Cola.

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Seguimos en Furgón de Cola, siendo las 15 horas 36 minutos en la ciudad de San Lorenzo. 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Se viene la novena fecha del torneo de la Liga Profesional de Fútbol, que comienza hoy con el partido de Newell's y Vélez a partir de las 17 horas en el Parque Independencia, seguido después por 19:15 el partido Defensa, Justicia y Gimnasia de Mendoza. 21:30 juega Boca, Luis juega Boca con Central Córdoba de Santiago del Estero. Y sigue la fecha del día de mañana, 12, con los partidos de Rivadavia de Mendoza, Aldo Civi, Estudiantes Platense, Atlético de Tucumán, River, tengan cuidado que van a Tucumán a jugar. Atlético de Tucumán, River, Talleres Unión y continúa el día domingo con Sarmiento Belgrano, Tigre, Rosario Central, Argentino Gimnasia, Independiente San Lorenzo, Huracán Racing y continúa el día lunes 14 con Riestra Lanús, Banfield, Barraca Central, Instituto Estudiantes de Río Cuarto. Comienza hoy la novena fecha de la Liga Profesional de Fútbol de la República Argentina. Vamos a ver cómo les va allá con Atlético. Vamos a ver, sí, va bien, sí. Bueno, hoy juega Boca, 21:30 con Central Córdoba. Seguimos con más música, Luis, en la tarde de Furgón de Cola. Te podés comunicar a este furgón al 426-735 y si no al WhatsApp 3476-210-555.

0: Seguimos en la tarde de Furgón de Cola, siendo las 15 horas 42 minutos. Hoy tenemos el sorteo del Polirrubro Ale, que va a sortear la canasta de alimentos más premios que va a poner el Polirrubro. Y también un sorteo especial de dos premios que nos dio para los oyentes de la radio. Así que se viene muy pronto el sorteo del Polirrubro Ale. 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Luis, seguimos con música en la tarde de Furgón de Cola.
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0: Hola, buenas tardes. ¿Cómo te va, Sebastián?
1: Hola, hola. ¿Cómo les va? ¿Cómo andan?
0: Todo bien. Bueno, ya tuvimos dos entrenamientos de Fórmula 1. ¿Qué te parecieron?
1: Bueno, mirá, es un circuito que, como todos los pilotos dijeron, muy difícil. Dice, si necesitamos en otro circuito el 100% en concentración, acá necesita un plus más para no pegarte. Todos dicen lo mismo, que un circuito que primero y principal, ya los pilotos dijeron que van a tener que hacer algunas pequeñas modificaciones para que no se golpeen. Tanto la Fórmula 3 como la Fórmula 2, muchos accidentes. Lamentablemente el argentino Nico Barrón en la 2 también se accidentó. Y todo más o menos en la misma parte, ¿no es cierto?, del circuito. Después otra de las cuestiones, el que entre primero en la curva va a ser muy difícil que se pasen, salvo en boxes, por el tema de los neumáticos, pero después es un circuito que no es muy difícil pasarse. Están especulando con estrategias de los equipos. Suponete que a lo mejor Antonelli no queda primero y a lo mejor la Ferrari o el McLaren queda primero, el compañero de equipo va segundo, lo más probable es que el segundo haga vueltas lentas, ya que es muy difícil pasarse para que el compañero de equipo se escape. Así que bueno, son estrategias que se hacen y la verdad que ese no es el automovilismo que nos gusta a nosotros.
0: Aparte dice que la parada en boxe por lo menos va a demorar 25 segundos. O sea, es una parada bastante larga.
1: Sí. Por eso te digo, por más que los mecánicos lo hagan en 2 segundos, 2 segundos 10 o 3 segundos, después tenés 25 segundos para agarrar la recta, porque la recta de boxe es muy larga.
0: Claro, claro. O sea, un circuito nuevo. Sí. Qué sé yo, Colapinto en el primer entrenamiento 13, en el segundo 15, no le está encontrando la vuelta al auto,
1: ¿no? Eso es lo que él en el circuito no se está adaptando. Igualmente él dijo, fui precavido porque vi que en la F3 y en la F2 se pegaron mucho, entonces dice, no era cuestión de que yo también me pegara. Por eso tomó mucho recaudo, que por supuesto, como él dijo, en clasificaciones ese recaudo no lo puedo tener porque largo último.
0: No, ni hablar. Y aparte, ya te digo, ese es un circuito similar al de Monza, te digo, cuando...
1: Sí,
0: como largar llegá,
1: Sí.
0: La diferencia no veo lugar donde se puedan pasar ahí.
1: No, pero igualmente quizá un poquito la diferencia que te haga esa recta de boxes, que demorás como 25 segundos hasta agarrar la recta por ahí. Más que mal, a lo mejor algunos segundos, sí, pero igual puede ser una posición o dos, más no. Yo creo que el secreto va a estar mañana.
0: Sí, en la clasificación.
1: Sí, tal cual.
0: Vamos a ver cómo clasifica, qué sé yo. No estaba muy conforme con el auto también, tampoco. Yo lo vi en el primer entrenamiento, habló un poquito con Fasaroli y no. Era como que el auto no estaba respondiendo como querían ellos tampoco.
1: Bueno, igualmente vos fíjate que siempre pasa algo. Los viernes a Franco el auto nunca le anda y después sábado y domingo es otro auto. Y es histórico de que está Franco en el pit. Le pasó siempre.
0: Bueno, mejoró mucho también los otros autos. Mejoró Audi, mejoró Red Bull B. O sea...
1: Y pero lo que pasa es que todos hicieron reformas. Y todos le cayeron bien las reformas. No solo al pit.
0: Pero bueno, sí, no, vamos a ver qué pasa.
1: Ellos apuestan a seguir sumando puntos. La idea de ellos es seguir sumando puntos.
0: Y los otros autos de punta siempre están ahí.
1: Mercedes,
0: McLaren.
1: Yo creo que hoy es Mercedes y el resto, para mí.
0: Sí, no, seguro.
1: Hoy es Mercedes y el resto.
0: Y Ferrari está un escalón más abajo.
1: Sí, no, pero para mí es Mercedes y el resto. Para mí yo calculo que va a ser quien haga la pole de los Mercedes y ese te va a definir la carrera.
0: Sí.
1: Si no hay cometen ningún error o algo por el estilo, no creo que haya mucha sorpresa en la Fórmula 1.
0: Bueno, Seba, a nivel local, las pick-up, TC pick-up.
1: No, yo dije TC pick-up, no, resulta que es turismo carretera.
0: Ah, turismo carretera.
1: Turismo Carretera.
0: ¿En dónde?
1: Te había dicho Desertical, pero no, el Turismo Carretera. Y después, Turismo Carretera ya se está preparando como es Rosario. Rosario lo tiene en octubre, el Turismo Carretera.
0: Claro. ¿A dónde ahora?
1: En San Luis.
0: Ah, en San Luis. Ah,
1: en San Luis, bien, sí, bien, en la Rosario Hernández, San Luis.
0: Perfecto.
1: Sí, bueno, sí, vos, pero bueno, yo voy a estar mirando la Fórmula 1, sí, y después veré. Seguro. O sea, esta vez la serie...
0: El horario a las 11:30 ya la Fórmula 1 ya terminó.
1: ¿Eh?
0: Que el domingo a las 11:30 la Fórmula 1 ya terminó. Empieza
1: sí,
0: la
1: sí, sí, por eso. No le... Sí. La primera serie solamente no se
0: ve. Sí, seguro. Es la que se puede llegar porque es temprano, así que...
1: Bueno. Sí, no, por eso.
0: Bueno, se va. Listo, entonces bueno, nos hablamos el martes ya con los resultados, a ver qué es lo que pasó.
1: Así es, con los resultados de Turismo Carretera y también con lo que pasó con la Fórmula 1.
0: Perfecto. Gracias.
1: Perfecto, abrazo gigante.
0: Gracias, chau, Seba. Chau. Gracias. Pasó por Furgón de Cola Sebastián De Oti con las novedades del entrenamiento de hoy de la Fórmula 1 en el circuito de Madrid. Luis, ¿qué te parece si vamos a un tema musical y regresamos después de la tanda?

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Seguimos en Furgón de Cola, comienza nuestra segunda hora, 16 horas 10 minutos en la ciudad de San Lorenzo. Te recuerdo los datos del tiempo, tenemos una temperatura de 19 grados, la humedad es del 55%, el viento del sudeste a 12 kilómetros la hora y la visibilidad es de 10 kilómetros. Se espera para la tarde-noche el cielo nublado con posibilidades de chaparrones aislados entre un 10 y un 40% de posibilidades. Mañana sábado con una mínima de 9, una máxima de 12 y lloviznas durante todo el día y el día domingo con una mínima de 6, una máxima de 14 grados y el cielo parcialmente nublado. En un ratito nomás se viene el sorteo del polirrubro, ¿vale? Aquí por la 95.3. Si te querés comunicar al furgón 426-735-3476-210-555. Ya tenemos pedido, Luis lo está buscando. ¿Ya tenemos uno? Perfecto, cumplimos con los pedidos. 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Vamos con el primer pedido, Luis, en la tarde de este furgón.

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0: Seguimos en la tarde de Furgón de Cola y ahora sí se viene el sorteo, así que si querés ver el sorteo en vivo lo podés hacer por la página de Furgón de Cola y ya está el titular del Polirural, Ever Cabral, y su hija, para hacer el sorteo. Como cábala, ya es el segundo sorteo que hacemos Ever en Furgón de Cola. Así que bueno, ¿cómo vamos a hacer la metodología, Ever?
1: Bueno, ¿cómo te va, Eduardo? Buenas tardes, ¿cómo va? Vamos a sacar de la cuponera, vamos a sacar los tickets y vamos a arrancar de abajo para arriba
0: con el premio,
1: ¿te parece?
0: ¿Cuántos premios tenemos?
1: Y vamos a hacer cuatro premios.
0: Cuatro premios.
1: Vamos a arrancar con una botella de vino, una caja de bombones, dos IPAC de latas y el premio del changuito con los 25 productos, que sería el premio número uno.
0: Bien, finalizado una vez el sorteo del Polirrubro, vamos a hacer el sorteo que gentilmente nos regalaste dos premios para sortear a los oyentes de la radio una vez finalizado el sorteo del Polirrubro.
1: Perfecto.
0: Bueno, ahora le vamos a dar a nuestro amigo Luis Pared para que haga el sorteo en vivo. Ahí está Luisito. Ubícate allá, Luis. De aquel lado mejor, Luis, del rincón.
1: Algo también que podíamos aclarar, sea un premio para cada uno.
2: Exacto. O sea, un solo ganador por premio.
1: Por premio.
2: Si sale otra vez, no.
1: Claro, volvemos a
2: sortear.
1: Dale.
2: Bueno, vamos, Juli.
1: Vamos, Juli.
2: Vamos con el cuarto premio, entonces.
1: Con la botella de vino, sería.
2: Con la botella de vino. Perfecto, del Polirrubro. Ahí está el ganador.
1: Bueno. El ganador es César Rafael Escudero, de una botella de vino.
2: Perfecto.
1: Esta persona es la que ganó la bicicleta del sorteo pasado.
2: Ah, bueno, pero qué
1: por
2: cliente.
1: Es un cliente que va todos los días y más de dos o tres veces en el día.
2: Bueno, menos mal que aclaraste, porque debe tener varios.
1: Claro.
2: Entonces, César Rafael Escudero, el primer ganador, con el cuarto premio, Luis. Con el cuarto premio, después
1: le va informando. Perfecto.
2: Tiene el número de teléfono. Perfecto. Bien. Vamos con el tercer premio. Vamos, Juli, con el tercer premio.
3: No, otra vez.
1: Claro, bueno, vamos otra vez, claro, con otro. Sí,
2: volvemos,
1: sí, sí.
2: Menos mal que lo aclaraste.
1: Si no, nos lleva a todos. mezcle bien abajo. Bueno.
2: Tercer premio.
1: Tercer premio. Cristina Gómez. Se llevaría entonces, dijimos, la caja de bombones. Cristina.
2: Perfecto.
1: Bien.
2: Vamos a mostrarle. Cristina Gómez, entonces, el tercer premio del Polirrubro, ¿vale?
1: Muy bien.
2: Vamos
1: con los six pack de latas. Bueno.
2: Otra vez.
1: Nuevamente César Rafael.
2: O sea que sigue con el cuarto.
1: Sí, sigue con el. Buscamos otro.
2: Otro. Claro, este muchacho está todos los días.
1: Todos los días. Bueno. Ahí vamos entonces con el. Dijimos sería
2: el segundo.
1: Daniela Xu, dice. Este es de acá.
2: Perfecto.
1: Bueno, este es el six pack de lata.
2: Segundo premio,
1: bien,
2: entonces.
1: Bueno, y ahora vamos con el premio del changuito con los 25 productos.
2: El premio mayor.
1: El premio mayor. Mezcle. Mezcla bien, Julia.
2: Y vamos con el premio mayor del Polirrubro, ¿vale?
1: A ver quién tiene la suerte.
2: La canasta de 25.

0: producto, vamos. A ver, Juli.
1: Mezcle. Laura Moreno.
0: Laura Moreno, entonces la ganadora del primer premio del primer premio global, con la canasta de
1: 25 productos.
0: Ahí está, primer premio del polirrubro, entonces Laura Moreno. Perfecto.
1: Muy bien.
0: Bueno, ahora terminado el sorteo del polirrubro, vamos al sorteo de los que nos cediste gentilmente. Perfecto. El sorteo de dos premios para los oyentes de la radio. Vamos, Juli. Ahí está, revuelve y saque el numerito. Más de 90 anotados en el sorteo para los dos premios del polirrubro. Que me van a tener que ir a retirar al polirrubro, por supuesto. Ahí vamos con el primero.
1: Liliana
0: Ro, con el 494. Una de las ganadoras del premio del polirrubro. Vas a tener que ir a retirarlo a Tucumán 1091.
1: Ya desde hoy a la tarde no más puede pasar.
0: Perfecto. Y vamos con el segundo. A ver quién es el segundo. De un sorteo especial que gracias a la gente del polirrubro. Para los oyentes de Furgón de Cola. Marilín González con el 603. También ganadora del premio especial para los oyentes del Furgón de Cola. El polirrubro Ale nos regaló dos premios. Marilín González, la segunda ganadora. Ya les vamos a estar informando por la página de Furgón y ya pueden ir hoy.
1: Ya pueden pasar en el día de hoy a retirar los premios.
0: Perfecto. Ahora le vamos a sacar una foto, Ebra, los cupones
1: para
0: ganadores.
1: Para subir, perfecto.
0: Y vos, por supuesto, el negocio ya la gente lo va a ir a buscar, ¿no?
1: Bien, bien. Bueno, y vamos a ver, vamos a hacer dos sorteos más. El próximo mes vamos a realizar un sorteo más y después ya vamos a ir pensando algo para fin de año.
0: Perfecto.
1: Algo diferente, como en su momento fue la bicicleta. A lo mejor el próximo sorteo va a ser algún electrodoméstico, así que bueno, estamos trabajando en eso.
0: Muy bien, muchas gracias a la gente del polirrubro, ¿vale?, por confiar en Furgón de Cola. Y bueno, estaremos avisando el próximo sorteo también aquí en la radio, ¿no?
1: Lo vamos a hacer nuevamente acá.
0: Bueno, muchísimas gracias. Gracias a Luis Paré por siempre hacer de camarógrafo.
1: Una maravilla.
0: Muy bien, terminado el sorteo del polirrubro, Ale, le agradecemos a Ever Cabral, a su hija también que vino a ser de la dadora de la suerte, ¿no? Así que ahora le vamos a sacar una foto a los cupones ganadores y le recuerdo que los cupones ganadores del sorteo de la radio son de Marilín González y Liliana Ro, que han ganado el sorteo especial para la radio, donde van a tener que ir a retirar el premio al polirrubro, Ale, Tucumán 1091. Y ahora vamos a también informar los ganadores de la canasta de 25 productos y los demás premios del polirrubro. Ya también anunció Ever que el próximo mes vamos a tener otro sorteo aquí en Furgón de Cola, posiblemente electrodomésticos. Ever, así que bueno, y se viene el gran premio para fin de año, ¿no? Un sorteo final a fin de año que se va a realizar aquí en la 95.3 Radio Universal. Luis, ¿qué te parece si vamos con música y seguimos en la tarde de Furgón de Cola?

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Seguimos en la tarde de Furgón de Cola, 16 horas 42 minutos en la ciudad de San Lorenzo, y ya pasó el sorteo del polirrubro, ¿vale? Donde los ganadores ya fueron informados de la página de Furgón de Cola. Así que bueno, a retirar el premio a Tucumán 1091 en horario de comercio. Así que muy bien, suerte para los que ganaron. Así que se viene otro próximo sorteo, Luis, del polirrubro para el mes que viene, ya con electrodomésticos. Así que bueno, sigan escuchando Furgón de Cola, que trae suerte, ¿eh? Trae suerte. Y aparte, hacemos los sorteos aquí en vivo. Luis, ¿qué te parece si seguimos con más? ¿Tenemos más pedidos, Luis? Tenemos que cumplir con los pedidos. Vamos cumpliendo con los pedidos que nos llegaron al 3476-210-555. Vamos.

Seguimos en la tarde de Furgón de Cola, 16 horas 48 minutos en la ciudad de San Lorenzo. Te repito los datos del tiempo sobre la ciudad. Tenemos una temperatura de 19 grados, la humedad del 55%, el viento del sudeste a 12 kilómetros la hora y la visibilidad es de 10 kilómetros. Se espera para la tarde-noche el cielo nublado con posibilidad de chaparrones entre un 10 y un 40% de posibilidades. Bueno, ya están informados los ganadores, ya nos agradecieron también. Les digo que tienen que ir al Poli Rubro, ¿vale? En Tucumán 1091 a retirar los premios y por favor ir en horario de comercio, ¿eh? Así que ahí al el Poli Rubro le va a entregar los premios. Ir a Tucumán 1091 en horario de comercio. ¿Tenemos más pedidos, Luis, o tenemos ya el...? ¿Cómo estamos? ¿Cómo seguimos? Bien, perfecto. Después vamos con la carpeta y después seguimos con los pedidos que nos llegaron al 3476-210-555. Seguimos con música en la tarde de Furgón de Cola.

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0: Seguimos en Furgón de Cole, como lo habíamos prometido, está nuestra compañera Soledad Camazón. María Soledad Camazón.
1: Hola, hola, hola.
0: ¿Cómo andás, Sole?
1: Los extrañé, volví.
0: Todo bien, volvió a los micrófonos de Furgón de Cola.
1: Estamos
0: bueno,
1: acá.
0: Ahora en otra función viene, pero sí. Bueno.
1: Vengo del ámbito gremial.
0: Del ámbito gremial.
1: Bueno, porque Sole, viste que yo estoy en todas.
0: Sí, se vienen muy buenas noticias para todos los empleados municipales, ¿no?
1: Noticiones.
0: Bueno.
1: Avances en el ámbito gremialista de San Lorenzino, de la mano de Citram, San Lorenzo. Cuya comisión directiva siempre está pensando en cómo beneficiar a los afiliados. Y es

0: Va a funcionar para todo el público también, este,
1: sí. Sole,
0: y por supuesto para los empleados municipales, pero va a estar abierto para todo el público.
1: Va a estar abierto para todo el público, va a poder hacer cualquier ciudadano sanlorencino, va a poder ir a hacer su compra, pero a medida que vayamos creciendo en nuestro mercado, vamos a empezar a tener beneficios de descuentos y pack promocionales para nuestros afiliados.
0: Perfecto. O sea, como hoy se está haciendo que el empleado municipal puede ir a comprar a otro comercio, como por ejemplo la fiambrería, qué sé yo.
1: Exacto.
0: Puede ir a la proveeduría de Citran y sacar mercadería, y va a haber varias ofertas donde se va a armar pack de descuento y todo lo demás.
1: Exactamente.
0: Así que bueno, muy prontito, entonces ya falta poco.
1: Muy prontito, sí.
0: Para que se abra la proveeduría del Citran.
1: No queremos decir una fecha exacta porque la realidad es que no depende de nosotros. Si fuera por nosotros ya lo hubiéramos inaugurado, pero estamos en los detalles del wifi, de...
0: Sí, de todo lo que lleva al negocio, ¿no? Abrir un negocio.
1: Claro, de los postes,
0: de los papeles, de la habilitación,
1: claro,
0: y todo lo demás.
1: Exacto, y eso nos está demorando un poquito, pero...
0: Bien. Estamos.
1: Todo impecable. Todo
0: bueno,
1: tranquilo.
0: Hay gran expectativa entre los municipales, ¿no? Ya de ir al supermercado. Vamos a decir supermercado, una proveeduría, ¿no? Pero
1: sabemos
0: que va a haber de todo.
1: Sí, va a tener parte de panadería, fiambrería, una pequeña carnicería, verdulería y un kiosco.
0: Bien, vas a la proveeduría y te salís con todo.
1: Salís con todo.
0: Hasta
1: bazar va a tener.
0: No necesita ir a otro lado que ir a la proveeduría del Citran.
1: No. Y como siempre, como históricamente se hicieron los convenios con diferentes comercios de la ciudad de San Lorenzo, en nuestra proveeduría el empleado municipal va a poder comprar y después será descontado.
0: Claro, tipo...
1: Del próximo sueldo.
0: Perfecto. Claro. Así que bueno, buenas noticias. Y se vienen más noticias de Citran. No sé si la puedo decir, pero bueno, esta es la principal, ya la que ya está prácticamente.
1: Sí, Citran está participando activamente en lo que es la carta orgánica del municipio. Uh-huh. Así que estuvo en reuniones con figuras importantes del arco político de la provincia. Uh-huh. Vamos a participar muy activamente.
0: Bien.
1: En la comisión de
0: la carta orgánica.
1: De la carta orgánica.
0: Bien.
1: San Lorencina, así que estamos trabajando en eso.
0: Y yo después está el Zoom del Citran, donde hay muchas actividades, Sole.
1: En el Zoom que ya está abierto desde el año pasado, se prestan servicios de actividades gratuitas para los afiliados, como ser yoga, entrenamiento funcional, zumba. Ahí llegó el negrito.
0: Venga, Barzola, que tenemos una compañera acá. También hay clases de apoyo.
1: Sí,
0: claro.
1: Asistencia psicopedagógica con un gabinete de excelencia para nivel primario, secundario y universitario.
0: Bien, eso lo pueden utilizar todos los afiliados del Citran.
1: Sí, exactamente.
0: Acabamos de recibir a Daniel Barzola, que ya está con nosotros en la mesa.
2: No tengo retorno, buenas tardes, pero en todo sentido no tengo retorno yo, pero bueno.
1: Yo directamente no.
0: No tiene. Bueno, y eso se da todo en el Zoom.
1: Eso se da todo.
0: Y la forma del afiliado que puede ir, va, se anota y empieza a participar.
1: Claro,
0: no tiene, ¿eso tiene costo o tiene algún costo?
1: No, no tiene costo. Es sin costo alguno.
0: Perfecto.
1: Es gratuito, totalmente gratuito. Lo que sí se tiene que anotar.
0: Claro, anotar.
1: Si querés yo te dejo los números de teléfono para contactar. Uh-huh. Tienen que hablar directamente con la señorita Daniela Cúcaro y ella les va a pasar la cartilla de horarios y disponibilidad
0: de actividades. Bien, bien, perfecto.
2: Qué interesante lo que estás contando, Sole, porque bueno, la proveeduría nos hace muy bien en la familia municipal. Es una gran ayuda. Lo que no escuché era la parte si era para todo el público o solamente para el municipal.
0: No, para todo el público.
1: Es para todo el público en general, pero los municipales vamos a empezar a tener muchos beneficios.
2: Sí, descuentos.
1: Sí, descuentos, promociones.
2: Perfecto, ahí está.
1: Pack
2: el tema.
1: De productos.
2: Ah, mira qué lindo.
0: Pero,
2: tipo canasta.
0: Exacto.
2: Canasta.
1: Sí,
2: me quiero adelantar
1: descuentos.
2: Mucho, pero. No quiero preguntar mucho.
0: Claro, no, bueno, pero buenísimo. También, como decía Sole, es para el público en general.
2: Puede ir
0: cualquier salón. Sí.

0: Y no puede ir a comprar.
1: Perfecto,
0: y
1: como
0: también
1: la proveeduría.
0: Aprovechar las ofertas que va a haber.
1: Vos sabés que muy pocos sindicatos tienen una proveeduría. Sí. La más famosa es la del empleado de comercio.
2: Eso te iba a decir, la del empleado de comercio. Sí.
0: Entonces, la proveeduría como en el comedor.
1: Como en el comedor, exactamente. Hay en Buchar hay uno. Uh-huh. Ahí en el,
2: sí, tenemos perspectivas, además de ampliar los servicios a través de un proyecto que estamos armando, en agrupar todos los beneficios que le vamos a dar al empleado en lo que sería la nueva mutual de Sitra.
1: Ah, mira qué bueno.
2: Pero, bueno.
0: Vamos a ir de a poco.
2: Por ahora la proveeduría.
0: La buena noticia ahora es la proveeduría.
2: Es un golazo.
0: La proveeduría y Dani, las actividades que se dan en el Zoom, ¿no?
1: Sí, en el Zoom. Sobre todo actividades muy lindas, importantes para aquellas personas que tienen hijos. Yo recuerdo que cuando yo iba a la escuela necesité apoyarlo.
0: Claro. Bueno, los chicos necesitan apoyo. La maestra particular.
1: Claro,
0: ¿no?
1: Era la maestra particular. Y ahora que lo tienen acá, digo, hay que aprovecharlo.
2: Es un gabinete de psicopedagogos, psicólogos, fonoaudiólogos.
1: Qué bueno.
2: Buenísimo. Así que es muy importante.
1: Very good. Muy importante.
0: Muy bien.
2: A veces el afiliado piensa que nada más el único beneficio que da el gremio es la caja navideña y los útiles.
0: Pero hay
1: lo que pasa es que tenemos una mutual, tenemos
2: ¿sabes qué pasa? Nosotros en Citrán estamos siempre pensando en
0: lo que pasa
2: es
0: que hay que ir a llegar al gremio y ponerse al tanto de todas las cosas que hay, ¿no?
2: Claro, además recalcar que seguimos teniendo el servicio de salud, la clínica, en donde atienden profesionales de excelencia.
0: O sea, cada vez se agregan más profesionales, más
1: y gente de afuera, ¿no? Solamente
0: claro, sí,
1: municipal,
0: claro.
1: ¿Eh?
2: Y muy importante, es casi uno de los últimos centros de salud que está atendiendo a través de IAPOS.
1: Exactamente,
2: y
1: sí.
2: De PAMI.
1: Bueno, es claro. Importante. Es importante.
2: Exactamente.
1: PAMI. Mi mamá, por ejemplo, se va a atender allí, por ahí también. Así
0: seguro.
2: Así que no solo la clínica se beneficia al empleado municipal, sino que, por ejemplo, a todos los gremios que tienen IAPOS como servicio de salud, que los docentes van todos a atenderse.
0: Sí, van todos ahí a la clínica.
1: La escuchaba muy atentamente, yo fui a la reunión del gremio y me parece muy importante el tema de la carta orgánica que se va a hacer, que, exacto, como decía Edgardo, no hay mucha gente, no hay muchos municipios que hablen de esto, y están así como muy fríos, muy dormidos, y la verdad es que es muy interesante que se presenten constituyentes y más que se presenten trabajadores del CITRAM en este
2: claro,
1: caso.
2: Claro, exactamente, nosotros a eso me refería con que vamos a participar activamente. Claro. Yo estoy diseñando publicidad informativa respecto de eso para que los afiliados y no afiliados y la gente sanlorencina se informe respecto de lo importante que es participar.
1: Claro, es la primera, la primera constitución de la ciudad después de la nueva constitución y de la declaratoria de autonomía de la municipalidad.
2: Exactamente. Y lo importante que es que trabajen en ello y participen los trabajadores del municipio, porque para no perder beneficios y conquistas laborales.
1: Conquistas adquiridas.
2: Adquiridas de hace muchísimos años.
0: Muy bien.
2: Poder defender nuestros derechos.
1: Sí.
0: Bueno, novedades, muy buenas novedades. Entonces,
1: muy buenas
0: vino
1: novedades.
0: A traer Soledad, que la estábamos extrañando.
1: ¿Cuándo se inaugura la proveeduría?
2: Antes de fin de mes.
1: ¿Antes de fin de mes? Porque claro, decían la semana que viene la otra.
2: No podemos tirar fecha exacta porque no depende de nosotros. Yo le explicaba a Edu que son los últimos detalles, los detalles finales, y qué sé yo. Instalar el wifi.
1: Es importante, si no, no.
2: Claro. Cosas así que nos retrasan son imprevistas.
0: Todo eso es para facturar también.
1: Claro,
0: de facturación. Y demás cosas. Parece que no, pero es importante.
2: Claro. Sí, importante. Y no son nuestros tiempos, sino los de.
0: Claro, sí, los de los demás. O sea, ya pasa a depender de un tercero.
2: Claro. Exactamente.
0: Así que bueno. Bueno, Sole, que. Buenas noticias. Siempre que tengas buenas noticias, te vamos a estar esperando aquí.
1: Volvió la Sole,
0: ella sabe que tiene que venir cuando quiere acá. Que se lo dije mil veces, bueno, por cuestiones de trabajo y de que está muy ocupada ahora con el tema del gremio, está prácticamente a full, está todo el día ahí. Así que bueno, pero sigue siendo una más de Furgón de Cola la Sole.
1: Muy bien, Sole. Te lo ganaste, Sole.
2: Sí, y siempre me sentí re bien con mis compañeros, re cómoda.
1: Por supuesto, por
2: el supuesto. El pato, ¿dónde el pato está el pato?
1: Me parece que se guardó el pato.
0: Se guardó, sí.
2: Se guardó el pato.
0: Sí, como es Patroclo. ¿Dónde está Patroclo? Bueno, ¿tenemos novedades, Dani, en la autopista?
1: Mira, lo único que tengo acá desde las 15 a 23 minutos, congestión vehicular, esto es a la altura del kilómetro cero, altura de Rosario, opa, sentido a Rosario, congestión vehicular debido a la gran afluencia de tránsito en la salida de la autopista a circunvalación, circular con precaución. Más temprano, a las 15:14 minutos, humo en el kilómetro 52, altura de Maciel, sentido a Rosario, presencia de humo por basural encendido, circular con precaución. Y a las 15:12 minutos, obras en el kilómetro 117 a 122, esto es en desvío Arijón, que queda muy cerquita, pegadito a Coronda, sentido a Santa Fe, reducción de calzada por obras, circular con precaución, la autopista Rosario-Santa Fe. Te digo, a ver, no hay muchos camiones en lo que es el acceso a Ricardone. Uh-huh. Está tranquilo.
0: Está tranqui.
1: Por ahora está tranquilo, así que esperemos. Pero más tarde por ahí se congestiona un poquito, pero
0: mira, yo pienso que
1: es hasta que lleguen.
0: Sí, yo pienso que va a venir otra vez un importante flujo de camiones porque ¿sí? aumentó muchísimo la soja.
1: Bueno.
0: Está cerca de los $500 de tonelada, quiere decir que hay mucha todavía para vender. Y me parece que con ese precio
1: van a vender.
0: Van a vender.
1: Bueno, los que tienen silos bolsa y demás, los chacareros, los gringos, sí. van a vender.
0: Queda mucho todavía por vender y a este precio récord que cotizó hoy, me parece que va a haber, vamos a tener otra vez camiones en
1: lo
0: en
1: que
0: la
1: está
0: zona.
1: Subiendo también es el crudo, el barril de crudo a nivel internacional y eso va a aparejar aumentos en la nafta nuestra, en combustible. Y eso también va a repercutir empujando. En
0: ahora,
1: la canasta familiar, evidentemente.
0: Sí, yo
1: ¿no?
0: te pregunto, inflación de
1: 1.7. Me parece que dibujan más que otra cosa.
0: Claro. Después
1: que dibujan,
2: una
1: cargada. Horrible. Terrible. Y festejan eso.
0: Pero,
1: y festejan eso. Y no les importa el pueblo. No les importa el pueblo. Que descaradamente lo digo. O sea, y liberalmente lo digo.
0: Inflación es 1.7, pero
1: Caputo pidiendo
0: todas las cosas aumentando.
1: Caputo pidiendo que saquen
0: los dólares,
1: los dólares.
0: Que los traiga él de afuera.
1: Que lo traiga él de afuera, tiene. Que lo tiene declarado afuera. Dios mío.
0: Claro.
1: Dicen algo, pero
0: hacen la otra, claro. Olvídate.
1: A lo que yo digo, pero no lo que yo hago.
0: Olvídate.
1: Dios mío. Hacen algo
0: bueno,
1: por todos lados.
0: Vamos con la inflación del 1.7.
1: Ahí apareció.
2: Ahí apareció.
0: Vos lo pediste, Sole.
2: Vos lo pedís, lo tenés.
0: Bueno, apareció Pato Pinto. Bueno, Sole, muchas gracias por venir. Quedate acompañándonos ahora en la tarde, pero bueno.
1: Trae factura, mate, no nos enojamos para nada.
0: La novedad de la proveeduría, la verdad que tiene que poner contento a los empleados municipales y por supuesto a todo San Lorenzo, porque va a poder toda la gente de San Lorenzo a comprar con muy buenos precios, como va a tener, ¿no?
1: Exactamente.
0: Hoy que está todo, que todo aumenta, que todo, bueno, hay que defender el bolsillo.
1: No, pero me encanta que
0: yendo a la proveeduría.
1: Me encanta que el gremio piense en el trabajador y las cosas que nos pasan. Eso es estar al lado nuestro, ¿no? No estar allá arriba, ¿me entendés?
0: Claro.
1: No, estar al lado del trabajador y piensa como.
2: Sí, mucho
1: como
2: más
1: nosotros.
2: Estamos planificando a conciencia un montón de beneficios más.
1: Buenísimo.
2: Que por supuesto cuando a medida que se vayan dando, yo
0: lo
2: voy a
0: informando. Va a ser la vocera de
1: la vocera del gremio,
0: el furgón de cola.
1: Ahí está.
2: Está
1: así
2: bien.
1: Que,
2: bien.
1: Bueno, ya es delegada, ¿no? Me imagino, sos delegada, ¿no?
2: No, integro la
1: sos
2: comisión.
1: Sos delgada, eso sí.
2: La comisión directiva.
1: Ah, ¿de qué puesto?
2: Soy
1: qué
2: la
1: cargo?
2: Secretaria de actas.
1: Ah, muy bien.
0: Un cargo importante tiene.
1: Muy bien.
2: En realidad integro la comisión directiva de hace bastante años.
1: Yo la integré en un momento.
2: Sí, voy por el tercer mandato, digamos, en la comisión
1: directiva,
2: en diferentes
1: solo.
2: Puestos, pero ahora soy secretaria de actas. El año años anteriores era de difusión y prensa.
1: Ajá, mira.
2: Y primeramente de educación y cultura.
0: Perfecto.
1: Muy bien.
0: Tiene experiencia ya en el crimen.
1: Ah, ya tiene.
2: Sí.
0: Dani, te digo el dólar blue en la ciudad de Rosario.
1: A ver, quiero comprar dólares.
0: Ya
1: ¿verdad?
0: Que paré, usted que quería comprar dólares. 1530 para la compra, 1560 para la venta. ¿Por qué hace así con los dedos? 1560 para la venta.
2: Los
0: claro.
1: ¿Por qué? ¿Por qué? Tiene un precio.
2: Está contando los billetes.
1: El precio oficial vale. Dice eso y cuando vos lo vas a comprar o vender es otro.
0: Es otro. Qué bueno, bárbaro, por ¿no? eso te digo, el dólar nuevo. Fíjate.
1: Según la casa de cambios que vayas.
0: El oficial, 1460, 1530. Pero el blue, 1530, 1560. Bueno, y también, como decís vos, te encontrás. Donde sí,
1: si vos lo querés vender, te lo venden mucho, te lo compra mucho más barato.
0: Bueno, si vos al banco, 1490 para venderlo.
1: Al banco, si es al una banco. Casa de cambio, menos todavía.
0: Menos todavía, 1530 para la venta. Pero bueno.
1: Dios mío.
0: No sé, pregúntale a Pared que está en el mercado.
1: Bueno, hay que preguntar.
3: Estamos comprando colchones de lana.
0: Ese es el mercado. Claro. Perfecto. ¿Y el verdulero? ¿Qué pasó con el verdulero? Lo que pasa es que no abre más la ventana.
3: Cuando... Ahí está. Ahí está los descuentos. Limón y lechuga. 40% de descuento a los guampas.
1: Epa, es mucho el descuento, ¿eh? Va a ser difícil que Citrán lo alcance, ¿eh? 40% de descuento, sí.
0: Claro.
1: Lo digo en chiste. Todo en tono de broma, chicos, ¿eh?
0: Bueno, se viene la novena fecha del torneo.
1: Vamos, que no se venga Huracán y nos haga desastre, por favor.
0: ¿Dio reclamo Vélez? ¿Pasó algo con el reclamo de Vélez?
1: Sí, todavía tiene 5 días para contestar Boca, porque si no contesta Boca, puede quedar afuera de la Copa Argentina, ¿sabes?
0: Claro, y ustedes jugar
1: con Vélez. Con Boca. Nosotros no tenemos problema, venga, que Boca, Vélez, tenemos que jugar.
2: Pero el tema es Boca, que Vélez. El lobito de vez en cuando sorprende.
1: ¿Sí?
2: Y te da vuelta al torneo. Ojalá, no sabemos cómo.
1: Ojalá que no juega con Racing el lobito.
2: No sabemos cómo.
0: Se viene la novena fecha, Dani. Así que
1: Vélez juega con Newell's hoy.
0: Vélez, ¿no? Con Newell's a las 17. Ya hoy. Ha comenzado el partido.
1: Bueno, y después juega Boca a las 21:30, ¿no?
0: 21:30.
1: ¿Contra?
0: Con Central Córdoba de Santiago del Este.
1: ¿Allá en Santiago?
0: No, en la cancha.
1: Bien,
0: Bombonero. Y no sé si viste hoy algo de Franco Colapinto.
1: Vi que terminó 15º, ¿puede ser?
2: Colapinto, mi amor.
0: 15º en la segunda. En la entrenamiento, segunda. El primero en el puesto 13.
1: 13. ¿Y ahora cómo se
0: va? Y ahora sigue esto el día de mañana, 7:30, uh-huh. El tercer entrenamiento y a las 11 la clasificación.
1: Dicen que es muy difícil el circuito de España.
0: Sí. Yo te digo, hoy un RB Limbert se pegó un palazo que lo partió al medio al auto. Y pese a todo quedó en el 5º lugar, por supuesto, antes del golpe, ¿no?
1: Claro, sí.
0: Pero se están cuidando mucho los pilotos porque es bastante complicado.
2: El fin de
0: pasado... Como que no están desarrollando la velocidad que tienen que hacer.
2: El fin de pasado Colapinto terminó noveno.
0: Bien. Ahora veo que se le está complicando. Pero bueno, vamos a ver mañana qué pasa.
1: Vamos a ver qué pasa. Fuerza con la Pinto, ¿eh? Vamos, Franquito. Uh-huh. ¿Eh? Lo apoyamos desde acá.
2: Sí.
0: Perfecto. Luis, vamos a un tema musical y seguimos con más Furgón de Cola.

0: Seguimos en la tarde de Furgón de Cola, 17 horas 24 minutos en la ciudad de San Lorenzo. Y te digo cómo va el partido de Newell's Vélez.
1: Decime, por favor, que quiero saber.
0: 0 a 0, 24 minutos del primer tiempo.
1: Bueno, ¿estás jugando en Rosario?
0: En Rosario, en la cancha de Newell's.
1: En el Parque de la Independencia.
0: Exactamente.
1: Muy cerquita del hipódromo. Yo me acuerdo que iba al hipódromo de chiquito, pero no me dejaban entrar. Pero bueno.
0: No, antes si no tenía 18 años no entraba.
1: No, dejaban. Yo iba, papá, déjame entrar. No, no podés entrar. Los caballos te pueden entrar. No, porque apostaban. El
0: claro,
1: tema por
0: no, la apuesta. Claro, está el tema de la apuesta en el medio.
1: Sí, sí, sí.
0: Sí, yo he ido mucho al hipódromo.
1: Me gustaba ir a ver los caballos como corrían, ¿eh? Era muy lindo.
0: Sí. Hoy no sé cómo está la actividad, la verdad que no...
1: No sé, no, yo creo que corren todavía, ¿eh?
0: Sí, pero viste, bueno, en la parte central del hipódromo han hecho cancha de hockey, de todo.
1: Bueno, el hipódromo hay espectáculos grandes. Ha venido Chariante,
0: está el,
1: Mart,
0: está el, ¿cómo es? La Escuela de Educación Física.
1: Claro, el ISEF, no, 11, ¿cómo, qué número es?
0: Sí, no sé, pero ISEF está la Escuela de Profesorado de Educación Física.
1: Iba a decir ISEF 18, donde yo estudié, pero no.
0: No.
1: Ahí se estudia fotografía, artes visuales, locución, periodismo, bibliotecología, un montón de cosas más.
2: Sí.
0: Sole Camazón, ¿dónde estudió?
2: Yo, el profesorado de artes visuales aquí, en el Centro
1: Cultural. Ah, yo te veía que era chiquitita y pasabas por acá, por la radio.
2: Sí,
1: ¿te
2: yo vengo desde los 5 años.
0: Cuando
2: yo
0: era chiquitita, yo le llevaba la revista Genio a la casa.
2: Desde los 5 años que vengo al Centro Cultural.
1: Yo estaba haciendo el programa acá y pasaba la Sole por acá, por ahí venía para acá la radio, era chiquitita.
2: Y mirá pasa que si hacemos memoria, a una de las fundadoras del Centro Cultural fue mi tía, Estelita Camazón.
1: Ah, Camazón, claro. Por favor. Claro. Bueno, yo entré cuando estaba ella.
2: Claro.
0: Yo le llevaba la revista Genio y salía ella a buscarla contenta. Porque
1: yo no quiero decir que tengo 32 años acá porque ya es mucho. Es demasiado, chico. Sí.
2: Yo ya tengo.
1: Entré con 20 años.
2: Yo ya tengo casi 19.
1: Mirá.
2: Acá mirá. Sí.
0: Le llevaba la revista y salía ella municipal. Contenta a buscarla.
1: ¿Cómo pasa el tiempo, chicos? Por favor.
2: Sí, sí. Y la mayoría de la gente de acá del Centro Cultural me conoce desde chiquita a chiquita.
0: Así que bueno, y al señor papá Eduardo, le llevamos los diarios.
1: Dale, pusimos Eduardo. Nostálgicos.
0: Venga, ¿qué hace? Me vamos a poner a llorar todo acá. Claro,
1: vamos a llorar todo. Luisito claro. Pared tenía pelo largo claro. Cuando entró acá, ya no tiene sí. Más. Yo tenía pelo.
0: El otro día me hice una foto, de los 80, ¿viste? Que era
1: sí,
0: de
1: sí,
0: moda.
1: Sí. Sí, me acuerdo.
0: Sí, con pantalones nevados, pelo largo. Y yo le digo, qué lindo, claro, era artificial, era.
1: Claro, pero con el pelo largo no era así él.
0: Claro.
1: Te daba miedo, pero bueno.
0: No, sí. Él. Oye, escúcheme, consiga la ropa. Lo están queriendo contratar para el payaso Trapito y no tenemos ropa.
1: Claro.
0: No tenemos ropa, no podemos actuar. Dani, ayer fui a la sí. Inauguración del Circo Rodas.
1: Ah, ¿qué tal?
0: Que tengo una espectacular.
1: Circo Rodas.
2: En
1: Circo
2: ahí Rodas. Está al lado del Carrefour.
0: Claro, en el playón del Carrefour.
1: En el playón del Carrefour, de acá de,
2: sí. De Rosario.
1: Circo Palación.
0: Estacionalo ahí en el estacionamiento del Carrefour y te va al circo.
1: Bueno,
0: muy bueno, recomendable. Totalmente, un espectáculo, pero de primer nivel.
2: Sí, ahí vamos al lado del autódromo. Sí.
0: No, Sole. Acá nomás, en la circunvalación.
1: Circunvalación del Carrefour que está.
2: Sí.
1: Antes de llegar al cruce de la Jorge Newbery, que la Jorge Newbery va al aeropuerto.
0: Que va al autódromo, al aeropuerto. No, pero está sobre la circunvalación, está el Carrefour.
2: Bien.
0: Con entradas muy populares de 9.000 pesos la entrada.
1: Qué lindo el Carrefour. Tengo buenos recuerdos, trabajé en el Carrefour.
2: Ah,
1: ¿sabes que trabajé?
2: Es lindo, trabajó todo.
1: Sí, vendí motos, trabajé con mi viejo. Hizo
0: ¿por qué
1: de
0: lo
1: cosas.
0: Mira, paré así? Nos
1: trabajé en
0: medio
1: un
0: raro.
1: Momento, voy a contar la anécdota.
0: Diga.
2: Sí.
1: Ah, bueno, éramos muy chiquititos, 11 años, 10 años, menos, por ahí, más o menos. Sí, más o menos. Con Luisito Paré, en Beltrán, en una carbonería trabajamos. ¿Sabés qué hacíamos? Llenábamos la bolsita de carbón.
2: No,
1: cuando nosotros salíamos, no nos reconocían. Si nos reíamos, veían los dientes blancos.
0: Carbón con pata era.
1: Bueno, pero ¿qué te digo? Si trabajamos de chiquito, 10, 11 años teníamos. ¿Viste? Éramos ya buscavidas, qué sé yo.
0: Claro, era
1: bueno,
0: para.
1: Y te cuento lo del Carrefour.
0: Yo juntaba hueso en la calle.
1: Bueno, sí. Botellas buscaba yo.
0: Sí,
1: botellas y vendía botellas.
0: Hueso, fierro.
1: Mirá vos. Mirá vos.
0: Lo vendíamos ahí al...
1: se lo vendíamos al viejo Romero en Beltrán, ¿te acuerdas?
0: ¿Te acuerdas que contaba huesos? No sé para qué mierda querían comprar huesos, pero lo compraban.
1: Sí, no sé, porque... jabón, no sé. Azúcar, ¿qué hacen con el hueso?
0: No sé, pero...
1: ¿Qué se fabrica con el hueso?
0: Yo me acuerdo que iba caminando por la calle y contando los huesos.
2: Mirá.
1: Y bueno, fierro. Volviendo... Bueno, se podía poner casi.
0: Claro.
1: Trabajé 2 meses en el Carrefour, che. Trabajé 2 meses en el Carrefour. Pero de locutor. Iba presentando por todos lados. Nos pagaban para que nos pongamos un boño, corbata, todo el pantalón, ¿viste? ¿Qué sé yo? Con un micrófono inalámbrico y presentábamos todas las ofertas por todo el Carrefour.
2: Mira.
1: Y la gente te miraba diciendo, epa.
0: ¿Viste? Claro.
2: Bien.
1: Y bien, una linda experiencia fue. Para mí fue muy linda experiencia. Me iba en motito, me acuerdo, en la motito celeste que tenía. Hasta el Carrefour, y 2 meses ahí.
0: ¿Qué hora yo hacía? ¿8 horas?
1: Hacíamos dos, éramos 2 locutores, Ángel Lafata y yo. Uh-huh. Y que él me hizo entrar, porque bueno, éramos amigos. Entonces dice, mirá, necesito un locutor para este turno, nos cubríamos.
0: ¿Y qué hacía, 8 horas, Dani?
1: Y 6 u 8 horas, no me acuerdo. Comíamos ahí y todo. Pero fue una promoción que duró 2 meses, que era el locutor en vivo ahí en... Tuve una novedad para ese momento,
0: sí, ¿no?
1: Así que fue linda experiencia, me la acuerdo siempre.
0: Mirá vos. Bueno, entonces les recomiendo entonces el Circo Rodas, sí. Sole, vos que tenés los chicos también que están en edad para ir al circo. Ajá. Muchísima gente, pero muchísima
1: ¿Tiene
0: gente.
1: ¿Tiene Globo de la Muerte también?
0: 2 Globos de la Muerte. Y tienen un espectáculo que realmente me sorprendió con las motos, Dani.
1: ¿Sí?
0: Que nunca lo vi.
1: Ah, bueno.
2: Mira.
0: Lo tengo acá grabado, después te lo muestro, pero les recomiendo el espectáculo de motos, es el cierre del circo. Hicieron una presentación a la prensa donde había mucha gente de la prensa de Rosario. Estaba Juan Junco.
1: Sí, sí.
0: Esta chica de Canal 5, Sonia Alessio.
1: Sí.
0: Estaba Pepe Cibrián.
2: Mirá.
0: Que es el embajador del circo.
1: Mirá, Pepe Cibrián. Pepito Cibrián.
0: Pepito Cibrián es el embajador.
1: Qué profesional, qué.
0: Sí. Bueno, se prestó, por supuesto, a las notas, a todos. Había gente de San Lorenzo, estaba Gustavo Priori.
1: Mira.
0: Bueno, una presentación que hicieron, un agasajo a la prensa y lo demás. Y después a las 8:30 empezó la función ya con el público. Realmente recomendable. Los artistas tienen artistas internacionales.
1: Mira.
0: Tanto sean los dos payasos y el mago. Me encontré con... ¿Vos fuiste al Circo Mundial?
1: Sí, fui.
0: Bueno. Veía yo a alguien conocido. De hecho, digo, ¿dónde lo conozco a este tipo? ¿Dónde lo conozco a este tipo? ¿Dónde lo conozco a este tipo? ¿Viste? Cuando vos ves a alguien.
1: Sí, sí, sí.
0: Entonces me la arrimé. Digo, escúchame, le digo, ¿vos no eras el mago del Circo Mundial? Sí, dice, pero ahora trabajo en el Roda.
1: Mirá.
0: Dice, por una oferta, digamos,
1: sí, sí,
0: mejor de trabajo, Ariel, que era el mago del Circo Mundial, está trabajando en el Roda.
1: Qué lindo el mundo de los circos, ¿eh?
0: Después de todo un espectáculo circense, digamos, de malabarismo, contorsionismo, realmente de destacar.
1: Muy bien, che. La verdad que me sorprendió el lugar también, porque nunca había habido
0: Aparte es grandísimo el circo adentro.
1: Sí.
0: Es impresionante la capacidad que tiene. Tiene, por supuesto, las plateas comunes, digamos, la popular, vamos a ponerle.
1: Sí, sí, sí.
0: Y después tiene palcos y palcos VIP.
1: Eso es el predio... digamos, del Carrefour, que deja y hace el contrato con el Circo Rodas, o es de la municipalidad, ¿cómo
0: le llaman? No, es del Carrefour.
1: Ah, claro.
0: Sí, mira. Después habló el dueño del circo, sí. Y agradecía a la gente de Carrefour.
1: Lo que pasa es que atrae mucha gente también.
0: Claro.
1: Entonces,
0: y qué te
1: le conviene,
0: ¿qué te
1: como publicidad,
0: claro,
1: también.
0: Sí. ¿Qué te parece? Gente. ¿Qué te parece? Y bueno, y después está el Circo Servián, pero está en la otra punta de Rosario, está enfrente del casino, donde era el supermercado Hiper Libertad.
1: Ah, mira vos.
0: Ahí está el Servián que inaugura hoy.
1: Mira, lindo para ir a ver circos entonces.
0: Ya te digo, la entrada muy popular, porque te puedo asegurar por la calidad del espectáculo que realmente ese valor es prácticamente... Vale 11.000 pesos el cine.
1: Mira.
0: Por decirte.
2: Claro.
0: Sí. Y fíjate, 9.000 pesos la entrada al circo. Es accesible.
1: Vamos a ir al circo.
0: Tiene 2 globos de la muerte y en cada globo de la muerte 5 motos. Okay. O sea, son 10 motos las que andan dando vuelta.
1: Súper, súper el circo. Entonces vamos a ir a llevarlo a Luisito Pared.
0: Vamos a llevar. Yo le ofrecí, estuve hablando con el dueño del circo, como se dice comúnmente,
1: sí.
0: Y le ofrecí le ofrecí la presencia de Paré.
1: ¿Y qué dijo?
0: Él me dijo que fuera al casting nomás.
3: Ya bueno. No, de nuevo.
1: Vamos, prepárate con el pato, el traje de payaso que ya lo tenés claro. Incorporado.
0: Así que bueno, en cualquier momento sale la prueba para
4: no me quemé.
1: Bueno, dale. Vamos a ir a alentar.
4: No me quemé.
0: Bueno.
4: No me quemé.
0: Paré, vamos con un tema musical y seguimos con más Furgón de Cola.

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9: Logical.
10: Supertramp.
11: Dani. Qué buena banda, por Dios, Supertramp, me encanta.
10: Dani, ¿cómo viene hoy? Nada más importa.
11: Mirá, anoche hicimos una temática de rock, sin querer. Yo
10: te vi un rato.
11: Mucho rock anoche, mucha gente. Vos sabés que me sorprendió porque recibí 4 mensajes por lo menos de gente que está trabajando de turno, vigilancia, de mantenimiento y demás en las diferentes fábricas de acá. Anoche me sorprendió realmente. Gente que no sabía que estaba escuchando la radio. De Beltrán, rockeros de la zona. Me sorprendieron los rockeros de la zona que volvieron a escuchar el programa. La verdad que anoche fue una noche como diciendo, mira vos. Y todos, no solamente del TikTok, sino también a la radio. A la radio, sí.
10: Exactamente.
11: Al WhatsApp de la radio. Así que eso. Sí, o a mi, decimos. O a mi Facebook, que también está habilitado. Bueno, entonces te mandan ahí, mirá, estamos escuchando de acá de Beltrán, estamos escuchando de Puerto, de San Lorenzo.
10: Y la como, verdad es que. Es como decíamos, la radio es siempre la compañía.
11: Sí.
10: Eso, más de la gente que está trabajando,
11: más al horario que estoy.
10: Claro.
11: O sea, el horario es ideal para la gente esa.
10: Claro.
11: Muchos Uber, muchos taxis.
10: Bueno, se llaman. Lo viviste cuando estabas en la madrugada.
11: Sí, en radio, por supuesto. Y ahora lo estoy viviendo acá y eso es lo que me gusta. Porque digo, y por ahí me dicen, che, vos sabés que yo te escucho, pero no te llamo, no te mando mensaje. ¿Viste? ¿Y cuánta gente habrá que escucha y que no manda mensajes?
10: Claro. Un
11: montón de gente.
10: Sí. Entonces, olvídate. Bueno, claro, pasa eso.
11: A mí me sorprende. Me sigue sorprendiendo eso, ¿no? En esta época que tenemos tanto streaming, tantas redes sociales, pero está bueno.
10: Bueno, está hoy bueno. Es viernes. Hoy es el día especial.
11: Conga. Sí, vamos a ver. Vamos a hacer mucha música. Mira, te voy a decir una cosa, te voy a adelantar algo. Hoy vamos a tener música latina, latinoamericana y sobre todo música de joda, pero de los años 2000, 2000 y pico. Porque bueno, está esa música,
10: sí.
11: Y vamos a darle. ¿Te acordás de Mayonesa? Los Fatales.
10: Sí, claro.
11: Los Fatales van a estar esta noche, es nada más importante. Todo ese tipo de música que vivimos una época, no era la nuestra porque éramos más grandes, pero que hay que recrear y traer de nuevo. Bien. A memoria ese el chocolate.
10: Claro, de todo menos reggaetón, por supuesto.
11: No, por supuesto, no, reggaetón. Reggaetón no.
10: Esa, olvidar.
11: Porque digo, ponemos música brasileña por ahí, rock, música disco, música tecno, y digo, ¿por qué no vamos a recorrer esa época donde esos uruguayos la rompieron en todos lados?
10: Pero
11: digo
10: uruguayo
11: porque hay también argentinos.
10: Sí, tenés, ¿no? Los Caligari.
11: Bueno, tenés los Caligari, tenés los estos muchachos de decía Los Fatales. Ahí está, ¿eh?
10: Ahí está, ¿eh?
11: Hoy vamos a rescatar eso en la noche de 22 a 0 en el vivo de TikTok, de Nada Más Importa, así que...
10: Bueno, vamos a darle está hecha la invitación.
11: Sí, vamos a darle un poco de alegría a la gente. Está hacemos siempre temáticos los viernes.
10: Claro,
11: así que
10: sí, por eso.
11: Aquellos que esperan música lenta, rock o música disco, y bueno, van a tener que tener paciencia.
10: Este viernes toca eso.
11: Este viernes, porque digo, una vez a la semana tengo que hacer un temático. No puedo hacer todo 80, 90, qué sé yo.
10: Claro.
11: Bueno, digo, vamos a hacer un temático y vamos a siempre a renovar. Vamos a renovar un poquito la noche de Nada Más Importa para todos aquellos que estén. Y es el fin de semana, que comienza el fin de semana propiamente dicho. Así que bueno, vamos a estar con todo esto. Vamos a bailar, si quieren bailar. No sé, mira, me faltaría una bola de boliche acá. Ya la voy a conseguir.
10: Bueno, después viene la noche. Yo quiero escuchar la noche de los lentos.
11: Ah, bueno, sí, cómo no.
10: De lentos clásicos. Bueno, mirá quién acaba de llegar.
11: Mirá un hincha de Racing. Mirá otra hincha de Racing, vamos. Cuánta gente que hay, Para que...
10: Pedro, mirá quién vino.
11: Mirá quién vino, tanto tiempo.
10: Pedro, mirá quién vino.
11: No podíamos ni ver, Griselda.
10: ¿Cómo anda, Griselda?
9: Ahora bien.
11: Griselda.
10: Griselda.
11: Una chica rojo vivo.
10: Que se viene. Vino con el nieto.
11: Griselda Docena con nosotros, señoras y señores. Está entrando en escena al Circo Rodas. Ah, no, al Circo Universal. Este es el Circo Universal. Ahí está. Circo Universal. Es un circo universal.
9: La verdad, pero bueno. Antes que nada, buenas tardes.
11: Buenas tardes, Griselda.
9: Volviendo al ruedo, obviamente.
10: Hace rato que no te veíamos.
11: Qué bien se la ve, doña Griselda.
9: Sí, gracias a Dios. Sí, bueno.
10: Hace rato
9: Esto, los 20 y pico, viste, cuesta llevarlos, pero bueno. Bueno, 20 y pico, sumado.
11: Ya pasaste los 25.
9: ¿Cómo?
11: Pasaste los 25.
9: No.
11: ¿Un poquito? ¿Hay nomás?
9: Bueno, los voy a cumplir. Ahora en febrero los cumplo.
10: Sí, Griselda, ¿cómo viene el programa hoy?
9: Lindo. Bueno, ya tenemos...
10: ¿Tenemos un cantante hoy?
9: Sí. Nuestro primer invitado ya está ahí afuera, el señor George Pereira.
11: George Pereira.
9: Sí, es un amigo de la casa.
10: Sí.
9: Y como segunda invitada, una colega donde hemos participado, donde hemos compartido... radio, hace más o menos como 15 años, estuvimos como 5 o 6 años juntas, así que bueno, consideré de llamarla para hablar un poco de...
11: Ah, ¿se reconciliaron?
10: ¿Quién es? Nah. ¿Quién es?
9: Nina, Grace Senchetti.
11: Senchetti. Un amor, Nina.
9: Sí, es una divina. Divina. La verdad que hemos pasado un tiempo con ella muy divertido, muy lindo. Y bueno, se lo debía, así que bueno,
11: la ¿estuviste invitamos. En Máxima con ella o no?
9: Sí.
11: Ah, me parecía.
9: Estuvimos en Máxima y en Puerto, y en Puerto, Radio Ángel.
10: También. Ah, muy bien.
9: Así que bueno, un programa lindo, de interés general, así que bueno, vamos a cantar, vamos a escuchar bien. A este muchacho que
10: ahí
9: ya,
10: lo tenemos
9: ya
10: a George, está llegando. Ya lo tenemos a George Pereira.
11: George Pereira, artista exclusivo de Universal. Bueno,
10: muy bien.
9: Así que lindo. De todas maneras, yo los iba siguiendo a ustedes, en el hecho de que yo no pude venir por un problema personal, que ya les voy a comentar fuera del aire. Así que bueno, solamente me resta mandarle un beso grande a mi nuera y a mi hijo. Ya les voy a decir por qué. Uh-huh. Y bueno, y volver, empezar a esto que de verdad que extrañaba muchísimo. Vi el sorteo de hoy. Nada, gano, no voy a jugar nunca más. Así
10: ¿por
9: que
10: qué?
9: Bueno.
10: No ganaste.
9: Nada gané.
10: No ganaste, así que bueno, pero participaste, ¿viste?
9: Estabas exactamente,
10: ahí.
9: Y bueno.
10: O sea, me alegró verte ahí cuando te diste el partido,
9: sí.
10: Mira, está ahí.
9: Sí, sí, sí.
10: Pero bueno, se anotó la Griselda.
9: Sí, sí, sí. Y después, bueno, escuchar así al Dani Barzola también. Así que bueno, siguiendo desde el lado de afuera, que de verdad, chicos, que se siente muy linda la radio.
11: Cuando bueno uno
9: escucha,
11: eso.
9: Sí, cuando bueno. Uno escucha de otro lado, uno a veces no cuenta
10: no
9: la magnitud
10: cuenta, claro.
9: De esto, sí, pero sí. Se escucha tan lindo, tan perfecto, es como de familia, cálido, eso es lo que yo rescaté.
11: Está
9: así
11: bueno,
9: que bueno, que sigamos así, porque de verdad que bueno, la Universal va para arriba.
11: Yo muy escucho bien. Siempre la mañana, cuando ando en el auto, escucho gran parte de la mañana, y la verdad que está muy bueno, me gusta, y por ahí participo, le mando un mensaje a los
10: claro.
11: Chicos que estoy escuchando. Pero bueno, como dice Griselda, una cosa es estar acá y otra cosa es estar afuera.
9: Afuera,
11: lo disfrutás mucho más.
9: Exactamente, claro. Lo disfrutás más, vos sabés que
10: claro,
9: sí.
10: Por ahí nosotros no te das cuenta. Tenemos cuenta.
11: Sí, sí.
10: Es lo mismo que yo te decía vos, Dani, sí, cuando sí. Te veo
11: claro.
10: En el TikTok, ¿no?
11: Sí, sí.
10: Yo veo cómo lo hacés, cómo... Sí, sí. Y vos decís, viste, vos estando ahí no te das
11: claro,
10: cuenta,
11: no me doy cuenta sí,
10: de
11: claro.
10: Lo que estás transmitiendo, a quién estás acompañando... ¿Quién te está escuchando?
9: Exactamente.
11: Eso es la radio.
10: No te das cuenta.
9: ¿Quién te está escuchando?
10: Exacto.
9: Porque
10: no
9: de
10: te
9: verdad
10: das
9: que
10: cuenta.
9: No te das cuenta. No. Pero uno, qué sé yo, es un suponer. Nosotros estamos hablando ahora y tenemos un sonido, ¿no es cierto? Pero sí. En la radio, el que escucha del otro lado es totalmente diferente. Sí, la verdad que sí. Que bueno, orgullosa de volver y de pertenecer a esta radio.
11: Bienvenida, perfecto. Griselda.
10: Bueno, nosotros nos estamos despidiendo porque ya sí. Mujeres Dinámicas al Rojo Vivo con
9: hoy sola,
10: Griselda.
9: Hoy solita.
10: Y el gran George Pereira, que ya lo vemos
9: ya
10: a,
9: está,
10: atrás con Luis Pared.
9: Que se vino con toda
11: cuídate,
9: la familia.
11: Cuídate, George, porque Luis Pared es medio rápido. Bueno,
10: bueno. Ojo los bolsillos, George. Ojo los bolsillos.
9: Mirá qué concepto.
11: No te acerques mucho a él.
10: Bueno. Gracias.
12: No me quemé.
10: Gracias.
11: Griselda, éxitos.
9: Bueno, gracias. Chao, gracias chao. Igualmente
10: bien.
9: Para ustedes.
10: Bien, gracias a Daniel Barzola, gracias a Luis Pared. Nosotros nos reencontramos el martes que viene, si Dios quiere, en otro Furgón de Cola, aquí, por la 95.3. Sigan en la continuidad de la radio, no se pierdan Griselda Docena, Mujeres Dinámicas, y nada más y nada menos que con George Pereira en vivo.
9: Gracias.

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Hola, hola, muy pero muy buenas tardes. Aquí damos comienzo a de este viernes en este hermoso programa de Mujeres Dinámicas al Rojo Vivo On Fire con la conducción de quien les habla, Griselda Docena. Hoy ausente, con aviso, mis compañeras Graciela y Silvia, que bueno, te mandan un beso grande. Ahora voy a nombrar al invitado que tenemos. Así que bueno, nada. Vamos a tener un programa muy, muy lindo porque ya tenemos a nuestro primer invitado, el señor George Pereira, cantante de nuestra zona. Así que, presentado esto, vamos a ir al primer tema musical y ya voy a ir con la visita de nuestro invitado, el señor George Pereira.

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0: Bueno, ya estamos de vuelta. La verdad que hace calor acá adentro, me parece, o está medio pesadito. Pero bueno, con la grata compañía, como hace un instante dije, de nuestro invitado, amigo de la casa, porque ya ha venido varias veces, el señor Jorge Pereira. ¿Cómo le va, Jorge? Jorge.
1: No me...
0: Es el Jorge.
1: ¿Por qué me quemás?
0: Y pero
1: me
0: bueno.
1: Pero, escucha,
0: y pero ¿por qué
2: no me
0: Jorge?
2: Quemé.
0: A ver, decime.
1: ¿Eh?
0: ¿Por qué Jorge?
1: Es por Jorge, pero bueno.
0: Ah,
1: pero
0: bueno.
1: Encima Jorge, yo lo puse Jorge. Por como venía, con Y-O-R-S, ¿viste?
0: Ya está.
1: A los brutos.
0: Ahí nomás.
1: Ya está.
0: Bueno, pero viste tantos años y de verdad que, bueno, un placer, George.
1: No, el placer es mío. Vos sabés que siempre digo, bueno, primero y principal, al fin.
0: Al fin, por fin, de verdad. Tres veces consecutivas, pero bueno.
1: Al fin pudimos.
0: Siempre por causas realmente, bueno, de bajones, pero bueno. Siempre el dicho está, persevera y triunfarás, es el dicho. Así que bueno, encantadísimo de que hayas venido. Y bueno, y otra de las cosas, menos mal que te hice recordar, porque si no pasabas de largo también.
1: Me pasaba de largo, de tantas veces que ya me dijiste que de venir ya me había reperdido. Teníamos otros planes con mis hijas que están justamente acá, Sofía y Lumila. Hoy mi camarógrafa y bueno, no sé, mi asistente.
0: Ah, qué lindo, qué bien. Tus hijas, las vamos a mostrar. Ahí están las dos. No, saludá. Te están viendo. Así que bueno, de verdad que hermosas tus hijas.
1: Gracias.
0: Sabemos de una que en realidad te sigue los pasos porque canta muy bien.
1: Canta hermoso, no se anima, pero bueno.
0: Sí, pero hay que insistirle, hay que apoyarla en todo como han hecho con
1: tengo
0: vos
1: planeado,
0: también.
1: A ella se lo dije, tengo planeado grabar un tema con ella.
0: Un
1: así
0: tema,
1: que,
0: fantástico.
1: Así que, ojo el piojo.
0: Ojo la tosca.
1: Hoy venimos puede ser de las buenas noticias para mí, para mi hija y para la gente que obviamente nos sigue. También puede ser que hoy voy a presentar, bueno, es un tema ya conocido, un tema que de Uriel Lozano junto a Luciano Pereira, Tu Dolor, lo voy a estrenar justamente ahora en este programa.
0: ¡Qué lindo!
1: Así que vamos, según como salga hoy, lo vamos a lanzar para el fin de semana que tenemos show, gracias a Dios.
0: ¡Qué lindo! La verdad que, bueno, yo te sigo en el Facebook, veo que tenés muchísimos lugares donde actuás, donde brindás, bueno, todo tu conocimiento con respecto al canto, y de verdad que déjame felicitarte porque lo haces muy bien, y obviamente, bueno, es tu pasión, ¿no es cierto?
1: Sí, más que nada eso. Hay muchas cosas que me han querido, obviamente, decir, hasta acá llegué, listo, no sigo más, llegué hasta donde llegué, y bueno, es todo lo que se dio, pero hay muchísima gente que me apoya, que me levanta, que me dice, no te quedes, seguí para adelante, que esto sigue, que pito que flauta, viste, bueno, como acá me estabas diciendo también que acá al costadito me decía que es un seguidor mío.
0: El fan número uno, porque me dice mi cantante favorito dijo, es él, así que bueno, le sacamos una fotito con vos, y eso es lindo, ¿ves? Eso es importante.
1: Son cosas que te motivan al decir, tengo que seguir. Bueno, hay gente que también le han puesto a sus hijos el nombre mío, hay gente,
0: qué lindo.
1: Sí, Villa Gobernador Gálvez, así que bueno, un saludo para todos, a toda la gente también de ahí, que siempre me brinda cariño y mucho afecto.
0: Y yo creo que a donde vas, te brindan tanto
1: afecto. La mayoría, y por eso siempre me vengo a mi casa contento, feliz, siempre doy lo mejor. Sean 10.000 personas, sean 5 personas, yo trato de dar lo mejor. Mientras más humilde sea el lugar donde yo piso, más me siento en casa.
0: Exactamente. Y yo veo a través de las redes sociales que vos subís todo lo que haces, tenés mucho carisma. Y eso a la gente le llega, ¿no? Y hace que donde vayas la gente acuda también, porque obviamente creo que baila hasta el que no sabe bailar, ¿no es cierto?
1: Sí, justamente déjame mandar un saludo porque ayer me había saltado un recuerdo de una persona que falleció, de María. Le mando un saludo grande a toda la familia que siempre me siguen. En donde voy me apoyan, me defienden, están conmigo y... La verdad que he llegado en un momento en la vida de esa persona, algo me decía, tenés que ir, tenés que estar. Y fue un día que, mirá, Gris, llovía con toda. Le dije a mi papá, viejo, aguantame la moto, me tengo que ir. ¿A dónde? Me voy a Maigorre. ¿A qué Maigorre? ¿No? Está lloviendo, ¿no? Me tengo que ir igual. Llegué empapadísimo, la gente de ahí me dio una campera. Me dio un pantalón, todo, porque no se me salía el agua.
0: Estaba todo mojado, claro.
1: No, era increíble, pero yo sabía que tenía que llegar. Y por algo era la causa.
0: Mirá vos.
1: Era por algo era la causa. La semana siguiente, una semana y pico,
0: falleció. Era tu deber de llegar.
1: Era una fanática, fanática. Nunca jamás me voy a olvidar. Tengo todos los mensajes de ella. Nunca me voy a olvidar todas las palabras que me decía en Facebook, en WhatsApp. Era la primera que saltaba esa persona a decirme cosas lindas, a tirarme siempre cosas buenas para adelante. Y por eso yo le digo también que es mi ángel. Saludo para su madre, para todos, para sus padres, toda la familia que seguramente está escuchando del otro lado también.
0: Qué lindo. De verdad que, bueno, son palabras que emocionan, porque justamente a veces uno, estábamos hablando con los conductores del programa anterior, a veces uno no mide la magnitud del alcance que llega a las personas, ¿no es cierto? Y andás a ver si no hay otras Marías que también están en la misma posición que ella y que te siguen y que, bueno, calladamente escuchan y te ven a través de esto, de la tecnología, que es fantástico. Y bueno, viste, es una manera de acompañarte también.
1: Así es, así es. Bueno, pero agradezco muchísimo siempre a donde voy, siempre trato también de llevarlo a mis hijos que vean lo que un padre también hace.
0: Seguro.
1: Con lo que es de la música.
0: El esfuerzo.
1: Y lo hago y sanamente, porque seguro. A donde voy trato siempre de dar el ejemplo, hacer mi trabajo, me quedo un ratito, la gente a veces me dice, no, pero quédate, que te levantas, me traen de acá, me traen comida, me traen para tomar, las atienden como reinas a ellas cuando en los lugares que puedo llevarlas las llevo. Y bueno. Soy padre, obviamente, separado y trato a ver, los fines de semana siempre me tocan con ellos.
0: Y sí, seguro.
1: Y trato también de que ellas también disfruten. De lo que uno también hace.
0: Contanos un poquito de tu comienzo. ¿Qué se te dio, más allá de que tenés una hermosa voz, pero qué es lo que qué te motivó para hacer lo que estás haciendo?
1: En ese momento, yo solamente tocaba el teclado y cuando subo al púlpito a la iglesia, entonces, no sé si lo había contado yo.
0: No me acuerdo, pero puede que sí, pero te lo vuelvo a preguntar.
1: A los 15 años nació, obviamente, porque faltó, dijo el líder de la banda que estaba ahí, de la iglesia, dijo, llamó por teléfono antes de que arranque la reunión y dijo, mirá pastora, que yo no voy más. Así que manéjense.
0: Claro, seguro.
1: Nos tiró todos, así que viene la pastora, sube al altar y dice, Jorgito, mirá que tenés que cantar vos hoy. Me dice, ¿qué? No, yo no canto, no. Yo súper vergonzoso encima. Para otras cosas la canchero, pero para las cosas de Dios, viste, uno también tiene,
0: claro,
1: un poco de respeto.
0: Seguro.
1: Entonces digo, no, pastora, no, que sí, va a tener que cantar igual, no me queda otro. Y cante usted, no, hace una cosa, me dice. Cerrá los ojos y cantale a Dios. Bueno, si es así, sí. Cerré los ojos, toqué el teclado y de ahí nació todo.
0: Mirá vos.
1: De ahí nació todo.
0: Qué linda experiencia.
1: Porque cantar es una forma. O sea, vos decís, cantás y canto. Ahora, creerte que cantás es otra cosa. Entonces yo empecé a creerme ser cantante.
0: Seguro.
1: No me la creí, pero en el sentido de creérmela, de agrandado. No, de creerme que sí, que puedo. De que puedo. Entonces empecé yo solo, porque nunca fui a vocalizar ni nada de eso. Yo solo empecé a trabajar conmigo mismo y bueno, acá estamos
0: mejorando, ¿no? Porque uno dice siempre.
1: Se mejora, siempre. Imagínate, Rodrigo Taparis, uno de los mejores cantantes para mí del universo, y tiene su propio también profesor de canto. Uh-huh. Y sigue practicando, sigue descubriendo cosas. ¿Cuántos más nosotros?
0: Exactamente. George, contame un poquito de la experiencia cuando fuiste a Buenos Aires. ¿Qué sentiste? Fue divino eso.
1: Fue algo hermoso. Si te lo digo de algo de hermoso, hay dos maneras de decirte. Una por mi mamá, y yo, que es emocionalmente, pero sentimentalmente, y de pasión, de lo que es mi rubro de ser cantante, fue algo asombroso. Mirá que yo estoy acostumbrado a las teles, a las radios, que me filmen, a hacer videoclips. Súper acostumbrado, canchero en todo, pero cuando vi ese pedazo de estudio, solamente cuando estaba entrando, que estaban los dos costados en todas las puertas que había, porque son todos cabinitas donde hay sectores que se hace este programa, de otro lado tal otro programa, y así. Y salían todos los famosos a tomar un café, coso, y buenas tardes, me decían. yo que pasaba, ay, ya vos te conozco. Este que hace claro, el programa de cocina, ay, este que hace el noticiero. Y me empecé a volver loco y me empecé a poner nervioso. Porque me di cuenta en dónde estaba.
0: En dónde estabas parado.
1: Pero claro, cuando más saltó, yo comparto mis videos porque se me nota que estuve muy nervioso en el primer tema, que es el primer tema que voy a cantar ahora.
0: Bien.
1: Culpable o no, de Luis Miguel, elegido por mi hija. Mi hija me eligió,
0: ¿te gusta?
1: Papi, cantate el tema de Luis Miguel. Me dice, mirá que eran 5 temas que yo les pasé. Y el del el chico de Nicolás, el productor, me dijo, por tu voz dice te va a quedar muy bien este Culpable o no. Quería matar, porque era el único tema que había elegido ella. Yo elegí otros 4, cumbia, todo, ¿viste?
0: No.
1: Y me eligieron Culpable o no. Así que me puse un poco más nervioso porque nunca lo había cantado encima el tema ese. Me lo sabía, pero nunca lo había cantado en público ni
0: ensayado, claro.
1: No, así que canté y tenía un poco de nervio. Y hicieron entrar a mi mamá, me acuerdo.
0: ¿Acompañó tu mamá?
1: Me acompañó mi mamá cuando ella estaba bien. Nos fuimos y en un momento de tantas cámaras, de tantas luces que me filmaban, viendo a los jurados, a los famosos, a unos andes de personaje. Y todo lo que había detrás de cámara, me empezó a temblar todo, porque era muchísimo,
0: era difícil,
1: todo, era claro, increíble ese programa.
0: Claro.
1: Y entonces ahí me tembló todo. Y se notó, no desafiné, pero sí se notó que los nervios. Y los nervios te juegan siempre en contra.
0: Sí.
1: Pero bueno, por lo menos pasamos a semifinales.
0: ¿Y oportunidad de volver?
1: Las tengo, ya me han dicho. Ya fui a semifinales, a un repechaje. Uh-huh. Después me dijeron, cuando vos quieras volver, te damos un turno. Así que tengo la posibilidad de volver, pero bueno, quiero prepararme con algo lindo, claro, tener dinero, porque todo es plata.
0: Sí, me imagino que eso.
1: Y bueno, en ese entonces había ido con mi mamá, por eso te decía de las dos partes, porque cuando yo estaba cantando el tema, en un corte miro para así, y el mismo productor, que le agradezco tanto, que no fue un forro, por decirlo
0: palabra.
1: Porque no podían pasar. Y él sabía que mi mamá estaba descompuesta, estaba mal, y mi mamá me quería ver. Entonces me la puso detrás de cámara, detrás de algunos famosos que estaban ahí, y me la sentó. Entonces yo estaba cantando, y miro así en un corte, y la veo a mi mamá, y
0: me pega.
1: Me quería, me agarraba una cosa, porque mi mamá me hacía así... me quería quebrar. Tenía que concentrarme en la canción y estaba nervioso. Entonces cuando me da el jurado, me dice, cantaste muy para adentro o te enfocaste muy en vos, me decía la Coqui. Y yo le quería decir sí, porque estaba mi mamá, pero no. Me iba a largar a llorar.
0: Sí.
1: Porque mi vieja es mi vieja.
0: Y
1: más y ahora, justamente más ahora que estoy más pegado a ella por todo lo que está atravesando. Y... más emotivo me pongo. Pero no vamos a hablar de mi mamá.
0: No.
1: Solamente le mando un beso gigante a ella. Igual que seguramente me está escuchando, porque es mi fanática número uno de mujer. En versión mujer.
0: En versión
1: mujer. Hombre, acá lo tengo el muchachito.
0: No, Dios la va a fortalecer y la va a bendecir como siempre. Y vas a ver que va a salir todo bien y te va a seguir acompañando por siempre. Hasta que Dios decida. Así que, ¿te parece que vayamos a un corte y en la próxima, obviamente, cantamos?
1: Y cantamos, no me queda otra.
0: Vamos, Luis.

0: Bueno, ya estamos de vuelta con nuestro gran invitado de lujo, ¿no? Por supuesto, el señor George Pereira, cantante de nuestra zona, donde nos está contando un poco de su larga trayectoria como cantante, ¿eh? Así que bueno, George, ¿te parece que vayamos a un temita musical? Porque trajiste varios, ¿eh?
1: Sí, vamos a hacer algunos temitas que la gente siempre me pide,
0: Exacto.
1: Siempre me pide, George, cantate esta que la canta bien, sí, hace esta que a nosotros nos gusta, A mí no me gustaba, sinceramente, Uriel Lozano, y lamentablemente tuve que hacer Uriel Lozano algunos temas porque la gente se enganchó, y bueno, me empecé a enganchar yo también y me empezaron a gustar los temas. Bueno. Así que hoy voy a hacer todos dedicados, canciones que también la gente mucho le gusta, de los años 80, 90, uh-huh. Es un enganchadito muy lindo en versión cumbia, así que espero que les guste. Bueno. Arrancamos con este tema que también, bueno, lo dicen Bienvenidos a Ganar, culpable o no.
0: Dale.
1: Para todos.
0: Dale.

0: Ah, bueno,
1: Buena.
0: qué bueno. De verdad que piel de gallina. Es muy emocionante escucharte y te lo digo de corazón y vos sabés. Vamos, los aplausos. Así que nada, felicitarte porque cada vez te vas mejorando y cada vez vas poniendo más de lo tuyo y se nota que lo
1: Igual,
0: haces de corazón.
1: igual ando medio jodido, me está jugando una mala pasada el tema laboral. Estamos dentro de una fábrica donde hay mucho polvillo, vivo
0: Eso
1: tosiendo
0: sí.
1: y me está matando. Pero bueno,
0: Salió.
1: algo podemos hacer.
0: No, pero salió bien. De verdad que bueno, a mí me encanta escucharte siempre. Yo, ojalá que en algún momento pueda acudir a algún lugar donde vos cantes.
1: Mirá que te he invitado,
0: Me has
1: te he
0: invitado,
1: invitado.
0: sí, me has invitado, pero bueno, por algunos problemas a veces uno no puede asistir, pero te prometo que en algún momento voy a
1: Seguro,
0: estar
1: seguro que sí.
0: y voy a estar en primera fila.
1: Me lo
0: Acá con,
1: llevas, me lo
0: obviamente,
1: llevas.
0: acá con el fan número uno.
1: Vamos a ver si antes de fin de año preparamos algo y
0: Ajá.
1: ojo que puede ser que metamos Teatro Aldo Braga. O,
0: Ah, sí, qué
1: sí, pues siempre, todos los
0: lindo.
1: años, siempre la municipalidad
0: Sí, te brinda.
1: me brinda un espacio para mí y este año no tenía planeado mucho, pero...
0: Bueno, tenés tres para hacerte el soporte, el aguante. Tres locutoras para acompañarte ese día.
1: Listo. Mirá, ¿qué decís, Luis?
0: Allá está. Ya
1: Ya está.
0: estamos.
1: Chao, pirulo.
0: Ahí me arriesgo a decirte de las otras dos porque sé que
2: Espectacular, espectacular,
0: me van a hacer la segunda, así que te vamos a hacer la segunda, así que bueno, ya tenés tres locutoras para animar tu evento.
1: Genial, genial. Y también, obviamente, que vamos a estar haciendo temas como lo que estamos haciendo ahora y como el que se viene, que se lo dedico, pero a toda la gente, porque los clásicos nunca, nunca mueren, más si
0: No.
1: son clásicos. Así que
0: Exacto.
1: el próximo tema se lo quiero dedicar, no sé si Luisito, ya lo tenemos. Si me subís la pista más, te lo voy a agradecer. Bueno, es como siempre, obviamente, es un lujo también tenerlo a mi amigo Luis ahí del otro lado.
0: Luisito
1: Siempre
0: es
1: también me
0: un
1: ha
0: capo.
1: invitado a sus programas. Y la verdad que hemos pasado momentos hermosos y
0: Hermosos.
1: emocionantes. Y la verdad
0: Con
1: que.
0: su programa de.
1: ¡Mirá! Y no me voy a olvidar de que cuando me diste el champancito, ¿te acordás que habíamos brindado con una sidra, un champancito? Habíamos quedado. ¡Qué lindo! Me
0: Dios
1: acuerdo
0: mío.
1: que para una. Estuvo muy
0: Luisito,
1: bueno.
0: no te
1: Cantó
0: tenía en
1: Tato.
0: esa, ¿eh?
1: Cantó Tato. Tato Luna Clara cantó y estuve yo. ¿Y alguien más tuvo o no? Ajá. Cuida, Cuco.
0: Bueno.
1: Por mi papá. Cuida, Cuco. Debe estar escuchando Pereira. Pereira debe estar escuchando, Andy.
0: ¿Vos
1: ¡Vamos!
0: sabés que tu papá lo he invitado un montón de veces? Ya se está escuchando
1: ¿Se hace el
0: y
1: otro?
0: se hace el
1: ¿Se
0: importante.
1: hace?
0: Se hace el importante. Lo llamo, no me contesta. No, una falta de
1: No,
0: respeto.
1: no, ni carta de documento. Gente, ahora sí se viene un tema para todos, obviamente para todo el público presente y
0: Espera que
1: también.
0: acá tengo Elsa Herman, te dice, hola, quiero dejarles un beso grande. Así que bueno, mándale un
1: Un besito
0: besito.
1: para vos, Elsa, de corazón, y este tema te lo dedicamos para vos, para acá
0: Dale.
1: mi fanático que está enroscado contra la silla, y bueno, obviamente para mis hijas, para Luis, para vos,
0: Dale,
1: amiga,
0: dale.
1: y bueno, para todo el público que está escuchando. Se
0: Dale.
1: vienen unos clásicos de los clásicos, escuchá, esto es Enganchadito. Subilo. Dice más o menos así, escuchá.

0: Después le dije adiós, todo termina aquí. Y ella me dijo así.
1: Ahí va, mira.
0: Abrázame y verás.

0: escuchá lo que viene. No sé si te acordás de este, un tal Fabio Fabio. ¿Puede ser el auricular? ¿La pista de auriculares? Más arriba.
1: Ella.
0: ¿Te acordás?

0: El de gallina, bravo,
1: Muchas gracias,
0: Severnita.
1: loco.
0: Dios santísimo, acá Elsa dice, tengo el gusto de conocerlo, excelente, en un cumple de Mari Vergara, no sé quién será, pero bueno, se ve que ha sido a actuar y ella estuvo ahí y de verdad que bueno, te manda un besito grande también,
2: Qué
0: ¿eh?
2: bueno que tenga estas cosas de la gente, así que.
0: Exactamente. George, vamos a un tema musical y ya después seguimos con otro temita tuyo y culminamos, ¿te parece?
2: Este me parece perfecto.

0: Bueno, ya estamos de vuelta con este gran invitado de lujo, que la verdad que, bueno, a mí me emociona tan solo de escucharlo, porque aparte, bueno, lo conozco de la vida y cada vez lo hace mejor. Así que, bueno, espérate, que todavía no te había puesto en la transmisión en vivo. La verdad que, bueno, agradecer a la gente que se va enganchando, que te va escuchando, y bueno, los comentarios que te van dejando ahí en el Facebook, que después lo vas a ver. De verdad que nada, agradecerte por la persona que sos. Sabés que te quiero mucho, porque lo sabés, como siempre te lo digo. Para mí sos como un hijo. Así que bueno, nada, agradecerte de corazón de que hayas venido, porque eso yo sé de tus tiempos. Y bueno, te lo debía. Te debía este año la presencia acá con nosotras.
1: Sabés que las veces que vos quieras yo puedo venir, mientras obviamente se pueda. Luis también lo sabe.
0: Sí, seguro.
1: Que cuentan conmigo en algún tiempito libre que ustedes quieran hacer. Bueno, hoy tengo que escuchar a un cantante.
0: Seguro.
1: Vamos a llamarlo a este nene.
0: A este nene, vamos a
1: ¿qué
0: llamarlo?
1: ¿Qué está haciendo? Pégate una vuelta por acá. Me pego la vuelta, no tengo ningún problema. Me encanta, más con gente que me conoce de hace tiempo.
0: De hace escúchame, por ejemplo, si hay gente que tiene un evento, una fiesta, organizan algo y quieran contratarte, ¿cómo tienen que hacer? ¿Qué número tienen que llamar?
1: Mi número está puesto por todos lados. Bien. O sea, directamente se van a comunicar conmigo.
0: Sí.
1: Es 3476-58-1535. Lo pueden ver en mandarme un mensaje en Facebook, uh-huh. Que uso mucho más Facebook que Instagram.
0: Que Instagram, sí.
1: Pero bueno, uh-huh. Me hizo TikTok, mi hija me hizo TikTok. Y yo no
0: está
1: quería,
0: bueno.
1: Pero
0: está
1: bueno, tengo muchísimos también seguidores ahí.
0: Sí, en TikTok.
1: Así que bueno, me pueden seguir, me pueden mandar un mensaje que seguramente le voy a responder en el uh-huh. instante.
0: Siempre con tiempo, organización,
1: sí,
0: por supuesto.
1: Puede ser, sea cumpleaños, casamiento, despedida, divorcio. Bueno, qué
0: sí,
1: sé yo.
0: Sí,
1: lo que ¿podés creer que me han contratado para un divorcio?
0: Sí, no, yo lo cuando festejé estaba... cuando me divorcié.
1: Bueno, sea también juntadas, que quieren hacer. Quiero, hoy nos juntamos a comer un asado con toda la familia, que viene no sé de dónde. Bueno, trae un cantante, bueno, me pueden contratar. No sé, no hace falta grandes lujos, no pido ni grandes parlantes,
0: seguro.
1: Ni grande equipo. Con tal de compartir un buen momento y hacerle escuchar buenas
0: músicas.
1: Exactamente,
0: música, de eso se trata.
1: Yo voy y piso a donde sea.
0: Bueno, yo por ejemplo, me emocionó mucho el hecho de cuando despidieron los restos de Rubén Rada, que se pusieron a cantar. Cantó mucha gente, Patricia Sosa, entre ellos, que fueron muy amigos. No con esto te estoy diciendo que te van a contratar para un velorio.
1: No, sí,
0: pero... A eso voy, que siempre hay un motivo para cantar y festejar, y el hecho es que si no sabes cantar, yo por ejemplo, perro para cantar, pero el hecho de escuchar y que vos incites a cantar a todo el mundo, eso es buenísimo. Eso es lo más, porque la gente se va al recuerdo, empieza a cantar, como por ejemplo lo que hiciste de Los Enganchados, eso, con temas que son muy, muy, muy de la época vieja. ¿Quién no lo va a cantar? ¿Quién no se va a recordar?
1: Y ahora el tema que viene es el tema de Luciano Pereyra junto ajá. a Uriel Lozano, de un poco de ruido. Lo vamos a traer justamente acá, Luisito. Así que, según como me salga, cuando vos lo tengas, lo mandá nomás. Vamos a ver cómo sale. Lo
0: bueno,
1: justamente
0: sí, va a salir,
1: hace
0: bueno.
1: dos días que lo descargué, pero, lo preparé al tema.
0: Qué bueno.
1: Así que,
0: o sea, primicia. La primicia.
1: Vamos a ver cómo sale.
0: Dale.
1: Si me pueden subir el auricular.

0: Oh. Bravo,
1: Muchas
0: bravo, bravo.
1: gracias, loco.
0: Bravo, no, la verdad que te salió estupendo, perfecto. ¿Querés más agua? ¿No? ¿Está bien?
1: Estamos bien, estamos bien.
0: Parecías al, ¿cómo es? El Bilardo, ¿viste? ¿Te acordás cuando hablaba Bilardo?
1: Oh.
0: Dios mío, por favor. Así que nada, la verdad que felicitaciones. Yo no me canso de decirte lo mismo
1: Gracias. Sé
0: porque
1: que
0: te sale
1: sé
0: perfecto.
1: que me querés mucho
0: Nada,
1: y siempre
0: sí.
1: que hablo con vos por ahí nos colgamos hablando,
0: Sí,
1: hablando, hablando,
0: sí,
1: diciendo
0: sí.
1: cosas siempre preciosas
0: Por ahí.
1: y eso me llena el alma,
0: Me
1: no
0: tenés
1: sabés
0: que
1: cuánto.
0: dedicar un tema alguna
1: Ay,
0: vez, ¿eh?
1: cómo jodés?
0: En
1: ¿Cómo jodés
0: alguna vez en la
1: ahora?
0: vida. La otra vez que viniste te lo pedí y nunca me diste
1: Bueno,
0: pelota.
1: escúchame, ahora te dedico estos enganchaditos súper lindos y
0: Bueno.
1: románticos de Uriel Lozano en un poco de ruido y con esto obviamente me estoy despidiendo.
0: Dale, te lo
1: ¿Eh?
0: tomo, te lo tomo.
1: ¡Para vos,
0: Dale.
1: Gris! De todo corazón. Para mi fanático.
0: Luca.
1: Luca, ¿te ya te querí?
0: No.
1: ¿No? ¿No te querí?
0: Ya está
1: A ver,
0: acostumbrado.
1: ahora sí. ¿Este querés?

0: Muy bien, muy lindos temas has cantado, has traído, que de verdad que es fabuloso como lo cantás y bueno, es la emoción, ¿no? De verte y de escucharte. Obviamente,
1: ¿estás emocionada? ¿Por qué te emocionás?
0: Sí, muy emocionada. Yo siempre, siempre me agarra esa cosa y después, ojo que me sigue, porque estoy en mi casa y sigo y pienso y se me caen las lágrimas, pero no de tristeza, sino de alegría.
1: De alegría,
0: porque de verdad que me emociona y de verte crecer, ¿no? En todo aspecto. Así que nada, yo agradecerte porque hayas tomado un minuto de tiempo. Obviamente que sé que tenés que disfrutar de tus hijas también. Y bueno, será hasta la próxima, ¿no?
1: Hasta la próxima será. Gracias a todo, Luis, como siempre. Gracias, migazo. Gracias, Gris, de corazón. Nunca me voy a cansar de decirle eso. Son gente que también tienen sus problemas, tienen sus
0: seguro,
1: luchas, sus
0: supuesto.
1: Dificultades. Pero tienen el corazón que siempre intacto conmigo. Siempre me reciben bien, de la mejor manera. Y eso para mí es muchísimo. Por eso siempre digo que sí al venir a este lugar. Así que
0: gracias.
1: Bueno, gracias de todo corazón, que Dios realmente los bendiga, pero con mucha salud primeramente, amor, obviamente, amor y económicamente.
0: Económicamente también.
1: Así que
0: eso ayuda.
1: Gracias de corazón. Nos vemos, será hasta la próxima.
0: Chao.

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2: 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Este nuevo edificio se sumará a los 5 existentes en distintos puntos de la ciudad, con los que la Municipalidad brinda educación inicial de manera gratuita a todos los vecinos.
3: Ahora estamos construyendo un jardín maternal modelo, una inversión importante de alrededor de 400 millones de pesos en barrio Rivadavia, para atender la demanda de los niños de la zona sur de la ciudad.
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0: Bueno, ya estamos de vuelta con nuestro segundo invitado. Creo que tenés ahí los auriculares para ponerte, así te escuchás mejor. Ya tenemos a nuestra segunda invitada, la señora, para mí es la nina de la vida, ¿no? La señora Graciela Cenchetti, ¿sí? ¿Es así?
1: Buenas tardes a todos.
0: ¿Cómo te va?
1: Me quedo con Nina Cenchetti.
0: La Nina, sí, por eso es más conocida, porque si yo digo Grace o digo Graciela Cenchetti, claro, nadie te conoce.
1: No me registran.
0: O sea, de larga trayectoria también, conocida de la vida desde chiquita, porque siempre fuimos vecinas.
1: Siempre fuimos del barrio, sí,
0: siempre
1: señor.
0: Fuimos del barrio, sí. De solteras y de casadas.
1: Y de casadas, sí, señor.
0: Bueno,
1: sí.
0: Usted felizmente casada, yo no, pero no vamos a entrar a ahondar en eso, que es un detalle, pero bueno, con una gran familia, ambas dos,
1: sí.
0: Que de verdad que bueno, muchas veces recién estábamos hablando de la crianza y de los nietos y de los hijos, y bueno, hemos compartido algo que nos apasiona a las dos, que es la radio.
1: Y la radio, justamente. Bueno, hemos compartido chicos, salidas, sí, con los muchachos.
0: Con, ¿verdad?, los muchachos, bueno, pero eso no se cuenta, ¿o no, Dani? No. No. Mira, nosotras, señoritas inglesas, por favor, te lo pido, siempre puras y pulcras,
1: sí,
0: así,
1: señor,
0: que así nomás.
1: Sin dudas.
0: Nuestras mamás así nos tenían cortitas y nos tenían que salir a buscar porque, sí, no nos encontraban.
1: No nos están cortitas, bueno, pero no nos encontraban.
0: Así que nada, Nina, feliz de compartir este momento, porque de verdad que bueno, esto ya lo tenía pensado desde hace mucho tiempo. Y bueno, me gustaría que nos cuentes de tu comienzo de la radio.
1: Sí, primero quiero agradecerte, ¿no es cierto?, por esta convocatoria aquí a Radio Universal, que me encanta la radio. Ya una vez estuve también con vos acá en la radio, ¿no es cierto? Bueno, agradecerte, el lugar es hermoso, me encanta estar acá.
0: Sí, sí.
1: Y bueno, hacía rato que veníamos programando de que nos íbamos a encontrar.
0: Sí, exactamente.
1: Que íbamos a charlar. Bueno, y por X causas no se daba.
0: Siempre.
1: Pero bueno, hoy dije, no me importa nada, me voy al programa de Gri, ¿no es cierto? Mi amiga del alma. Sí, y si bien nos conocemos de niñas, de toda
0: niña,
1: la vida, del barrio, la vida nos encontró también compartiendo esto, de los micrófonos, ¿no es cierto?
0: Exactamente.
1: Algo que, sí, algo que nos apasiona, algo que nos encanta y que quizás lo llevamos en nuestro corazoncito de toda la vida y un día, ¡puf!, explotó y salió todo al aire, ¿no?
0: Yo me acuerdo que mi comienzo de radio fue con vos, en el sentido de que vos me invitaste una noche a tu programa.
1: Ajá, que Dragones estaba, en la Noche.
0: Dragones en la Noche. Y, y que ahí, bueno, fue mis comienzos y de verdad que nos divertíamos tanto,
1: sí,
0: Nina.
1: Usted, yo, sabe, te voy a tutear. Porque
0: pero
1: no,
0: por eso, supuesto.
1: Dejemos las formalidades.
0: Pero seguro.
1: Vos sabés, Gri, que cuando venía para acá me hizo recordar esos tiempos, porque ese horario era, este horario era más o menos donde íbamos a juntarnos a la radio a preparar el programa.
0: El programa,
1: y todo,
0: exactamente.
1: Y dije yo, mira vos, le digo, esa sensación de volver a estar juntas haciendo ese programa que era tan lindo y tan divertido.
0: Es verdad que sí.
1: Y teníamos, ahí está, muchas gracias al señor operador.
0: Sí.
1: Lo pasábamos tan lindo,
0: sí,
1: especialmente nosotras dos, nos redivertíamos. Y teníamos invitados siempre muy, muy interesantes.
0: Muy interesantes.
1: Porque si bien teníamos invitados, digamos, divertidos, ¿no es cierto?, que nos hacían pasar momentos lindos
0: agradable
1: a nosotros y nosotros a ellos, y también gente muy interesante.
0: Sí.
1: Que venía, teníamos temas sociales,
0: sí,
1: temas medicinales.
0: Sí, sí.
1: Siempre teníamos
0: de todo.
1: Mucha gente muy interesante.
0: ¿Cómo será que teníamos de todo que una vez invitamos? Nunca me voy a olvidar, y tengo fotos de ese día, donde invitamos a una señora que tenía el sex shop, donde nos había llevado toda,
1: sí,
0: la utilería que
1: no,
0: tenía,
1: no, claro,
0: y nosotros cada vez con la boca más abierta porque no podíamos creer lo que veíamos,
1: claro,
0: y de verdad que la pasamos tan lindo,
1: sí,
0: esa noche.
1: Sí. E invitábamos a todo tipo
0: a todo
1: de gente,
0: exactamente,
1: que realizaban diferentes actividades. Y bueno, esa vez invitamos a Erika
0: Johansson,
1: que era sexóloga, me vendía productos también,
0: sí, sí,
1: y los distribuyó todo arriba de la
0: mesa.
1: Claro.
0: Sí, que no alcanzaba.
1: Y recuerdo caso viene a una señora muy amiga de la radio, Norma, que ya no está entre nosotros, de Ricardones, sí, que vino. Ella siempre venía a visitarnos en las noches que hacíamos los viernes, Dragones, sí, en las noches. Y ella siempre venía a visitarnos. Y en ese día entró a saludarnos, abrió la puerta y se encontró con todo,
0: todo eso. No.
1: Quedó anonadada. Y después eligió el más grande.
0: Exactamente. Y se lo llevó. La cosa es que se lo llevó.
1: Le gustó.
0: Bueno, esas cosas teníamos y de verdad que era un programa muy lindo que sí, lo hicimos durante mucho tiempo.
1: Muchísimo tiempo.
0: Y por sobre todo es como vos decís, nos divertíamos. No, sí, veíamos la hora que llegara el viernes para, bueno, hacerlo
1: para
0: eso. Para juntar. Y la gente se iba tan contenta, sí, y tan, sí, bien que, bueno.
1: Y la cantidad de mensajes.
0: Exactamente.
1: Sí. Encima era una vidriera abierta a la calle, que teníamos público en la vereda.
0: Exactamente.
1: Así que ahí teníamos de todo.
0: Y me acuerdo que al lado teníamos una rotisería que por ahí nos alcanzaban algo.
1: Sí, la rotisería siempre nos traía algo rico para compartir.
0: Pero ¿qué pasa? Que teníamos el jefe, el supremo, que nos comía todo. O sea que...
1: Pero ese era para nosotros. El jefe supremo, bueno, ese era nuestro. Si lo convidábamos, lo convidábamos. Y si
0: seguro.
1: No, era nuestro.
0: Acá dice Susana Fonseca, dice Dragones, recuerdo.
1: Dragones,
0: ellas,
1: claro,
0: fueron también,
1: sí,
0: ¿te
1: fueron
0: acordás?
1: Invitadas.
0: Para el Día del Amigo.
1: El Día del Amigo,
0: ¿te
1: sí,
0: acordás,
1: señor,
0: que eran una
1: barra?
0: Montón.
1: Sí, una barra. ¿Qué? Vinieron todas las chicas invitadas ahí a pasarlo bomba con nosotros y fue, explotó.
0: Eso explotó.
1: Sí, señor. Explotó todo el programa, más
0: bueno,
1: que nunca.
0: Bueno, y Nina, vos seguís haciendo radio, que por cierto lo haces en Fray Luis Beltrán,
1: sí,
0: ¿no es
1: señor,
0: cierto?
1: Sí, ya hace años que estoy en esto. Me gusta, me preparé, ¿no es cierto? En algún momento me preparé muy bien. Y bueno, un día me lancé muy tímida también a ser, también invitada como...
0: ¿Tímida vos? No, lo creo. Sí, no lo creo, la timidez.
1: Dos segundos.
0: Ah, bueno, listo.
1: En un programa, perdón, en un programa por las mañanas, te hacían programas en una radio de Ricardones.
0: Sí.
1: Y bueno, de ahí ya empecé y no, ya me fui yendo a una u a otra. Estuve en esa radio y de aquí me fui a esta radio de Fray Beltrán, Radio Recuerdos, que hacemos un magazine informativo musical y humorístico.
0: Sí, humorístico.
1: Todas las mañanas, de 8 a 13 horas. ¿Ha visto?
0: Y muchas horas, en la mañana.
1: Muchas horas, pero lo pasamos muy bien porque tenemos mucha recepción de la audiencia, ¿no es cierto? Y bueno, y hablando de las publicidades, cada vez tenemos más publicidades porque
0: qué
1: es
0: lindo.
1: Muy escuchado.
0: Lindo, qué bueno.
1: Y es un programa lindo también donde tenemos toda clase de público, ¿no es cierto?
0: Sí.
1: Tenemos gente joven, gente grande, gente no tan joven. Y siempre tenemos temas diferentes todos los días. Hay un periodista que se ocupa de toda la actualidad, ¿no es cierto? Después está el periodista deportivo y de espectáculo, y estoy yo.
0: Y estás vos, que bueno, ya ahí es como la frutisita del
1: postre. Yo soy como la calecita, tengo de todo, ¿vio?
0: Y veo que usted, con la llegada de usted, de vos, mejor dicho, el programa es como que cambió un poco y divertido, ¿no?
1: Sí.
0: Porque la veo que anda con con cotillón y todas esas cosas. Que
1: celebraciones, bueno, ahí tenemos siempre algún cotillón a mano. Y bueno, y mis compañeros que son, no el dueño de la radio, lo voy a nombrar, Jorge Chiappe.
0: Sí.
1: Jorge Chiappe, un tiro al aire.
0: Sí. No parecía,
1: ¿vio? Pero no.
0: Pero lo es.
1: Sí. Muy buena persona, Jorge. Le mando un saludo, todo el mundo lo conoce. Acá el operador también lo conoce, Jorge. Muy buen tipo. Y bueno, formalidad del periodista. Del periodista de actualidad y el periodista deportivo, que tiraron la chancleta.
0: Claro, una vez
1: que ya entramos ahí, tiraron la chancleta, ya se adhirieron al grupo, bueno, se festejaron.
0: Es una familia.
1: Sí, tal es así que a veces nos manejamos solos porque el director de la radio está viajando, nos quedamos nosotros solos, así que no tenemos ningún problema, ¿eh? Y ya hace que estamos haciendo el programa, espérese, 12, 13 años ya hace que estamos haciendo mañana con todos.
0: ¿Sí? Mirá vos, bueno, yo pensaba que era mucho menos, pero bueno.
1: No, hace bastante.
0: Y viste, es lo que te digo, el tiempo pasa y uno no se da cuenta.
1: Nosotros cada vez estamos más pibes. viva, más bonita.
0: Sí, olvidate. Más linda. Sí, usamos pañales y todas esas cosas, pero bueno.
1: Bien. De vez en cuando.
0: De vez en cuando. Nina, ¿te quedás? Vamos a un tema musical y seguimos con esta charla.
1: Sí,
0: ¿te parece?
1: Cómo no, me encanta, claro que me quedo.

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0: Bueno, ya estamos de vuelta. La verdad que bueno, no vamos a entrar en discusión, obviamente, para mí. Claro, en una de esas vos la conociste Morocha y yo en la conocí rubia de ahora en más. Claro, pero bueno.
1: Estamos comentando detalles de gente conocida.
0: De gente conocida, la verdad que sí. Así que, Lina, bueno, seguime contando un poquito con respecto a todo lo que venís logrando. Y viste que a veces hablábamos con los chicos hoy, con Dani y con... con Eduardo Género, que es el que hace el programa anterior, Furgón de Cola.
1: Ajá.
0: Que a veces uno no mide la magnitud del alcance que tiene la radio.
1: La llegada. Es verdad. La llegada, a veces uno estamos así en el grupo, ¿no es cierto?, en el grupo cerrado, en el estudio de la radio, y charlamos, y nos divertimos, y hablamos, tratamos diferentes temas, ¿no es cierto?, y comentamos. Y después uno sale a la calle y me dice, te escuché, vos dijiste esto.
0: Sí.
1: Qué lindo que está el programa, qué linda recepción que tiene, cuánta gente que participa.
0: Claro.
1: Y sí, es verdad, uno no le da la real importancia.
0: Exacto.
1: Que tiene, ¿no es cierto? Porque
0: Exacto.
1: Nosotros estamos aquí en un estudio donde no vemos que la radio sale a todo el mundo.
0: Exactamente,
1: ¿eh?
0: a todo el mundo. Y yo le comentaba a los chicos que bueno, que yo venía escuchando los programas de ellos, de Eduardo, de Daniel Barzola, con Nada Más Importa, que
1: es
0: bueno,
1: un genio, Danielito.
0: Es un genio que tiene unos temas musicales espectaculares. ¿Cómo se siente de diferente estar acá adentro a escucharlo en la radio? Eso nunca me había pasado, de escuchar así los programas puntuales, digamos. Y qué lindo que es la radio, qué cosa hermosa, qué orgullo, porque en realidad uno por ahí, más allá de lo laboral, lo haces con pasión y porque realmente es un mundo aparte.
1: Y cuando te ubicas en un lugar lindo, donde hay buena onda, donde se siente que todos estamos bien, te da ganas de estar ahí,
0: Seguro.
1: De ir siempre, de no faltar nunca, de concurrir todos los días.
0: Seguro.
1: Y siempre con buenas... Yo, por ejemplo, en la radio hacemos Mañana con Todo y mi parte es hacer consignas diferentes todos los días.
0: Ajá.
1: Para que la gente participe y tenemos premios, obsequios, ¿no es cierto? Y bueno, hay que pensar algo que lo atrape a la audiencia,
0: seguro,
1: ¿no es cierto?
0: Seguro.
1: Uno a veces dice, una consigna es una pavada. Sí, pero hay que pensar algo que la gente participe.
0: Bueno, ¿no pero cierto? La gente se engancha.
1: Sí, totalmente.
0: Con todas esas cosas.
1: Totalmente. Se engancha, opinan, dan su punto de vista, ¿no es cierto? Y bueno, y ya uno dice una cosa, ya se engancha el otro. Y así se hace una tertulia hermosa durante toda la mañana. Que a veces no damos abasto con tantos mensajes.
0: Es llevadero, sí. La verdad que,
1: no damos abasto,
0: viste,
1: ¿no?
0: Es llevadero. Y aparte te da más pie a seguir y bueno, de que cada vez te entusiasme más.
1: Sí. ¿No y después cierto? Uno concurre a lugares, por ejemplo, el otro día fuimos a la Casa del Bicentenario a ver a Arnaldo Andrés, que estuvo con Marta González en una obra Tango para Tres.
0: Ajá.
1: Y bueno, a la mañana yo le había hecho una nota a Marta y estuvimos charlando, bueno, y no sé en qué momento hablamos de que las dos somos devotas del Padre Pío.
0: Mira vos.
1: Con ella ahí al aire, ¿no es cierto?, en la mañana. Y bueno, y a la noche cuando ella terminó de dar la función, salieron afuera a saludar a la gente, a sacarse fotos, porque son muy amables, muy simpáticos los dos. Y también Romina Fernández, que era la otra actriz que estaba con ellos. Y ella se acordó y me dice, mirá, Nina, acá tengo la medallita del Padre Pío.
0: Mirá vos.
1: Mirá, le digo yo, como una actriz de tanta trayectoria, tan renombrada, bueno, lo que eso implica. Y que en una charla así digamos, así nomás, nombramos al Padre Pío y ella se quedó enganchada también porque lo lleva
0: con ella
1: también. Así que fue muy lindo. Y bueno, y esperando ahí para entrar al teatro y todo, muchísima gente, y quizás no me conocían personalmente, pero al sentirte hablar, dice, vos sos Nina, mucha gente nos conoce personalmente por el tema de que, gracias operador, por el tema de que se hace la fiesta de la radio, ¿no es cierto? De radio, recuerdo, todos los años, cumpleaños el primero de mayo. Y dentro del mes de mayo se hace la fiesta, ¿no es cierto? Así que siempre estamos, y el año pasado me tocó a mí animar la fiesta con Mirna Baucero.
0: Mira vos.
1: Una locutora ahí de la región muy reconocida, Mirnita, ¿eh? Así que las dos estuvimos ahí al frente y nos divertimos muchísimo, presentamos artistas.
0: No lo dudo eso.
1: Sí, Mirna también tiene una onda. Algún día la tendrías que invitar aquí también.
0: Bueno, cómo
1: es
0: no.
1: Es muy, muy llevadera.
0: Me pasas el contacto y sí, la invitamos sí. En cualquier momento.
1: Bueno, y uno conoce y te vas en el barrio nomás, en mi barrio. Voy a los negocios y me dice, ay, ayer estuvieron hablando de este tema. Qué lindo, mándame saludos. Yo le mando saludos a todo el mundo.
0: Lo principal es
1: que manden saludos. Ay, quiero mandar un saludo a mi fan número uno, a mi marido que está con la radio.
0: Alberto, un cariño grande.
1: Déjame el dial, Le digo, vos sos mi fan número uno.
0: Claro. Bueno, en este caso nosotros teníamos a mi mamá como fan número uno del programa.
1: Sí.
0: Y bueno, la viejita ya hace 7 años que falleció, pero bueno, yo pienso y siento que ella está siempre conmigo,
1: siempre,
0: escuchando la radio.
1: No se van, están siempre acompañando.
0: No se van, así no, que no. Es tan lindo esto porque, a ver, bueno, yo tuve un inconveniente que no pude venir en estos días, pero retomar otra vez para mí hoy fue algo maravilloso porque es como que ya me urgía de hacerlo, de venir,
1: claro, sí,
0: realmente
1: sí.
0: Porque es una pasión que no cualquiera la tiene.
1: A uno le da ganas, sí. Ya te digo, por el ambiente lindo,
0: sí.
1: Y no solamente por este ambiente aquí, sí. ¿No es cierto?, de este lugar, sino por la recepción de la audiencia, sí. Que tenés, que sabés que te escucha,
0: sí.
1: Y que son
0: que te
1: muchísimos,
0: sigue,
1: claro,
0: que te siguen,
1: sí.
0: Es verdad.
1: Te da ganas de estar con ellos de alguna manera porque estamos con ellos.
0: Exactamente,
1: ¿no
0: es
1: cierto? Es
0: acompañar, siempre sí, digo que es sí. Acompañar a la persona. ¿Y quién no te dice que por ahí hay personas que obviamente en estos tiempos hay muchísimo con bajones y todas esas cosas, que vos le levantes el espíritu,
1: sí,
0: un poco
1: totalmente.
0: También, ya sea con lo que hablás, con la música, con el hecho de que te estén escuchando y que se levante el espíritu, sí. Eso ya es bueno.
1: Sí, a mí, ya le dije, usted sabe muy bien, vos sabes muy bien, Griselda, que yo no soy vergonzosa para nada.
0: No.
1: Pero a veces la gente llama y te dice, Nina, te quiero mucho, sos una genia. Bueno, digo yo, no puedo ser tan...
0: Y bueno, sí, cosita. Pero es así.
1: Sí,
0: yo
1: sí.
0: Siempre, o sea, siempre rescato de vos que sos, ¿cómo te puedo explicar? No voy a decir el payaso de la fiesta, sino la que animás la fiesta, de que te gusta bailar. ¿Te acordás, sí. Que una vez fuimos, que habían hecho una cena para el Día de la Mujer en la Española?
1: Ah, sí.
0: Lo que nos divertimos.
1: Bailamos hasta el caño hicimos.
0: ¿Se acuerda? Vos, Barzola, ¿te darías cuenta nosotras dos bailando en el caño? Y capaz que sí, bueno, lo
1: sí,
0: hicimos.
1: Sí,
0: lo hicimos.
1: Las dos ahí en el caño, ahí bailando.
0: Qué linda fiesta, sí, que la sí. Pasamos
1: y
0: tan
1: estaba
0: linda.
1: El señor Sotelo también animándonos,
0: sí,
1: a nosotras ahí en el caño.
0: Sí.
1: Me acuerdo muy bien, una fiesta bárbara.
0: De verdad que hemos compartido muchísimas
1: esa
0: cosas.
1: Esa noche, discúlpame, esa noche terminamos de hacer el programa, nos pintamos un poquito.
0: Exactamente,
1: y allá nos fuimos. Y nos estaban esperando todas las amigas ahí en la vereda, para ir todas juntas.
0: Todas mujeres, imagínate.
1: Todas mujeres.
0: Qué linda fiesta, de verdad que bueno, se tendría,
1: sí,
0: que volver a hacer y
1: sí.
0: Es necesario en estas épocas.
1: Yo sigo concurriendo. Ahora están las fiestas de las despechadas. Porque ahora
0: la fiesta
1: del despecho,
0: ajá,
1: ¿no es cierto? Van las mujeres a cantar, se hace karaoke.
0: ¡Ah!
1: Ahora el 19 hay una en Fray Luis Beltrán.
0: ¡Qué bueno!
1: En el Club 25 de Mayo, el 19 de septiembre. Hay un lugar muy lindo también que se hace karaoke y se hace esta fiesta y van las mujeres a cantar y cantan esas canciones. Me engañaste, me mentiste.
0: Ah, bueno.
1: Oh, y cantan
0: no,
1: todas.
0: No, pero si yo voy a cantar se van todas, te puedo asegurar.
1: No se va nadie, al contrario.
0: ¿No? Al contrario.
1: Acompañan, apoyan.
0: Ah, bueno, entonces
1: tendríamos
0: que ir a probar a ver qué.
1: Tendríamos que ir.
0: Eso es lindo, ¿ves?
1: Sí.
0: Eso es lindo. Eso es lindo, divertirse sanamente.
1: Sanamente, claro. Cantando todas juntas ahí a coro y bueno, las canciones de La Princesita.
0: Ah, bueno.
1: Caína, La Princesita, bueno. Que tienes de Ángela Leiva también, que tiene.
0: Sí.
1: Siempre protesta un poquito contra los hombres.
0: Sí,
1: ¿no?
0: Sí, bueno.
1: Pero bueno.
0: Se jodan.
1: Que se rompen ahí. Que no entre ningún hombre en este tipo de la fiesta del despecho, porque bueno, la van a pasar mal quizás.
0: De
1: ¿no
0: verdad
1: cierto?
0: Que sí. Nina, vamos a ir a otro temita musical,
1: vamos,
0: ¿te parece?
1: Sí.
0: Y seguimos un ratito más.
1: Dale.
0: Con esta hermosa charla.
1: Griselda, seguimos bailando.
0: Por supuesto.
1: Vamos a bailar. Daniel, ¿quiere bailar con nosotras? Ahí está, Daniel viene a bailar, entonces da.

0: Bueno, listo, estamos de vuelta con nuestra gran amiga, mi gran amiga, la Nina, Nina Sanchetti.
1: Nina Sanchetti.
0: La verdad que bueno, es un placer, Nina, de que hayas venido, que hayas aceptado de venir.
1: Por favor.
0: Porque
1: para mí es un honor estar aquí, y con
0: de verdad
1: vos
0: que,
1: y en este lugar tan lindo.
0: De verdad que te lo debía, nos debíamos esta charla. Siempre decimos que nos vamos a juntar,
1: Verdad,
0: y nunca tenemos la oportunidad.
1: Antes nos juntábamos más seguido.
0: Más seguido.
1: Siempre encontrábamos.
0: Exactamente.
1: No.
0: Pero ya vamos a tener la oportunidad de hacerlo porque de verdad que bueno, eso lo amerita. ¿Te imaginas otra vez juntas nosotros?
1: Ay, qué lindo,
0: Dios
1: que
0: mío.
1: Sería, me
0: Dios
1: encantaría.
0: Mío.
1: A mí me encantaría,
0: Bueno, lo vamos a hacer, lo vamos a realizar. Y obviamente me gustaría que en algún momento, no sé si este año, pero el que viene, y se acepta también esta persona, de que vengas con Jorge. Vengas con Jorge, entonces así poder charlar un poco,
1: bueno,
0: también.
1: Va a ser para alquilar balcones.
0: Bueno, por aparte, eso mismo.
1: Aparte, Jorge es un tipo, porque yo lo trato así,
0: sí.
1: Que sabe mucho de música.
0: Qué bueno. Bueno, acá se va a dar la mano con el Barzola acá.
1: Sabe muchísimo de música, es un experto.
2: Espectacular.
0: Claro.
1: Él tiene un grupo de música.
0: Sí,
1: que se
0: sabía.
1: Llama Tributo Más 60. Son todos chicos, jóvenes.
0: Ah, son todos pibitos.
1: Son pibitos,
0: ah, bueno.
1: Sí, sí, sí.
0: Sí.
1: Que hacen presentación y sí. Todo. Bueno, Jorge toca la batería.
0: Ajá.
1: Así que
0: en la entrada dan un bastón a la gente.
1: Sí. Va, bueno. Y un trípode y todo lo demás.
0: Sí, todo lo demás, sí.
1: No, ha estado en fiestas, muchas fiestas
0: sí.
1: Ahí donde tocan todo tipo de música.
0: Qué bueno.
1: Menos reggaetón, porque no le gusta el reggaetón. A él no le gusta el reggaetón.
0: No, bueno, la verdad que es un... ojo, que respeto todo, pero... A mí déjame con lo de nosotros, con la época de nosotros.
1: Sí,
0: hay
1: es
0: muy
1: linda.
0: Buenos temas, hay lindos temas ahora también, pero viste que la gente se motiva más con lo de antes.
1: Sí, pero usted sabe que, bueno, tanto vos, sigo con usted yo,
0: sí.
1: Tanto vos como yo tenemos nietos adolescentes,
0: sí,
1: ¿no es
0: señor,
1: cierto?
0: Sí, señor.
1: Y escuchan música, y nosotros también escuchamos la música que ellos escuchan.
0: Seguro.
1: Entonces uno también se pega a eso.
0: Seguro.
1: Y yo te contaba que, bueno, que hago zumba en diferentes salones.
0: Sí, sí, sí.
1: Y se baila todo tipo de música.
0: Todo,
1: ¿no es
0: tipo, sí, señor.
1: Entonces uno también se engancha en todo eso y,
0: sí.
1: Y estamos actualizados.
0: Exacto,
1: también,
0: sí.
1: En ese tipo de
0: yo
1: música.
0: A través de los chicos es como que estoy actualizada con, por ejemplo, él.
1: Claro.
0: Los chicos que usan todo este tipo de músicas actuales. Y obviamente que se te pega.
1: Se te pega.
0: Pero, sí. ¿Qué pasa? Que vos, donde vas a una fiesta, ¿no te pasa que pasan temas o cumbias del año,
1: sí,
0: años luz?
1: Sí.
0: Y es, deja, se levanta
1: el
0: hasta
1: mundo.
0: El que, sí,
1: sí,
0: obviamente, hasta el que no puede bailar también sale
1: todo
0: a bailar.
1: El mundo. Sí.
0: Eso es lindo. Son esas épocas que hemos traspasado. O sea, hemos pasado nosotras.
1: Yo bailaba mucho arriba, lo cuento siempre en la radio, arriba de los bafles, los parlantes,
0: sí.
1: Y con la copa en la mano. Un día me desafió un señor, un oyente, le digo, yo bailaba con la copa en la mano, pero no era alcohol, quizá era agua.
0: Agua, sí,
1: bebida
0: o
1: gaseosa.
0: Una fruta, o sí,
1: claro,
0: o jugo de fruta.
1: Claro. Porque hasta el día de hoy no consumo alcohol,
0: no,
1: así
0: sí,
1: que no lo tengo registrado. Entonces yo siempre en la radio decía, embromaba, charlando en tono jocoso, de que bailaba con la copa en la mano. Y entonces un día un señor me desafió, se venía a la fiesta de la radio, me acuerdo de nombre Jorge también, y me desafió, voy a ir a la fiesta de la radio y vamos a bailar los dos con la copa en la mano. Bueno, listo, no hay problema, le digo, yo no me achico. Y que no se te derrame nada. No se me va a derramar nada. ¿Usted cree que no apareció?
0: Ah,
1: lo
0: bueno.
1: Lo estuve buscando esa
0: estuvo
1: noche.
0: Estuvo toreando, sí. toreó y no
1: sí,
0: pasó
1: sí.
0: Nada.
1: Hasta por los parlantes lo llamé a ver. Que se diera a conocer a ver quién era. No,
0: ah, Dios,
1: no
0: nada.
1: Apareció. No apareció.
0: Bueno.
1: No apareció y tampoco se dio a conocer más en la radio.
0: Son esas anécdotas.
1: Sí, después de mucho tiempo, pero mucho tiempo, cuando ya había pasado la fiesta de la radio, todo... apareció un día y bueno, y mis compañeros, bueno, lo embromaban y dijo que no, que había tenido un problema, que había estado enfermo. Bueno, uno no sabe si es verdad o no. Entonces,
0: sí,
1: bueno,
0: hay que creer.
1: Hay que creerlo, seguro. ¿No es cierto? Porque pobre hombre, a lo mejor es verdad que estuvo enfermo, ¿no? Pero bueno, en los boliches se bailaba así, en esos tiempos de samba, ¿eh?
0: De samba, yo samba, bailaba en el escenario de afuera.
1: Really?
0: El rock.
1: Ah, el rock and roll.
0: El rock and roll. Sí, una vez, me acuerdo, yo tenía unas botas tejanas, siempre lo cuento. Tenía unas botas tejanas y viste que el escenario ese era de Portland.
1: Claro, sí, sí.
0: Bueno, y una vez estaba bailando el rock.
1: No tenía porcelanato.
0: No, estaba bailando el rock y me empezó a doler abajo la planta del pie.
1: Ay, Dios.
0: Y este aquí que después me fui al baño y dice, me había agujereado la bota. Y media, tanto que bailé, te podés imaginar. No, eso me acuerdo patente. Mirá si bailaba, te sí, puedo asegurar. Sí, sí. Porque el rock no lo bailaba cualquiera, o sea, no mucha gente.
1: No, yo me gané un premio una vez con mi marido bailando.
0: Y yo tenía un compañero de puerto que siempre hacíamos la punta. Siempre claro. Salíamos a bailar primero y después de ahí salía todo el mundo. Y esa vez, ese día, me dice, vamos a bailar arriba del escenario. No, yo te puedo decir que vivía a una cuadra.
1: Cerquita, claro.
0: Cerquita, que me tuve que ir a cambiar el calzado porque olvidate. No, fue de la historia eso, pero momentos vividos, sí, hermosos.
1: Cambiar el piso.
0: Claro, poner un poco, qué sé yo, un cerámico, un mosaico, ponerle. Qué
1: y
0: sé
1: mire,
0: yo.
1: Mira, hablando de anécdotas de este tipo así de bien vergonzosa, ridícula, ese tipo de cosas. Una vez salimos, mujeres, amigas, fuimos al City Center, a Jarana.
0: Ajá.
1: Porque no me acuerdo qué artista venía, qué sé yo. Éramos cuatro. Está Susana Fonseca, si está ahí
0: escuchando,
1: ella estaba. Y bueno, y fuimos ahí, nos sentamos en una mesa y esperar el artista mientras comíamos algo. Yo me había puesto unas botas que todavía las tengo por ahí guardadas. ¿Se acuerdan? Usaba algo del taco chupete.
0: Sí,
1: también.
0: Sí.
1: Bien
0: sí.
1: Puntudas.
0: Y puto, ay, sí, terrible.
1: Bueno, pero estábamos sentados, tal es así que estábamos sentadas comiendo y empezaron a poner música y bailábamos y golpeábamos los pies en el piso, vio ahí. ¿Qué pasó? Se me rompió la bota bailando sentada.
0: No.
1: El taco, se me voló el taco. ¿A quién le podía hacer creer yo que no había estado bailando si se me había roto la
0: bota? Olvídate.
1: No pudimos, yo no pude salir a bailar más si estaba ahí rengas, se me había salido el taco de la bota.
0: Mirá, si hay, son situaciones lindas.
1: Sí.
0: No sé si merita que lo cuente, pero tampoco es una mala palabra lo que voy a decir. Pero ¿te acordás que en nuestro tiempo se usaba las botas? Pero el jean adentro de la
1: claro,
0: bota,
1: sí.
0: Que quedaba como una choqueta.
1: Claro.
0: Entonces, yo salgo de mi casa por la avenida, con tres amigas más, y me dice uno de un auto, me grita, flaca, ¿me podés dar la fija? ¿Qué caballo corre mañana? Y yo me doy vuelta y le digo, la yegua de tu hermana.
1: Fue un poema.
0: Mirá, iba con otros amigos, lo que se han reído, pero te juro que me nació de decirle eso. Son cosas sanas, ¿me entendés? Porque sana, en ese tiempo uno no, si bien no éramos tontos, pero bueno, pero éramos más inocentes.
1: Sí, no era tanto como ahora, ¿no? No éramos eso mismo. No éramos tontos, pero tampoco. Aparte cuidábamos un poco las formas. ¿Eh?
0: Las formas y como es, yo creo que en ese tiempo la mujer era más mujer todavía.
1: Es
0: se
1: verdad.
0: Hacía respetar muchísimo.
1: Sí.
0: Si bien siempre existió la droga, la pelea, todas esas cosas, pero no eran tanta magnitud como ahora. Ahora vos te da de pasar, tus nietos salen. Y vos estás con el corazón en la boca porque no sabés qué es
1: hoy
0: lo que
1: día
0: va a pasar.
1: Es mucho peligro.
0: Pero por eso te digo, volver a esa época
1: sería lo más ideal.
0: Porque otra de las cosas que hablo con mis compañeras de trabajo, que más o menos rondan la misma edad y un poquito más chicas también. Antes, Nina, acordate que caminábamos la avenida de punta a punta.
1: Es verdad.
0: Había gente, vos te podías sentar en cualquier lado.
1: La gente
0: lado.
1: Se sentaba en la vereda.
0: Hasta
1: altas horas de la madrugada.
0: Exactamente.
1: ¿Eh? Sí.
0: Igual entre los vecinos compartíamos mucho porque nos sentábamos en la vereda justamente.
1: Sí. Los chicos se juntaban a jugar.
0: Se juntaban todos. No, deja. Sí. Esa época es inolvidable y de verdad que bueno, que uno lo lleva en el corazón siempre,
1: lindo,
0: ¿no?
1: Lindo, lindo. Este era mi barrio acá.
0: Y claro, como el mío también. Claro. 3 acá, de febrero y a, vos acá en la esquina.
1: Avenida San Martín Entre Ríos. Claro. Así que teníamos acá todos los vecinos. Los Terzaghi, ¿no?
0: Los Terzaghi,
1: exacto. Eran muy amigos también. Caligaris en la esquina también.
0: Que siempre nos acordamos la Estela. Sí. Qué pedazo de yegón que era esa mina. Por Estela. Dios, que te daba vuelta hasta la mujer, viste.
1: En su momento era, no sé,
0: pisaba
1: la
0: fuerte.
1: Hermosa de San Lorenzo.
0: Pisaba fuerte, era una chica muy atractiva. Y bueno, y siempre nos acordábamos también con Elba. ¿Vos te acordás de Elba, la que vivía al lado de mi casa?
1: Sí, sí.
0: Bueno, ella vive en Neuquén, pero siempre tenemos esa conexión. Del Chulo. ¿Te acordás del Chulo vos?
1: ¿Quién era?
0: El Chulo que estaba siempre en el cine y que tenía los ojos uno para un lado y otro por el otro.
1: En el
0: que
1: cine caminaba, San Martín, sí.
0: Bueno,
1: sí.
0: El que se debe de acordar de él es el marido de Susana. De Susana Fonseca,
1: claro.
0: Que él estaba ahí en el cine. Y hoy, mirá vos cómo son las cosas, fue a pagar un carnet un hombre que era acomodador del cine.
1: Ah, mirá.
0: Te estoy hablando, tiene un montón de años. Pero vos sabés que por eso se me vino al recuerdo el cine, porque nosotros con Elba todos los jueves íbamos al cine, los jueves. Cayera piedra, lloviera.
1: Al cine.
0: Era el cine. Claro. ¿Viste? Y el Chulo se había enamorado de la Elba. Y no seguía para todos lados. No, qué linda
1: sí,
0: época.
1: Sí, me acuerdo del Chulo, naricita así, retirada.
0: Sí,
1: finita.
0: Pero caminaba todo así,
1: sí,
0: ¿viste?
1: Me
0: todo.
1: Acuerdo, ahora me viene bien a la memoria. Sí. Bueno, personaje de San Lorenzo.
0: Era un personaje de San Lorenzo. Señor. Como mucha gente que también vos hoy por hoy lo ves, y hay personas que ya no están tampoco.
1: No.
0: Donde han marcado su paso acá en San Lorenzo.
1: Sí, muchísimo.
0: Como nosotras.
1: Obviamente. Como nosotras. Estamos marcando. Lo marcamos y lo seguimos marcando. La verdad que, bueno, recordando este tema de la radio, nos ha unido.
0: Sí.
1: Nos ha unido la infancia, nos ha unido la adolescencia.
0: Sí, señor.
1: Y seguimos unidas aquí por este
0: estos medio.
1: Estos estudios y estos micrófonos, ¿no es cierto?
0: Así que
1: hermoso,
0: bueno.
1: Hermoso.
0: Nina, ya se nos va el tiempo. Ojalá pudiéramos hablar más.
1: No podemos seguir una hora más, Daniel. Una
0: y
1: hora más.
0: Dani. El daño.
1: Bueno, tenemos el permiso.
0: Exactamente. Así que no va a ser ni la última vez que vengas,
1: no,
0: por supuesto.
1: Nada.
0: Vamos a programar eso de que vengas con Jorge en algún momento para hablar un poco de todo, de música, de radio, de lo que de lo que se viene en mente en ese momento. Y de pasarla bien, como siempre.
1: De pasarla lindo,
0: De pasarla lindo.
1: Vamos a pactar en algún momento de tratar de encontrarnos, los tres. ¿No?
0: Seguro.
1: ¿Cierto? Y alguna de tus co-conductoras también.
2: Todo bom, todo legal.
1: Todo legal, sí señor.
0: todo legal
1: vamos a hacer. ¿No?
0: Así que bueno, Nina, gracias por haber venido.
1: No, por favor.
0: Sabemos de tus tiempos y bueno, sabés que te quiero un montón porque
1: es
0: amiga de la vida. Así que
1: así es.
0: A seguir adelante, que lo haces muy bien, a seguir divirtiéndote como lo haces.
1: Es verdad.
0: Que eso es lo fundamental, más a nuestra edad.
1: Sí.
0: Que hay que
1: 15
0: vivir.
1: Años no son nada.
0: No, nada. Ahora en adelante.
1: Sí, señor.
0: Ese es
1: el
0: tema,
1: Bueno, yo te agradezco mucho a vos, a la producción, a todos que me hayan invitado.
0: Por supuesto.
1: Lo estoy pasando hermoso. Y bueno, y siempre escuchamos el programa y tratamos de participar de alguna manera, ¿no es cierto? Y bueno, cuando quieras, volvemos a encontrarnos.
0: Por supuesto.
1: Para hablar un poco de la vida también.
0: Dale, gracias.
1: De nada, un beso grande para todos.

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2: Muy buenas noches, bienvenidos a Nada Más Importa. 2 minutos después de la hora 20. Viernes por la noche. No es una misión imposible, pero vamos a intentar divertirte, acompañarte esta noche de comienzo de fin de semana. En Nada Más Importa. Larry Millen and Adam Clayton. Tema de Misión Imposible. Así comienza este viernes, Nada Más Importa, de Radio Universal 95.3. 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
1: Y acá estamos en Nada Más Importa por Radio Universal, Capitán Harbour Project, More and More, más y más. Mi nombre es Daniel Barzola. Noche de viernes, noche temática. Hoy, todo puede pasar.

0: nada más importa, viernes por la noche, Real to Real, junto a Madre Shutman, haciendo I like to move it, I like to move it, I like to move it, quiero mover el bote. Bueno, ¿qué va a pasar este fin de semana? Atención, la empresa provincial de la energía realizará trabajos de mantenimiento durante el fin de semana que implicarán cortes programados de servicio eléctrico en sectores de la localidad de Ricardone y la ciudad de San Lorenzo. En Ricardone, la erupción estará prevista para este sábado 12 de septiembre de 8 a 13 horas y afectará la zona ubicada desde calle Froilán Palacios hacia el sur. Según informó la EPE, el corte que se realizará para, bueno, adelante tareas de mantenimiento y de si está, por supuesto, si esto el clima lo permite allí en Ricardone, pero también en San Lorenzo, porque el domingo 13 de septiembre también de 8 a 13 horas se llevará a cabo un corte en la ciudad de San Lorenzo, en este caso en el área comprendida que delimita la por calles Boulevard Oroño, Boulevard Mitre y el río Paraná, calle Uruguay y Diagonal Berardo. Esto es al norte de San Lorenzo. Desde la empresa aclaran que los trabajos podrían suspenderse en caso de condiciones adversas climáticas. Reiteramos, corte de energía para el sábado en Ricardone. Sábado 12, o sea mañana, de 8 a 13 horas, afectará la zona ubicada desde Froilán Palacios hacia el sur. Y el domingo, según la EPE, aquí en San Lorenzo también de 8 a 13 horas, el corte será por Boulevard Oroño, Boulevard Mitre, el río Paraná, calle Uruguay y Diagonal Berardo. No, Pomelo, esto no es rock and roll. No es rock and roll, por favor.
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recordando viejos clásicos de los 2090, Asgard Giant. Hoy temático, esta noche vamos a volver a escuchar aquellos temas del año 2000 y pico. Sí, algunos uruguayos, grupos que fueron pasatistas pero que nos hicieron bailar. Los Fatales, por ejemplo, Uno te tiro así. Seguimos ahora con Patrick Benton and Robin Ali Campbell haciendo Baby Come Back. Después la pausa. Viernes, comienzo de fin de semana. Nada más importa.

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Yendo un weekend a lo de Damián, tenía urgencia de hablar con el man. 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Una que sale por el canal Sony, en una serie que está con un po-

The House Martins, Construir. Antes era John Hate Jazz, Turn the Clock. Simple Red, Something Got Me Started Deal. La música nada más importa, viernes. Hoy tenemos un super especial que va a cambiar toda la noche a partir de la hora 22. Música que sonó en el año 2000 y sobre todo el boom uruguayo que llegó con la cumbia uruguaya o la música movida uruguaya, como quieras llamarle.

Espectacular lo que se viene. Es nada más importante. Hacemos uno más y luego volvemos con la tanda, la pausa. Nuestro WhatsApp 3476-210-555. Hoy temático, música uruguaya del año 2000. Lo bailable de aquel entonces. Te vas a sorprender porque hay mucho, mucho de movida, mucho de boliche del año 2000. ¿Te acordás de Los Fatales? Chocolate, mayonesa, bueno, todo. Seguimos en Nada Más Importa por Radio Universal hasta la medianoche. Morrissey, Shadhead. Nos separan solamente 4 minutos de la hora 21. En el Día del Maestro. En la República Argentina es el Día del Maestro, un día muy especial para todos. Morrissey. Desde San Lorenzo, Santa Fe, Argentina.